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Un lindo recuerdo cuando me trae esta canción de Luis Rodríguez. El tema se llama Tengo Derecho a Ser Feliz. Esta canción, nosotros ya estamos arrancando el programa para ponerle lo mejor de la música romántica, éxito del ayer y siempre, la que estamos disfrutando en esta jornada frequente el día martes. Martes 23 de junio del 2026. Bueno, un gran saludo a toda la gente que está en sintonía del programa. Bueno, como siempre me acompaña en los controles mi querido amigo Wilfrido Mendoza, a quien puesta al aire Joel Jodor. Habilitamos también nuestro vínculo de comunicación en la radio para que vos puedas enviar sus mensajes al 0984-98-9708. Contacto directo 0521-2023-59. Saludamos también a la persona que hoy está de parabienes. En esta fecha, muchas pero muchas felicidades. 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Tenemos 17 minutitos para hacer las nubes en todo el país. Bienvenidos.

Otra canción de que te hace recordar esta canción para seguir matizando la noche. Tenemos 21 minutitos para hacer las 9 en toda la geografía nacional. Segundo bloque del programa. Va llegando los mensajes a través del 84-98-9708. Bueno, pues saludamos a la gente hermosa de Villarrica. Gente de Villarrica que siempre prendido con nosotros. 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

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Va llegando los mensajes. Hola, ¿qué tal? Buenísimo el programa. Pasamos la música Dos Mujeres en un Camino de Bronco. Bueno, soy de San José de los Arroyos. Muchas gracias. Abrazo grande para la gente hermosa de San José de los Arroyos. Hola, ¿qué tal? Dice T5 por el programa. Puede pasar la música Botella Envenenada de los Temerarios. Bueno. Hola, está genial la programación. Complaceme con la música de Roberto Carlos. Dice cualquier tema nomás. Bueno. Hola, está muy lindo el programa. Será me puede pasar la música. Contigo ya son dos de los renes. Dice. Bueno. Hola, ¿qué tal? Quiero escuchar la música El Hombre del Norte. Dice. Somos de Caaguazú, dice por acá. Excelente el programa. Bueno, se lo vamos a las hermosas de la ciudad de Caaguazú, capital de la madera.

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Linda canción la que estamos escuchando en esta jornada del martes. Tenemos 38 para que sea la 9 en todo el país. Saludamos a la gente maravillosa del barrio 12 de junio. Mi gran amigo

Leonardo Cabrera, va al aporte. Ahí está el amigo Kevin. Y a toda la familia, para Joana, para Gaby. Y también el amigo Diego, el gordito. A todo el equipo del barrio 12 de junio, escuchando el programa. 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

0: 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Hola, ¿qué tal? Pasamos la música de Ana Gravel, dice. Bueno, muy lindo el programa. Pasamos la música de Rocío Dorical, porfa. Te estamos escuchando desde Simón Bolívar. Bueno, gracias grande para la gente hermosa de Simón Bolívar. A ver, ¿qué dice? Hola, Yantupu, tema de Bronco. Proyecte el programa. Soy de Nueva Londres, dice. Bueno. Más mensaje, hola, está buenísimo el programa. Quiero escuchar la música de Julio Iglesias, dice. Bueno. Hola amigos, estamos tomando mate dulce y escuchando el programa. Pasaba la música Naila de Bronco. Bueno, vamos a buscar el tema. La música, el taxi de Ricardo Arjona y Javio Dupla. Saludos desde Valenzuela. Muchas gracias a gente de la ciudad de Valenzuela.
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0: Saludos a la gente hermosa del barrio General Díaz, gente de La Mercedes. Vaya, muchos saludos. Tenemos 46 minutitos para casar a 9 en toda la geografía nacional.

Vuelve. Es demasiado tarde, dice esta canción. Tenemos 58 minutitos para que se la nueves en toda la geografía nacional. 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

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Hola, ¿qué tal? Pasamos la música de Leodán, dice. Bueno, algo de Leodán. Vamos a buscar el tema. Hola, mi amiga, soy Yari, el programa. Pasamos la música de Luciano Pereira, dice. Bueno. Hola, está fantástico el programa, amigo. Puede pasar la música de vallenatos. Cualquier tema nomás, dice. Bueno, vamos a buscar el tema de vallenatos. Tenemos 5 minutitos para que sea la 10 en toda la geografía nacional. Seguimos avanzando de más canciones.

Bueno, esta canción de Cristian Castro, tenemos ya 13 minutitos para casar a las 10 de la noche en toda la geografía nacional. 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

Música tropical junto a Jaime Espinoza y los Fugitivos. Tenemos 30 minutitos para que sea las 10 de la noche en toda la geografía nacional. Saludamos a la gente hermosa de norte del país, gente de San Dani, gente de Yatay Norte. Ahí siempre escuchan el programa. 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

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Qué linda canción junto a Los Fugitivos. Son clásicos para recordar.

¿Qué tal, Yahandú? Dice tema de Duranco. Soy de Villarrica, dice por acá. Aguante la movida. Muchas gracias. Abrazo grande para la gente hermosa de Villarrica. Algo de Mantico, va a ser. Vamos a buscar el tema. Algo de Mantico.

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1: Y lecturas de la Santa Eucaristía del día de hoy, jueves 24 de junio. En este día estamos celebrando la solemnidad de la Navidad del nacimiento de San Juan Bautista. Queridos hermanos, hoy pedimos también por nuestros hijos e hijas. San Juan Bautista fue un gran profeta, anunció siempre la venida de Jesús. Pidámosle a San Juan Bautista que ayude a nuestros hijos para que ellos, al igual que él, sean mensajeros de buenas noticias, que tengan un gran corazón, que a donde quiera que vayan los reconozcan porque llevan amor, una plática bonita, porque llevan propuestas, pero sobre todo porque lleven a Jesús. Pidamos por nuestros hijos para que se acerquen a ser como San Juan Bautista. ¡Aleluya! Si quieres pedirle a tus hijos para que hablen cosas lindas y se preocupen de cosas hermosas, escribe el nombre de tus hijos aquí en los comentarios. Ahora sí, vamos a por comenzar. En el nombre del Padre, del Hijo y del Espíritu Santo. Amén. Primera lectura del libro del profeta Isaías. Escúchenme, islas, pueblos lejanos, atiéndanme. El Señor me llamó desde el vientre de mi madre, cuando aún estaba

estaba yo en el seno materno. Él pronunció mi nombre, hizo de mi boca una espada filosa, me escondió en la sombra de su mano, me hizo flecha puntiaguda, me guardó en su aljaba y me dijo, tú eres mi siervo Israel, en ti manifestaré mi gloria. Entonces yo pensé, en vano me he cansado, inútilmente he gastado mis fuerzas. En realidad, mi causa estaba en las manos del Señor. Mi recompensa la tenía mi Dios. Ahora habla el Señor, el que me formó desde el seno materno, para que fuera su servidor, para hacer que Jacob volviera a él y congregara a Israel en torno suyo. Tanto así me honró el Señor, y mi Dios fue mi fuerza. Ahora pues, dice el Señor, es poco que seas mi siervo, solo para restablecer a las tribus de Jacob y reunir a los sobrevivientes de Israel. Te voy a convertir en luz de las naciones, para que mi salvación llegue hasta los últimos rincones de la tierra. Palabra de Dios, te alabamos, Señor. Al Salmo responsorial número 138, cantemos con fe. Te doy gracias, Señor, porque me has formado maravillosamente. Tú me conoces, Señor, profundamente. Tú conoces cuando me siento y me levanto. Desde lejos sabes mis pensamientos. Tú observas mi camino y mi descanso. Todas mis sendas te son familiares. ¿Todos? Te doy gracias, Señor, porque me has formado maravillosamente. Tú formaste mis entrañas. Me tejiste en el seno materno. Te doy gracias por tan grandes maravillas. Soy un prodigio y tus obras son prodigiosas. ¿Todos? Te doy gracias, Señor, porque me has formado maravillosamente. Conocías plenamente mi alma. No se te escondía mi organismo. Cuando en lo oculto me iba formando y entretejiendo en lo profundo de la tierra. ¿Todos? Te doy gracias, Señor, porque me has formado maravillosamente. Segunda lectura del libro de los Hechos de los Apóstoles. En aquellos días, Pablo les dijo a los judíos, hermanos, Dios le dio a nuestros padres como rey a David, de quien hizo esta alabanza. He hallado a David, hijo de Jesé, hombre según mi corazón, quien realizará todos mis designios. Del linaje de David, conforme a la promesa, Dios hizo nacer para Israel un Salvador, Jesús. Juan preparó su venida, predicando a todo el pueblo de Israel un bautismo de penitencia. Y hacia el final de su vida, Juan decía, yo no soy el que ustedes piensan. Después de mí viene uno a quien no merezco desatarle las sandalias. Hermanos míos, descendientes de Abraham y cuantos temen a Dios, este mensaje de salvación les ha sido enviado a ustedes. Palabra de Dios, te alabamos, Señor. Aleluya, aleluya. Y a ti, niño, te llamarán profeta del Altísimo, porque irás delante del Señor a preparar tus caminos. ¡Aleluya! Que el Señor esté con ustedes. Proclamación del Santo Evangelio según San Juan. Por aquellos días le llegó a Isabel la hora de dar a luz y tuvo un hijo. Cuando sus vecinos y parientes se enteraron de que el Señor le había manifestado tan grande misericordia, se regocijaron con ella. A los 8 días fueron a circuncidar al niño y le querían poner Zacarías como su padre, pero la madre se opuso diciéndoles, no, su nombre será Juan. Ellos le decían, pero si ninguno de tus parientes se llama así. Entonces le preguntaron por señas al padre, ¿cómo quería que se llamara el niño? Él pidió una tablilla y dijo, Juan es su nombre. Todos se quedaron extrañados. En ese momento a Zacarías se le soltó la lengua, recobró el habla y empezó a bendecir a Dios. Un sentimiento de temor se apoderó de los vecinos y en toda la región montañosa de Judea se comentaba este suceso.
cuanto se

enteraban de ello, se preguntaban impresionados, ¿qué va a ser de este niño? Esto lo decían porque realmente la mano de Dios estaba con él. El niño se iba desarrollando físicamente y su espíritu se iba fortaleciendo y vivió en el desierto hasta el día en que se dio a conocer al pueblo de Israel. Palabra del Señor. Gloria a ti, Señor Jesús. Queridos hermanos, les quiero compartir, ¿verdad? Hay un niño pequeño que en una ocasión se acercó a la parroquia. El niño estaba rezando hasta delante de la iglesia, pero ya íbamos a cerrar porque era hora de que el sacristán se fuera a comer. Pues bien, me acerqué al niño, ¿verdad?, de unos 10 años para decirle que ya íbamos a cerrar y él dijo, está bien. Recuerdo que de camino a la salida le pregunté, y cuéntame, ¿qué le estabas pidiendo a Dios? Y él me dijo, le pido a Dios que me cambie el nombre. Entonces, quedé muy sorprendido y le pregunté, ¿cómo? Y él me dijo, sí, es que mis papás me pusieron Juan. Yo no sé por qué me pusieron un nombre tan feo. En mi escuela todos tienen nombres bien bonitos. Se llaman Brandon, se llaman Kevin, se llaman Anthony, se llaman George, se llaman Timothy, ¿verdad? Y yo me llamo solamente Juan. Y todos se burlan de mí porque tengo un nombre muy feo. Recuerdo que al niño le regalé una sonrisa y le dije, ¿cómo crees si Juan es un nombre hermoso? Y entonces le hablé de San Juan Bautista y también de San Juan el Evangelista. Y él dijo, ¿a poco los apóstoles se llamaban Juan? Y entonces le dije, seguro que no has ido al catecismo, ¿verdad? A lo que me respondió, es que todavía no me toca. Pues bien, hermano y hermana, imagínate nada más. ¿Cuántas personas se están olvidando, verdad, de que los nombres bíblicos también son hermosos, como el nombre de Juan, el precursor de Jesús? Aquel niño, después de que le conté un poquito sobre la vida extraordinaria de San Juan Bautista y San Juan Evangelista, quedó muy contento. De hecho, al final me dijo, ahora cuando se burlen de mí, les voy a decir que tengo un libro en la Biblia. Me acuerdo que nos reímos y aquel niño se despidió, se fue, ¿verdad? Y todos nos fuimos a comer. Y bueno, ahora sí vamos con las lecturas del día de hoy. En la primera de ellas, ¿verdad?, del profeta Isaías, dice, tú eres mi siervo Israel, en mí confía. En vano me he cansado, inútilmente he gastado mis fuerzas. En realidad, mi causa estaba en manos del Señor. Queridos feligreses, muchas veces nos pasa lo que al profeta Isaías. Nosotros trabajamos tanto por nuestra familia, hasta doble turno. Nos esforzamos por la conversión de nuestro esposo, de nuestros hijos. Les hablamos, nos peleamos, discutimos, leemos libros. ¿Cuántas veces nosotros luchamos tanto en contra de una enfermedad? Luchamos tanto, nos cuidamos, hacemos esto, aquello y lo otro, pero se nos olvida que nuestro proyecto, nuestra preocupación, que nuestro existir está en las manos de Dios. Hermano y hermana, hoy Dios nos recuerda, no se cansen tanto, mejor crean más en mí, no se esfuercen tanto, mejor hagan oración. Hermano y hermana, hoy te invito, ¿verdad? Dios nos invita, esfuérzate sí, pero esfuérzate con Dios, lucha sí, pero lucha con Dios. Y verás que de esa manera tus esfuerzos serán menores y tus resultados serán más grandes. ¡Ánimo! No luches esta batalla de la vida tú solito. Acércate a papá Dios. Y en la segunda lectura se nos dice, ¿verdad?, en Hechos de los Apóstoles, hermanos míos, descendientes de Abraham. Todos nosotros somos hijos de Dios y venimos de Abraham. Nuestro linaje es grande y es real y maravilloso. Hablando de niños, en una ocasión, ¿verdad?, en Victoria, allá en Canadá, me tocó dar un retiro espiritual. Y una niña de América Latina se acercó a mí y dijo, ¿por qué Dios me creó así? Es mi pregunta. ¿Por qué tengo que ser morena? ¿Y por qué no soy como mis compañeros de la escuela? Me acuerdo que esa pregunta me causó dolor y tristeza en el corazón.
Era una niña, no tendría más de 7 años.

0: años, seguramente estaba en la primaria. ¿Quién sabe cuántas cosas sufriría la pobre para quejarse, para lamentarse del color de su piel? Pero me acuerdo que nos sentamos, ¿verdad?, con sus papás y le dije, hija, tú eres bien especial. Vienes nada más y nada menos que de una historia grandísima. Y le conté cómo ella y sus papás y todos nosotros somos descendientes de David. Al final ella se me quedó viendo y me dijo, ¿a poco yo vengo de esa familia? ¿A poco yo vengo de esas personas tan importantes? Y le dije, sí, así es. Tú vienes del linaje de Abraham. Así que no importa tu color de piel, tú eres una persona súper, súper especial. Aquella niña se quedó contenta y sus papás pues me agradecieron el mensaje. Pero hermano y hermana, que a ti también nadie te haga sentir menos. Que a ti también nadie te haga creer que no cuentas. Tú vienes nada más y nada menos que de la casa, que de la familia de Abraham. Así que eres del mismo linaje de Jesús. Eres de su misma familia, de su misma descendencia. Siéntete importante y dale las gracias a papá Dios. Vamos a terminar este bello momento de oración diciendo todos juntos, oh María, yo me ofrezco enteramente a ti y en prueba de mi filial afecto, te consagro en este día mis ojos, mis oídos, mi lengua, mi corazón, en una palabra todo mi ser, ya que soy todo tuyo, oh madre de bondad, guárdame y defiéndeme como a pertenencia y posesión tuya. Amén. Que el Señor nos bendizca, nos guarde de todo mal y nos lleve a la vida eterna. Hermanos y hermanas, que tengan un día súper fenomenal. Y por favor, no se les olvide que la vida junto a Dios es fantástica.
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Ford. Ahora miércoles 24 de junio. San Juan dice que sí. 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San Juan, ah. Señor. Alejandro Cubilla y su banda Corba. Se manda casa. Espérate, oye, un mamito ahorita. Está la integrante.

Hay grupos que has estado ahí, que me ocupan. 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Bueno, y esa es folclore y noticias a la hora de los camioneros. 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

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Viernes 13, 22 la máxima. ¿Verdad? 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

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Gracias, Señor Jesús. Gracias, mi buen Jesús, por brindarme agua viva. Linda, fresca, cristalina, sana y limpia que tomar. Que sirve para curar enfermedades bravías. Con prodigiosa divina, por milagro celestial. Gracias, mi buen Jesús, tolerante, compasivo. Perdona mi pecado que cometo día a día. Hoy prometo fidelidades, ya soy redimido. No seré más un cautivo del Edén infernal.

0: Gracias, mi buen Jesús, por darme plena vida. Rico pan para comida con dulcísimo manjar. Por mi paz espiritual con mi luego conseguida, plenitud y alegría son regalo celestial. Dios Padre, su Hijo Jesús y Espíritu Santo, líbranos del pecado de la mala tentación. Escucha mi oración y mi ruego le imploro. Líbranos del infierno, Dios, Hijo y Salvador. Amén. 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Todo soluciona, pues, teñan de Yara, pena y por gracias, Señor Jesús. 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

0: Y ganó los días de ahí para irme a la vaina. Hemos visto en la
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1: gracias. 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Hola, excelente programa. Buenos Aires, República Argentina. Te escucha Don Nielín. 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María Osorio. Excelente programa, amigo. 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

pregunto. Petropar hace rato. El petróleo está a $72 la tonelada, el barril de los 105 que llegó, y el combustible no baja precio ahí. 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Acuérdate, no huechigan. No huechigan precio electrodoméstico. La dólar no huye. 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La huelga ahí, güey. Por el suelo está ahí el precio. Pero ellos no bajan. 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A esa vaina la Miguel Prieto, esa es para la... Oye, ay, jumba, esa es para la gente que recuerda esa esperanza. Personas de Canerillú recorrían ese pago de servicio de pesca. En caravana. Impresionante. Mañana Mangullo, cuidado, o copiese. 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

0: Y pues estamos en Paraguay, por supuesto. 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
0: 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Son denuncias falsas, Yeco. 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
0: Sí, señor.
2: Es colorado, se embarque la. 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
0: Es
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0: claro, de todo.
2: Gracias.
0: De todo. Gracias a Miguel Prieto, ya se gustó, pues. 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

0: 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Estamos en un país poco serio, señores. 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Buenos días.
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0: 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Las 4:55. 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El pueblo tiene que ordenar la baja de combustible a los administradores de la plata del pueblo. Acá, o en Dutan de la Pueblo Vehicle. Buenos días.
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0: Sí.
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1: 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Saludo a don Crescencio Espínola López, a doña María Ángela Espínola López, a Joe Eladio Aguilar, a don Pato Aguilar, a don Tuto Paniagua, al comandante don Samuel Ramoa, guerrareño, muñaré, heredero del combatiente de la guerra del Chaco, 32-35, con la música Retempe Pujaré, bendiciones, Dios omnipotente, omnipresente, Cristo Rey, María Auxiliadora y todos los santos. La canasta familiar tiene que estar congelado, aunque aumente el salario. Para estabilizar la economía es muy sencillo. La, es sencillo, Zacarías. Porque no me hemos hecho de México. Ah, no hay en la poema de ver, no hay en la autoridad. No me hemos hecho de México. La mía. A la o congelado. Ay, que no hay caso que venta libre. Hey. O abrir que por venta libre. Hey. Por ley. O vende se hace o vende año de México el producto. Entonces, por ley, pea. Bueno, las 4:59. 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
0: 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Sí, pues. Las 5:16 minutos ya de cocina. Ahora voy a ponerte esta Paraguay. 5 de la mañana, 16 minutos. Pura historia, polka paraguaya.

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Las 5:26 minutos, ahora voy por la etapa de la Guaype. Hortensia Ojeda, Ñana Enduina, en la Madre Patria de España y Barcelona, Ñana Enduina. Familia Martínez en Campo 9. Familia Marmolejo, Villarrica, Beñina, yo puse acá Beñán de la Ejeina. Las 5:26 minutos.

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Sí, señor. No hay pues problema. 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

0: Las 5:54 minutos. Ese ya ni me saco. Y más aún así. Allí de ayuda, pues. Hasta Yepe es más. Hasta Yepe es. Pero vamos a ver cómo han votado. Con los otros. Pero vamos a ver. Bogrado picó. ¿Hubo ayuda? Me ha dado caca y mire y bula. Bueno, ¿vos? 3 grados. Bueno, porque acá hay mina que tú estás gribusa. Un poco de helada. A ninguien en el canguilo me tenés que levantar cabeza con la frente bien alto allá, señal. 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Hasta mañana.
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0: 6:04, estamos iniciando miscelánea versión miércoles. San Juan, ala, San Juan el Bautista. A ver, ¿qué me dice la gente? ¿San Juan o Manoja, güey? ¿O San Juan o Naceja, güey? Que ya la ya, güey, manduada, ¿eh? Más va igual, dale. Es que 0521-2023-59 y el 0991-950-428. ¿Te imaginas, hijo de la? O ya esta vez. San Juan o Manoja, huepa, te da San Juan o Naceja, huevo, te da. ¿Quién? 0521-2023-59. Y el 0991-950-428. Reflexión y alabanza, gentileza de don Isabelino Ayala y la señora Ramona Báez. ¿Na peicuay o loina, eh? ¿Na peicuay, vio? ¿Cuál? Ya es a mí, va, y loita. Buen día, ¿eh? Costiago y Santo Ara Juan Ireneo González. Juan Ireneo González Santo Ara, de Dios, saludos. Y mi hermano, el profesor Ernesto. Profesor Ernesto González. Juan Ireneo, ¿no? Ya un iba, Ireneo, o sea, ¿eh? Ya un mara, ya. Ireneo, o sea, saludos. Don Ireneo, ¿no?
1: Con Manoja, güey, Torillo, Manoja, güey.
0: Equivocado, señor. Equivocado. O Naceja, güey, de allá en el Yaguro Manduada. O Naceja, güey. San Juan, o Naceja, güey. El único santo con la Virgen María y Jesucristo. Jesucristo, de hecho, que él. Tres veces santo, allá. ¿Eh? Bueno, ya me mando a la y nacimiento a la este Jecobelle hija wea lleva es el operar la Virgen María ha upechante a veí Juan el Bautista. Nacimiento con este día la yagüerúa mandua. Nacimiento de San Juan. Y la hizo ni la malicia. 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Hasta saludas, ¿eh? 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Hoy está Juan Lino, o sea, Juan Lino. San Juan falleció el 29 de agosto y profesor Ernesto González. Hoy está, profesor. 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
1: 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A ver, Yelín, ¿se ayuda? Carrera Bosa. 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
2: Buenos días.
1: Sí, Maico, otro juego. Otro juego.
2: Cabello y el guay.
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2: ¿Dónde
1: está esa? ¿Dónde está esa? ¿Dónde
2: está esa? ¿Dónde está ahí? 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
1: Sí, está bien. Sí, señor. Sí, señor, y tu uva. Sí, oye, más, dale. Bueno. Hoy, velar lo más tradicional e infaltable es Ibirasi. El personaje de Noña, buenos días.
3: Buen día, Toribio.
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5: Maico, oye, ya puedo ahí. Hubieras hijo, pero ánimo, ahí la. 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
1: sí, señor, así es.
5: Pues oye, ya puedo ahí, pues.
1: Sí, va, sí. Gobierno y la Escuela San Rafael, Nueva Londres. Gobierno, ¿eh? Juegos tradicionales, comidas típicas. Escuela, la mayor parte de la escuela y colegio los que preparan bien el tema de San Juan. Ahora, 0991-950-428. O sea, juegos hasta ahí tiende alguna cosa. O hasta ahí tiende como pama, ¿verdad? 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

0: 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Ay, maite. Vamos a ver quién es. Buen día. Vaya,
1: por ahí tenéis.
0: ¿De qué cuál es el juego de San Juan? ¿Alguno?
1: Ala, mientras estaba jugando con el mar, ahora en mi examen estaba jugando con Juan, ya de ahí usted veis Mala San Juan.
0: De ahí usted.
1: Juan allá, antes Mala San Juan, jape.
0: Cambásalo.
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0: Que viva, viva, ñe. Es esa, ahí va. Que viva. Sí.
1: Estaba viva, pues es.
0: A la San Juan, está bien, gracias. El tema de Viva, Viva, por ejemplo, todos los candelos ahí enseñan de ya un motivo para ya. Viva, gope. Oye, ya podemos ver Aguara, Uruguay. Aguara, Uruguay, gope. Capi y Shagua, ya. Capi y Shagua, ve. Y Sharala y Punta. Y Sharala y Punta, vea, lo metamos, pues ya se trata. Hoy para ese, o un boca chaves, Vea la Viva. Viva. Hombo viva y lo de nada, Sí, señor, ¿verdad? Aguarar Uruguay y lo de ya, pues, ¿verdad? Persona de Noña, buenos días.
2: Tu pedazo, Torillo. Capi y pita y lo de ya, pues.
0: Capi y pita.
2: Aguarar Uruguay, no entiende. Mi chimita, pepe, o sea, ya, no entiende.
0: En Andrés.
2: A ver, Capi y pita, oye, de poco, te lleve, dice.
0: Sí. Ahí, gato.
2: Ahí, la juego ahí, ve. Tata y Uyeca.
0: Plata y bebé.
2: Porque hago cada esquina, yo hoy veo en la vestida, parte de en la calle. A otro parte de Moina, está ahí, pita, y hermano, no, yo oré y este, yo pita, y este que pita ahí.
0: Sí, sí. Y capacidad, la misma guarea ya, Capacidad, Con ahí ya te imbalo, mira. Y Camba, por ejemplo, las acepté y con ahí conseguí. Lo está José o Cecela de Cambá, 300.000, 400.000, 500.000, nada. Ah, he pagado la Cambá, he pagado la músico, vea. Está hoy la gato, o sea. Además, la Cambá, cena, caña, y es verdad, no, no sé, vea, voluntario. Sí, voluntario, no es mala Cambá. Sí, Bye.
3: Buen día, don Toribio, a gente de España, ni gente escuela.
0: Ya,
3: vengo carrera bofa, ve.
0: Carrera bofa, ya, Emma, ve. Ya es a mí, baraca, ya carrera.

0: 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Bueno, qué calidad la gente de colaborar, yo no entiendo.
1: Buen día, Toribio.
0: Bala por ti.
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0: 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Pero, oh, pues, año verdad, esa que justamente en Villa La Merced, argolla, gente la argolla de la tataja. 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Si algo ya cuay villasa. Persona en comunicación, buenos días.
2: Buenos días.
0: Bala por ti.
2: Buenas, amigo Andula. Oigo, cure peno.
0: Cure peno, oye, ahí sí. Así es. Pepe, oye, voy para irte la cure peno. Oye, todo yo, sí, señor. Sí, así es.

Bueno, parte del juego. ¿Habéis comida? Comidas típicas. Comidas típicas. Ah, lo he ya por Pancho. No, pa, sí, Pancho. Pa, yo, no, nada. Yo voy a comida típica. Lo que no son comidas típicas. Pancho no. Pancho no. Cabichu y hierro y yoka. Cambusillo ca, cambusillo ca. Bueno, gracias. Cambusillo ca, ¿y en ese ahí, bro? No hay. Bueno, asadito, mira, ahí, asadito, comida típica, ¿verdad? Se llama comida típica, asadito. Asadito. Zombie shu. Hola, asadito. Zombie shu. 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La oye ya pues hagan bellú, caburé, payagua mascada, pastel mandí, oa asadito. Ya la oye idea. Jape si ya no trenzado de ma, esa más, va a obligar. Baila si ya no trenzado, no oye ahí. Si ya no trenzado. Va esa hueva, ¿no? La que te hace ayuda también, si ya no trenzado, ma, al 099-1950-428 vende audio de Bitcoin mientras tanto. 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

32 minutos, mi... 6:37 minutos ya. Miscelánea versión miércoles San Juan Alareje. Guayna con este día yendo el programa, lo mismo, ¿eh? San Juan Alareje, guayna. ¿Eh? Ah, que la danza de San Juan ya, ¿eh? Eso, 6:37. Este viernes vamos a estar en la Escuela San Rafael, Potrero de Llano a Londres, Escuela San Rafael, sí señor. Con los alumnos, profesores, madres, padres, sí señor. Este viernes. Cogeramos jueves a Yaracota, Villa La Merced, local futuro oratorio de Yaracota. Comidas típicas, sí, no, comidas típicas tradicionales, ¿eh? Este jueves, mañana jueves.

ese partido Haberlañan de... Sí, señor. 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Seinuja. 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Soy Antonio. Mi amigo Antonio. Juan, mi una y en el cumpleaños de Juan Barrio San Isidro, ya, un amigo, se invita allí, si se han escuela. ¡Juan! En el cumpleaños, Juan. 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Hay otro Juan en el socio ahí, ¿eh? Un amigo Juan. Juan el Draculín. Siempre viene el de Juan Draculín, ya. ¿Eh? Ya, viste. Es botino. Esquina de hoy en la joga. Ahí está Juan el Draculín, ya. Juan Rodríguez. Ya me dio Juan. 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Las 6:30 la misa tumbado San Pedro, en honor a San Pedro, sí señor. Las 6:30 la misa. 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De Corraquel, de ella, pues la prueba de San Juan, De ella, pues, maliciosa de Rubio, la de Mena. De como hoy me rubio, de esta suela, o sea, yo bayute, hablan de Mena. 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Hoy está Lorenzo Machoqui, papá, ya. Hola, Mellú, Lorenzo, o sea, ya poniendo en Mellú mi. El bigote Lorenzo Machoqui. Vamos a ir, ya. Zona de Caguazú. 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

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Bache, mira, no ya es como más obvio, ya voy a hacer. Bache, nada de bache, mira. Sí, señor. 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

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Cuatiango, ¿dónde como hay clase? Cuatiango, es jornada pedagógica, ¿no? ¿Dónde como hay clase? Sí, tranquilo. Tapitiñembo, guay, no hay por ahí, no hay por ahí, va a haber juego, o sea. A nien guay, gina, o sea, hoy va a estar pitiñando de socio ahí, hoy en bajo, Roberto Torre, o sea, te llamas a colata y no Nelson, o sea, ya pese a más o acá, te llamas a colata, te llamas miércoles 24, jubilado, ¿qué era? Jubilado, jaco, éramos colata jueves 25, funcionario administrativo, personal de salud, viernes tu fuerza pública, policía, ¿qué era mía? Y que toma ya pese a, o sea, bueno. Ya puedo irlo, ¿verdad? Ya, guaje, guame, te envié poco a la pegua, especial por San Juan, a la leje, gua. Ya, putama, Nelson Campi, bendendida. Engañate, genante, ma. Muchas gracias, bendiciones. Profesor García Costa, y saludos, ¿dónde, guanacio? Tarde, vamos a dejar el mensaje, sea. ¿Sí?

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Bueno, es música de Pega, Pega. Buenos días para todos, a toda la gente que se van sumando con nosotros aquí en la mañana del miércoles 24 de junio. Es el típico Rocacá, Omar Medina. ¿Qué tal, Raquel? Sí, Rocacá será ahí, oílo mitad. Raquel, ¿no siente lo del río? ¿Tiene problema? Y ya quiero Maya. Ñandecha. Buenos días para todos. Ya estamos iniciando otra super mañana. Impresionante, che. Todo se congeló en. Hasta el pantalón que dejamos afuera. Se congeló. ¿En serio? Hasta el pantalón que dejamos afuera se congeló. Ya envío saludos especiales a toda la gente que se van sumando con nosotros, van enviando los mensajes, van participando, por supuesto, en otra mañana, mitad de semana. El ombligo de la semana, y acuñecua, sea. Así que sean bienvenidos toda la gente que están iniciando sus labores, con sus actividades, centro comercial número 1, centro comercial número 2, terminal cruce, centro, y toda la gente, los grandes camioneros que se van sumando, por supuesto, como lo acostumbramos todos los días a través de la radio más potente del Paraguay y claro, poniéndole buena música y lo mejor en la mañana.

Bueno, sonido que estamos compartiendo aquí a través de Radio Capital FM, 7:11. Ya voy con todos los saludos que la gente está enviando. Saludos especiales, Nelson. Te escuchamos desde Yataití. Sintonía total, Osvaldo Soyey. Gracias, Osvaldo. A la gente de Yataití, vaya el saludo súper especial. Full escuchando. ¿Qué tal, profesor Alcides Acosta? ¿Qué tal amanecimos para Arroyo Guazú? Qué lindo ver el campo así con este clima, profesor Alcides. Sí, señor. Moro Tinger, a pepato, y así. Estuvimos mirando en algunas imágenes que la gente está levantando y espectacular. Aunque sea Villo Yucaje y Maguarebe, a ver. Bendecido día, Nelson. Feliz día para ti. Excelente mañana y a levantar las ganas. Y claro que sí, con muchas ganas. Buen día, ¿qué te dijo San Juan? Hablando de San Juan, hoy es día de San Juan Bautista. Sí, señor. Y hoy es 24 de junio. San Juan Bautista es patrono del bautismo y los enfermos. Hablar un poquitito de San Juan Bautista y que habla de la misión de Juan, que fue la de profetizar sobre el amor y la justicia. Y que por tal motivo Juan es el más grande entre todos los profetas que existieron. Su sencillez, humildad que lo caracterizaron, pero también su estilo de vida

austera y lleno de fe. Hoy, 24 de junio, día de San Juan Bautista. Así que a todos los Juan, ven el santo Aras y Nalomita. Pero eso no indica que hay que abusar el día de hoy. Eso no indica. Bueno, saluditos Nelson, estamos escuchando el programa. Mirta, soy Barrio Capitán Roa en sintonía y... Bueno, sé por qué es lo que salta todo este, pero... Evelyn, soy Nelson, estoy escuchando Barrio Azucena en sintonía. Saludos a Graciela, que estamos mateando y escuchando todavía el programa. Y... Bueno, saludos a toda la gente del barrio, de mi querido Barrio Azucena, que están en sintonía, están compartiendo con nosotros. A todos los Azucena Guá, de corazón, que están en sintonía y compartiendo con nosotros en el día de hoy. Al amigo Dani, que nos escucha en la zona de ahí al costado del Club Cerro Porteño. Y Juanlu también se volvió Azucena Guá, Omar. No sabía eso, ¿verdad? Juanlu ya es Azucena Guá también. Sí, señor. Cambia y barrio será. O cambia y club, a ver. Muy bien. Espectacular, Nelson. Somos camioneros de Paraguarí, escuchando a full, esperando ya la carga para poder viajar en sintonía de Radio Capital. Y gracias. Fuerza a los muchachos. Arriba, arriba, arriba, con mucho ánimo. En este miércoles y en el día de San Juan, ¿qué puede ser el almuerzo del día de hoy, gente linda? En el día de San Juan Bautista, ¿qué podemos almorzar el día de hoy? ¿Qué puede ser para el día de hoy? A primera hora, claro, un vellú estira. O un caburé, no sé, cosa por el estilo. Para el cocidito negro. Estira totalmente. 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Prepárate, que no me salga con historia después que no pude, quería ir, no tuve permiso. 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Vamos a ir con uno de los DJs que va a reventar de show este fin de semana, con Robert Mix. Así que
a prepararse. 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

Buenos éxitos que escuchamos, 7:31 para Salvioni, pan y agua puede ser. Saludos. Bueno, Clara Rojas, muchas gracias por escucharnos. Toda la gente que se van sumando y van enviando los mensajes a través del 991465937. ¿Cómo estás, apreciado Ignacio? Ignacio está preparando, y otra vez, churrasquiño, está preparando chorizo casero. ¡Ah! ¡Qué capo este Ignacio! Lengua a la vinagreta, impresionantes. Cada vez que nos vamos allá frente a la Plaza San Isidro, 3-4 kilos subimos en el momento. Sí, lo mitando vivo, y la dos churrasquiños. Sino 7-8 amaejo. Saludos, Nelson, estamos escuchando desde Cecilio Báez. Griselda soy, gracias. A toda la gente divina de Cecilio Báez. A toda la gente que se van sumando con nosotros, a nuestro camionero villarriqueño. No sé si estará por Paraguay ya, pero estaba por la zona de Buenos Aires. A nuestro gran amigo camionero villarriqueño será. Que ya me imagino el frío que hay por la zona que están viajando. Impresionante. El día atrás nos envió una foto, pero nevada total. Saludos, Nelson, te escuchamos desde España. Saludos para la colectividad paraguaya en España. Vamos a ver cuándo se da la posibilidad para ir a hacer un show por España. Que el año pasado se planificó todo, pero para ahí llegó Rejewi. Pero este fin de semana nos vamos hasta Huelita, San Juanazo, con la Comisión Económica de la Capilla de San Miguel. Todo listo, todo preparado, sábado 27 de junio. Reventamos de show de alegría. Y ya de forma anticipada le estamos saludando a Lisandro, que mañana está de cumple. Lisandro, mañana cumple años, así que ya estamos preparando con Ricky. Estamos preparando la torta. La señora Lure ya está preparando el famoso curechiriri con sopa. ¿Qué más puede ser? Ah, Lisandro mañana cumple años, así que el abrazo correspondiente ya de forma anticipada para él. Ya estamos preparando la copa para el brindis, el chinchín que vamos a hacer el día de mañana. Así que espectacular. Muy buenos días. ¿Qué dice? Quiero saludar a mi nieta que hoy está cumpliendo años. Se llama Zoe. Cumple 4 añitos. Zoe, preparamos la torta, preparamos el brindis.

Pero hoy celebramos con Zoe. 4 añitos, princesa hermosa. Levantamos las copas para brindar contigo y que cumplas muchos, pero muchos años más, de parte de toda la gente que te quiere y que están ahí cerquita contigo para celebrar este día tan especial. Mucho ritmo, buen sabor en la mañana. Levantamos las ganas aquí a través de Radio Capital.

Qué buen sonido. Bueno, mañana juega Paraguay. 23 horas. ¿Qué es lo que vamos a tomar? ¿Será para esperar hasta ese horario para ver el partido? ¿Qué es lo que vamos a comer? ¿Qué es lo que vamos a tomar? Va, el año Motimbota a la mitad. Va a ser en el estadio Levi's Stadium, Santa Clara, California. Fecha 3 del grupo D ante Australia. Bárbaro será. Qué locura lo que se viene mañana. Ya me imagino la preparación a lo que va a ser el día de mañana para alentarle a Paraguay. Mañana sí o sí tenemos que ganar. Como sea, batallando. Cara de león, señores. Buen día, Nelson. Qué gusto escucharte. Excelente el programa. Felicitaciones. Mi respeto de siempre. Blas Ramírez desde Valenzuela. ¿Cómo está, Blas? Saludos para toda la gente de Valenzuela. Tengo mucha gente que están escuchando por ahí. Así que aprovecho. Blas, pues yo fui un barete para vos, mi apreciado amigo. Itacurubí, la cordillera en sintonía, Nelson. Luis, soy. Estoy escuchando aquí con mi señora preparando matecitos. Y... ah, qué espectacular será. Oí la oye por taponada, ¿verdad? Oí la oye por taponada será. Juan Lulo, ¿qué? Caray, este últimamente, Omar. ¿Eh, Lorito? Ese, el villano es más tuado. ¿Y el doctor Víctor? ¿Eh? No impiro, ¿eh, María Juve? Taro, madre. El doctor Víctor, pero así lo oye. Ah, jugador retirado de Juanlu. ¡Qué cañón, caramba! Saludos, Liz. Soy Nelson. Estoy escuchando aquí desde el barrio Azucena. Sintonía total. Algo de temerario, si es que se puede. Espectacular la mañana. Esto sí da gusto escuchar. Ya cambiamos de dial totalmente. ¿Qué estaban escuchando ustedes? ¿Qué dial pico estaban escuchando antes de que nosotros lleguemos o qué? Saludos, Griselda. Gente hermosa de Villarrica que están escuchando, están compartiendo con nosotros. Saludos súper especiales a toda la gente hermosa, a mi querida mamá que nos escucha desde Buenos Aires, Argentina, a la gente que están en sintonía por Málaga, escuchando a Liz Martínez, creo que era su apellido, que nos escucha en Chile. Liz Martínez en Chile. Chichi Chile, lele, ingojico. Así que por ahí están escuchando. La rubia del avión, que siempre escucha en Villarrica. La segunda rubia del avión, porque nosotros tenemos una original aquí en Coronel Oviedo. Sí, señor, inigualable. 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

toda la gente que están con sus actividades, trabajando. Hoy, de vuelta, me parece que no hay clase, Omar. ¿Qué? Últimamente lo digo, vaya. ¿Qué es lo que pasa todo últimamente? 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

Bueno, me dicen aquí, ¿puede ser Nico Nelson un pequeño choricito para la previa de mañana? Buenos días, amigo. Mañana sí o sí etiqueta con pomelo y pororó antes del partido. Bendecido día. Saludos, Nelson. Sí o sí un asado de un ternerito. Puede ser algo más económico. No sé. Saludos, Nelson. Estamos escuchando desde el barrio Azucena. Todos escuchando Capital. Ya. Qué bueno. Saludos grandes a toda la gente que se van acoplando con nosotros. Y primero, agradecerle a todos ustedes por compartir cada mañana con nosotros. A la tía Eli. Abrazo, tía Eli. Gracias a toda la gente que se sumaron hoy de vuelta a

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Muy buenos días, ¿cómo están? Espero que hayan amanecido súper bien así como nosotros. Ya venimos bien abrigaditos esta mañana porque hace un poco de frío, ¿verdad? No tanto. No cayó una helada como esperábamos, pero sí en alguna parte sí hubo helada esta mañana, pero eso es bueno. Le agradecemos al Dios Todopoderoso por todo. Todo lo que Él hace es bueno. El problema es que nuestra forma de interpretar las cosas. Al ser humano no se le da lo mucho gusto.

0: por algo este día, ¿verdad?
1: Eso
0: Bueno,
1: esperamos.
0: esperamos que en la audiencia esté sanita
1: Sí.
0: en este día de San Juan. Hoy es 24 de junio del 2026. La congregación católica celebra a San Juan Bautista, 24 de junio, una fecha muy
1: San Juan
0: celebrada
1: Ara.
0: en San Juan Ara. Entonces, hoy se amanece de conmemoración en Paraguay. Ya no hay feriado, pero sí hay jornada sindical. Los chicos no tienen clase, menos mal, porque el frío está como para dejarlos nomás en casa, al
1: Así es.
0: cuidado, protegidos por su salud, porque la influenza también está muy de moda. Así que está muy bien la coincidencia, ¿verdad? Sí,
1: En casa
0: sí.
1: todito con influenza, acaban de venir todo el hospital, ellos vinieron del hospital y yo vine acá a la
0: Viniste a
1: radio.
0: trabajar.
1: Sí.
0: Entonces hay que procurar inmunizarse. ¿Qué significa eso? Vacunarnos en primavera. Octubre, noviembre, diciembre.
1: Mira,
0: Primavera,
1: yo la
0: verano.
1: vacuna no hay caso en que
0: No,
1: vos.
0: no nos gusta.
1: En
0: No,
1: caso
0: no nos gusta.
1: en que para vallito la.
0: Porque todavía somos un pueblo que ama las leyendas. Entonces, ñande oye, ñande algunas cosas, amalicia, coche, pea tal cosa, y nada, bueno, tomamos como cierto. Le damos muchísimo más fuerza a lo que no es científico. Anga acuerane, anga pomelo, acupe e indea a la gente, ¿verdad? Pero la influenza no se cura, eso una vez que entra
1: De
0: en el
1: hecho,
0: cuerpo.
1: hay muchas enfermedades que pueden ser curadas y que son curadas por remedio yuyo, pero
0: Sí.
1: hay enfermedades,
0: El virus no.
1: el tipo de virus que se lanza
0: Sí.
1: y se dice luego que
0: El
1: incluso,
0: virus muere solo. ¿Hoy qué?
1: 3 días.
0: ¿Hoy qué? ¿Oñe incubá o oñemombareté o pío mano? Ese proceso biológico hace dentro de tu cuerpo
1: Sí o sí.
0: andere resistir ir a mopeape proceso lande guarajá. Pero para resistir está la inmunización, la vacuna.
1: Ella
0: Upecha mil.
1: vacunar, ajá, ella alimentar
0: Sí.
1: en forma, pero otro problema de.
0: Claro, ya huerura mopete y médico con apeñambo guapuja explica ñandés y tañandés peixa. Porque yo estuve escuchando en estos días a médicos que conocen el tema. Ah, ya los médicos no te dicen anire upujañaná. Te recomiendan té con limón, con naranja piré, lo que sea. Que te guste, que tomes caliente para poder soportar el proceso.
1: De hecho, yo llevé, una vez mi señora tuvo dengue y le llevé al hospital y el propio médico del hospital me dice, es un caso de remedio yuyo, apenas hay por solución.
0: Claro, porque la ciencia todavía no desarrollaba en ese entonces, seguramente.
1: Y hasta hoy,
0: Hasta
1: hasta
0: hoy no
1: hoy.
0: tiene cura el dengue. Apenas están desarrollando y probando las vacunas antidengue. Así que por el momento, ya por lo más primitivo que
1: Por lo
0: existe.
1: menos ahora, ñatío, cuera y con Eva y con este día.
0: Iro, lo más. Todavía es muy primitiva nuestra supervivencia porque ñan de Jay Kuana y ti ya ye preocupas y nani ñan de su uña tío. Ñan tío, una ñan de su uy, me dijeron la vez, ñan tío, ñan de yo
1: La
0: pi.
1: peaja con 2 grados de temperatura.
0: Sí, los mosquitos mueren.
1: Muchísimos los mosquitos mueren, los que están fuera principalmente mueren, o los
0: Claro.
1: que están en la pieza,
0: Nahani,
1: Najani,
0: mía,
1: mía, o salva.
0: calefacción, pues acuerdo, añan en 10 y no, qué
1: Sí.
0: y no. Pero el otro punto de los mosquitos es que las larvas quedan, ya
1: Sí,
0: paité, ya
1: jaupeigo y la jupi, ajá, espera, arete de ellos y coja,
0: sí.
1: o crío, vente, o vente, ya oye, pero
0: O
1: oye,
0: ya paité.
1: preparado, incubá,
0: Sí.
1: allá, o sea, lleguemos a la ñati, una vez,
0: Ya haré ese
1: ya haré,
0: porque
1: lleguemos a ese.
0: apenas nos liberamos de la influenza, del COVID, y atención, que el COVID tampoco desapareció,
1: No,
0: ¿verdad?
1: ese no viene para quedarse,
0: Sí.
1: ya no va a desaparecer más. Lo que
0: Coahuila,
1: acabó fue el miedo.
0: el miedo nomás. Sí, es que lo que pasa es que ya nos adaptamos, ya
1: Sí.
0: adaptamos la ñan de cuerpo, entonces ñan de ya agarra una y otra vez, allá la mayoría la imbaretemia, pellando hueras a beima. Entonces
1: No hay en
0: ya.
1: Dubéico, hagan la rara vez en la COVID, o más no.
0: Es que fíjate que la cadena de contagio, por lo visto que se suspendió, ahora lo que está fuerte es la influenza y hay
1: No,
0: adultos
1: no,
0: que.
1: y eso es lo que yo siempre digo, ¿verdad? Y esto es lo que voy a decir. Hoy un momento iba a vacaciones a la cobija, hoy que dengue.
0: Sí.
1: A pedir iba a vacaciones, hoy que otro.
0: Es que es temporada, pues. Por temporada, ¿entendés? El dengue es una enfermedad de primaveral y veraniego. Y la influenza es de estos climas de invierno muy frío. Incluso había visto por ahí, que no estoy segura, pero igual voy a decir, que el COVID no es de ambientes muy

0: muy fríos. Da, y
1: Uy.
0: lo favorece a Beishu, el ambiente muy frío. Entonces, por ahí viene la mano, debe ser todo también de acuerdo a la
1: Pues
0: temporada,
1: yo me
0: ¿no?
1: recuerdo cuando el COVID era fuerte en el mundo, nadie hablaba de dengue, de otras cosas, todavía estaban de vacaciones, ¿verdad? Ahora sí vuelven
0: Sí.
1: otra vez. Pero ¿qué vamos a hacer? Así es la
0: Así es.
1: regla.
0: Estamos manejados por un sistema de salud que es
1: Es
0: ya es
1: que,
0: desfasado para la época, ¿verdad?
1: así
0: Estamos
1: mismo es.
0: muy
1: Así mismo es. Y como dijimos, hoy amanecimos con 2 grados de temperatura. Actualmente tenemos 3 graditos de temperatura con la misma sensación térmica. 96% de humedad, viento a 3 kilómetros por hora, prácticamente viento calmo. Para mañana continuamos con cielo despejado. Vamos a tener mañana el día totalmente soleado. 20 grados la temperatura mínima, máxima para mañana, y la mínima va a ser 4. Hakumi, prácticamente similar o 2 grados de diferencia.
0: Oyupi y
1: Yupi
0: Miguel
1: y mitad.
0: también.
1: Viernes era cielo despejado con 4 grados, otra vez la temperatura mínima con 22 la máxima. Para el sábado, la temperatura mínima ya va a ser más elevado, va a ser ya de 13 grados con la máxima de 23. El domingo estaría volviendo la lluvia. O sea que después de la helada,
0: Lluvia.
1: lluvia. Mira un poco, mira un poco.
0: Estaba viendo eso justamente haciendo relación y un poquito, no cálculo, sino suposición, ¿verdad? Después de estos climas fríos y lluvia y frío, hay que aprovechar después la cosecha.
1: Ay,
0: Sí.
1: dependiendo del clima, está más, pero depende
0: Sí.
1: del momento también. Y momento paite, en el
0: Y
1: año te
0: momento
1: llama.
0: paite.
1: Y momento paite.
0: A mí, por
1: O
0: ejemplo,
1: en
0: me
1: ellos te llama
0: gustaría.
1: Yacira. Upe, está más de oína.
0: Hoy en Ñotuyana solamente octubre, y sí.
1: Ajá.
0: Seguramente en la audiencia tenemos
1: O Imandi, o
0: cara
1: por
0: ahí que
1: ejemplo, en
0: sabe.
1: época de Ñotuna, Japo PAB. Y que tú ñene, tú agenda,
0: Sí.
1: yo cocuevo, pon ahí en DM y si te vaya. Y
0: Ahora,
1: que
0: por
1: tú ves en México y al
0: ejemplo.
1: 0972
0: Sí.
1: 808080, pues. Oiga, tú ves, no hay 0521 20 23 59 línea baja. Llamo a mi hija, a la época.
0: Ahora, por ejemplo, por nada del mundo, papá y Shenda humo, ahí le mandió. No, yo, oiga, no, no, ahí, no, no, no vale. Leye yo.
1: Con lo escogen.
0: Rogueteréis, viento
1: Pero,
0: sur, no
1: y
0: sé, una
1: entonces.
0: cosa así, ¿verdad? Entonces, todo eso. Caguazú es una zona frutihortícola por
1: Ese por su naturaleza, por el
0: naturaleza.
1: clima, por el ambiente, por la tierra, por todo. Caguazú, departamento Caguazú, es
0: Y
1: frutihortícola.
0: este año muy buena lluvia, quiere decir que a fin de año podemos tener muy buena cosecha.
1: Lo que sí he visto también, y me gustaría llamarle al gobernador, he visto que puso a disposición albergues para
0: Los
1: las
0: albergues,
1: personas,
0: sí, así fue.
1: personas que tienen esa necesidad.
0: Sería muy importante saber cuántas personas fueron albergadas,
1: Sí,
0: si han habido, en qué situación, en qué
1: vamos a llamarle un poco al
0: condiciones.
1: gobernador Marcelo Soto con relación a ese tema. Me gusta cuando las personas llevan en cuenta a sus semejantes y dan esas posibilidades a aquellos que no tienen, que no pueden. Hay que atenderle a nuestros semejantes. Eso es categórico. Y no sé si el gobernador estará disponible a esta hora por sus múltiples actividades, pero le estoy llamando. ¿O sonar y teléfono?
0: Porque esto fue en el Cerrito, tengo entendido, o yo he visto mal, porque he visto así de pasada, tengo que decir, y con todas las comodidades básicas, se preocuparon de poner en condiciones, no es que era una carpa nomás,
1: No, no.
0: no, era
1: Era bajo techo.
0: bajo techo,
1: Era bajo,
0: bajo
1: es bajo
0: tinglado,
1: techo porque
0: sí.
1: está todavía en bajo
0: Con
1: techo. Con colchones,
0: ambiente así
1: con
0: climatizado
1: frazada,
0: acorde, sí.
1: mesita para, perdón, silla para cada
0: Silla,
1: uno.
0: sí.
1: Era bien presentable. Es bien presentable. No atiende el gobernador. No sé si estará en algunas actividades. Pero me gustaría hablar con él sobre ese tema. Porque a veces iba ahí ante ahí la unión en voz asada, ¿verdad? La imponá, oye, obviante a ver en voz asada, pero
0: Sí.
1: esto es bueno porque le va a ayudar a mucha gente que por ahí no saben todavía.
0: Es que es una información
1: Es
0: importante,
1: importante para la
0: sí.
1: gente.
0: Es una buena información. Además, esto se

0: seguramente no es que va a ser esta noche nomás, o
1: Y
0: sea, anoche
1: sí,
0: nomás, sino va a ser todos los días
1: seguramente en
0: durante
1: todo
0: los
1: este
0: días fríos,
1: invierno,
0: sí.
1: para este invierno. Estoy insistiendo con el gobernador, no sé si en qué está. Si por ahí no me atiende, voy a llamar después a su director de prensa para hablar un poco sobre este tema. Porque es bueno pasar estas informaciones. Adiós, son más y dale el teléfono. Honsa, de verdad.
0: Sí,
1: Honsa.
0: está. Se siente.
1: Sí.
0: El,
1: Ahí
0: la
1: está.
0: sensación térmica es real de menos de 2 grados.
1: Sí.
0: Y era necesario esa prevención, porque fíjate que la gente que también está en esas condiciones forma parte algunas veces de los pacientes en los hospitales.
1: No hay caso con el gobernador, no atiende su teléfono. Voy a llamarle a su director de prensa a ver si hablamos con ellos. Voy a llamarle a César.
0: César Guillermo Miño. Atendé César Guillermo Miño.
1: Ahí le estoy llamando a César para hablar un poco sobre el tema. Porque es importante, las informaciones siempre son importantes y estos son importantes para muchísima gente. ¿Cuántas criaturas que suelen amanecer ahí por las veredas de la terminal, en los pasillos? Para ellos es fundamental esto.
0: Sí, así es. Además, por otra parte, también se vio que la nueva primera dama distrital, ya decíamos que no era primera dama, ¿verdad?
1: La esposa del
0: La
1: intendente.
0: esposa del intendente, y vamos a llamarle primera dama, porque vamos a encarecer el título. No, ella es primera dama distrital. Se estaba ocupando de los niños en situación vulnerable, ¿verdad? También es importante, se le ha visto trabajar bastante con los indígenas también apostados en
1: Bueno,
0: el
1: tenga su
0: cruce,
1: número. Yo
0: el de
1: no
0: la
1: tengo
0: primera
1: porque es la
0: dama.
1: primera dama. Hay que pedirle permiso al intendente para acceder al número de,
0: No, yo creo que una vez que ella está en función y hace el trabajo público, ya debe tener algún número público para conversar, ¿verdad? Y.
1: Mira, buen día Andrés, ¿sería posible de averiguar el precio de habilitación vehicular? Dice, estoy escuchando tu programa. Mira, hay que ver un poco, porque se planteó, todavía no está en vigencia, pero se había planteado volver al precio anterior. Creo que presentó el proyecto de ley el concejal Marcial Cardoso.
0: Se había planteado, pero creo que Opasi no aceptó la regularización de ese precio.
1: Buen día, demasiado. Quiero verle a Patricia y no me sale el enlace espectacular como habla, dice. Y puede entrar en Capital FM.
0: Capital FM 101.7.
1: En Facebook, Capital FM 101.7 y ahí ya le vas a ver a Patricia.
0: Y a Andrés también.
1: Ahí le vas
0: ¿Por
1: a
0: qué
1: ver.
0: no, verdad?
1: Sin ningún problema.
0: Y eso es lo que me había fijado en el tema del trabajo de la primera dama, para resumir eso. Y el tema de los indígenas en el cruce, he visto que se ocuparon un poco también de ese tema, ¿verdad? Ellos prácticamente viven ya allí. No ha habido un plan ideal que les saque de ese lugar, ¿verdad? Yo creo que lo que hay que pensar, Andrés, vos que estás en los territorios sociales, es buscarle una manera de que consigan también para sus casas en los territorios sociales. Eso es posible, o sea, puede haber ese plan, es viable una idea así
1: Para los
0: para
1: indígenas.
0: los indígenas.
1: Para los indígenas no, ellos tienen el índice en carga de crearle su propia comunidad, de comprarle su terreno, ellos directamente del INDI.
0: O sea, ellos son un caso aparte.
1: Totalmente del INDI. Dependen directamente porque hay varios requisitos que se tiene que manejar con el INDI.
0: Y trabajan también con el Ministerio de la Vivienda.
1: Sí,
0: Sí,
1: trabajo con el Ministerio
0: también.
1: de la Vivienda ahí
0: O sea,
1: en Arroyo Guazú.
0: no es que el INDI tiene que inventar el presupuesto para hacer casas.
1: No, no.
0: Ajá,
1: En Arroyo
0: bien.
1: Guazú, la comunidad de Arroyo Guazú, Tomás, el cacique
0: Sí.
1: ahí el INDI le compró el inmueble, se hizo las gestiones, se le

0: construyó vivienda, ellos tienen vivienda construida por el Estado, por el Ministerio de la Vivienda,
1: ¿Y
0: ¿verdad?
1: estos que están acá, de dónde son?
0: De distintos
1: De
0: lugares.
1: distintos lugares.
0: Vienen de distintos lugares. Voy a llamarle un poco a Marcial Cardoso, para ver un poco. Marcial Cardoso, el tema
1: Porque
0: del proyecto que presentó, el tema de la habilitación.
1: siempre me pareció tan raro que ellos estén ahí todo el tiempo.
0: Marcial, ¿qué tal?
2: Señor.
0: Estamos en vivo en Radio Capital. ¿Podemos hablar un ratito, Marcial? Sí,
1: Sí,
0: trabajo con el Ministerio de la
1: también.
0: Vivienda, ahí
1: O sea,
0: en Arroyo Hueso.
1: no es que el INDI tiene que inventar el presupuesto para hacer casas.
0: No, no.
1: Ajá, distintos lugares.
0: Vienen de distintos lugares. Voy a llamarle un poco a Marcial Cardoso, para ver un poco. Marcial Cardoso, el tema
1: Porque
0: del proyecto que presentó, el tema de la habilitación.
1: siempre me pareció tan raro que ellos estén ahí todo el tiempo.
0: Marcial, ¿qué tal?
2: Sí, señor.
0: Estamos en vivo en Radio Capital. ¿Podemos hablar un ratito, Marcial?
1: Distintos lugares.
0: Vienen de distintos lugares. Voy a llamarle un poco a Marcial Cardoso, para ver un poco. Marcial Cardoso, el tema del
1: Porque
0: proyecto que presentó, el tema de la habilitación.
1: siempre me pareció tan raro que ellos estén ahí todo el tiempo.
0: Marcial, ¿qué
2: Sí,
0: tal?
2: señor.
0: Estamos en vivo en Radio Capital. ¿Podemos hablar un ratito, Marcial?

0: vienen de distintos lugares. Voy a llamarle un poco a Marcial Cardoso para ver un poco. Marcial Cardoso, el tema
1: Porque
0: del proyecto que presentó, el tema de la habilitación.
1: siempre me pareció tan raro que ellos estén ahí todo el tiempo.
0: Marcial, ¿qué tal?
2: Sí, señor.
0: Estamos en vivo en Radio Capital. ¿Podemos hablar un ratito, Marcial?
2: Sí, antes de tener una reunión, justamente voy a sin problema, a la hora de venir fuera, se ha podido ya modificar el sistema para que de esta forma se pueda nuevamente, caso por caso, plantear y que la gente pague lo que corresponde. Anteriormente aquí se pagaba 50, pero se trata también un anillo, una habilitación de una motocicleta, ¿verdad? Entonces, yo creo que son cosas que se debe tomar caso por caso, pero también vehículos del año 1998, 2000, 1985, ley de vehículos. Y también caso por caso, se paga lo que corresponde, ¿verdad? Entonces, por suerte prosperó eso y estamos prácticamente, yo insto a la ciudadanía para que vengan y que puedan venir a consultar aquí en la dirección de tránsito y posteriormente ponerse al día, teniendo en cuenta de que este 30 está venciendo todos los patentes de rodado, ya sea habilitación de vehículos de conducir y motocicleta.
0: Ya, entonces el intendente promulgó ya esa ordenanza, Marcial.
2: Está en su. Lo primero, tenía que modificarse, tocar el sistema, porque el sistema pues, se modificó ya, que el mínimo pues, se calcula sobre un jornal. Y hoy en día, pues, con esto, no, sí que un jornal es 144 mil. Estamos con el jornal anterior todavía, ¿verdad? Pero eso se suman los gastos administrativos, un montón de cosas, y prácticamente una motocicleta, visto, la liquidación es 173 mil. Y eso es ya demasiado para nuestra gente, porque una motocicleta es un medio de transporte que usamos como trabajo, para llevarle a los chicos a la escuela, otros usan para irse a la facultad, en fin, yo creo que es medio irracional querer cobrarle eso a un ciudadano. Algunos chicos de moto 1.400, 500 mil también usan. Y prácticamente se triplicó de lo que era la ordenanza tributaria que se ha que nosotros hemos aprobado en el año 2025. Entonces, por esa razón, a partir de ahora, yo lo puedo decir con propiedad que podemos ya plantear, o sea, la ciudadanía puede venir ya aquí a mandar liquidar y pagar lo que corresponde a los camaristas conforme a nuestra ordenanza tributaria.
0: ¿Y eso cómo se queda con el OPASI y frente a la ley también?
2: Bueno, en primer lugar, hay una situación. Esta es una ley que se creó, es una ley que de la Agencia Nacional de Tránsito, ¿verdad? Nosotros con esto lo que yo he planteado, yo no quiero chocar con esta ley, pero hay que pasar una ley con racionalidad y con sensibilidad social. Ellos están haciendo nomás esta ley, y es más, con esta ley se está violando la garantía constitucional que dice en uno de los artículos de la Constitución, es la autonomía municipal. Y ellos lo que con esto están queriendo hacer es llevarle nuevamente un porcentaje X a Asunción, y no puede ser por eso. Acá la campanita es plantear una acción de inconstitucionalidad contra esta ley. Ya dependería ya de cada intendente municipal. Es una tarea que nosotros vamos a debatir y nos vamos a dejar de lado de esto, Andrés.
0: ¿No sería mejor, Marcial, primeramente atacar esa ley ante la corte con la acción de inconstitucionalidad que acaba de decir? En vez de hacer una ordenanza que contradice la ley, ¿no sería mejor atacar ya directamente eso?
2: Ya sé, pero viste que nosotros somos autónomos también. En
0: Claro,
2: ese sentido.
0: pero hay
2: No,
0: una
2: no, no.
0: ley.
2: Pero lo otro te va a llevar mucho tiempo. Vos sabés cómo se maneja la corte, ¿verdad? Vos sabés plantear otra, ya no se pata mañana de hija. Y entonces plantea esto, una medida popular en realidad. Pero es cuestión, porque yo sé que muchos amigos, por lo menos yo, están viendo ya sacar su habilitación en Nueva Londres,
0: Claro.
2: La Pastora, ya hoja, ya con el patrón. Ese no es el problema.
0: Pero en esos municipios no rigen las leyes.
2: Y algunos municipios todavía no están ajustados su sistema. Ese es el
0: Ah.
2: problema. Y
0: Ah,
2: mientras
0: ya.
2: que no esté ajustado, pues se puede.
0: Ah, ya,
2: Entonces,
0: entiendo.
2: esa es la razón. Esa es la razón.
0: Entiendo.
2: Yo averigüé, contacté, averigüé y por esta razón. Eso es la situación, Andrés. Andrés, quiero pedirte disculpas, pero justamente me toca ahora
0: Sí,
2: mi audiencia
0: ya
2: pública
0: te
2: y
0: agradezco,
2: quiero
0: hermano. Por lo menos
2: contestar
0: ya
2: a mi
0: tenemos toda la
2: llamada.
0: información. Gracias,
2: A
0: Marcial.
2: la
0: Muchas
2: orden,
0: gracias.
2: Andrés. A
0: Muchas
2: la orden.
0: gracias.
2: Hasta luego.
0: Gracias,
2: Buenas
0: gracias,
2: noches.
0: gracias.
1: ¿Ya renovaste tu licencia? No es tu licencia, tu

0: Habilitación,
1: Sí,
0: sí.
1: justamente hace una semana, más de una semana ya que me fui a solicitar y todavía no retiré. Y yo
0: Todavía no
1: pagué
0: retiraste por...
1: por mi carcacha, pagué ciento, no, 180 mil por ahí.
0: Sí.
1: Por ahí pagué. 178
0: Porque
1: mil y algo era.
0: de acuerdo a al modelo vas pagando el precio, ¿verdad? Pero me extraña que motocicleta 173 mil, o yo entendí mal.
1: Así dijo.
0: Es carísimo.
1: Sí. Se
0: Porque
1: pagaba entre 50 y 60,
0: por
1: creo que
0: el
1: se pagaba.
0: automóvil pagamos menos de
1: Yo estoy de
0: 150.
1: acuerdo que se pague acorde al valor del vehículo.
0: Claro. Porque menos de 150 mil se pagó por un vehículo que es de un
1: Porque
0: poquito mayor que el tuyo,
1: para mí
0: ¿verdad?
1: también es injusto y
0: Sí.
1: tengo que decir la forma mi forma de pensar. Un vehículo de alta gama que cuesta 600, 800 millones y que pague el mismo monto que un vehículo que cuesta 20, 30 millones, ¿verdad?
0: Sí, así
1: Tú sé,
0: es.
1: ahí la
0: Tú ya la
1: diferencia, pero
0: diferencia.
1: en la habilitación se paga el mismo monto. Creo que se tiene que pagar acorde al valor del vehículo. Tú sabes la diferencia, pero tenés BMW, pero
0: Pero
1: tenés Fiat Ignea, Fiat
0: creo
1: Fiorino,
0: que,
1: y ¿verdad?
0: claro, creo que es así.
1: No, así debe de ser. Y en
0: El
1: Deco,
0: tema,
1: zapas.
0: el
1: Por
0: tema.
1: año, pero
0: Oye, dividí, oye, clasifica.
1: oye, clasifica por año.
0: Por año.
1: En la isla
0: Por
1: por
0: precio.
1: gamas.
0: Por precio o
1: Oye,
0: por
1: hemos subido
0: gama.
1: por gamas
0: Sí.
1: ahí, me dicen, ahí
0: Pero ñande, cuando ya hay coi la alta gama,
1: lo
0: ¿verdad? Porque no hay que votar para.
1: A la pinta, pero
0: Sí.
1: así es. Es que antes de país es ir a la. Va, eres para la municipio, no ya de Cuaya, no ajustaya. Sí, hay una ley vigente.
0: Porque estos vacíos que pasan hace da lugar a dejar nomás de pagar. ¿Sabes la multa?
1: Hablando de multa y cambiando de tema. Ciudad del Este, me mantengo güey.
0: Sí, no hay otra onda.
1: Ciudad del Este, de Yarrajay, güey. Los agentes de tránsito. Va ahí con andan de habilitación, digamos, andan de registro, andan de casco, digamos, sea lo que sea, a Corralón directo.
0: Sí.
1: O pues lo mitad doña acostumbrada, pues tiene el espacio verde, o mi avenida Musteo, mi a mi planito, opinión y mi vehículo estacionado.
0: Sí.
1: Hay de los vehículos que se encuentran en los espacios verdes ahora,
0: Multa.
1: ay, multa. Brasil vende, es mío, que a mí ese problema. Dai, por ahí te invité. Jaco, escape básico, y pujatá,
0: El
1: ajena.
0: roncador.
1: Roncador. Roncador, mira, cuando hay pirógique.
0: Me parece o escuché menos roncadores en Coronel Oviedo últimamente.
1: No sé, 150 en una mañana en un lugar nomás.
0: Sí.
1: 150 motos hoy peaje y
0: Claro.
1: con escape, con ruido fuerte,
0: Y
1: ¿verdad?
0: tienen los perros para comprar porque pico. Sí.
1: A 1 o 2 millones
0: Y vos,
1: vale.
0: un roncador que se está haciendo ruido ahí en tu YouTube, o escuchás allá en el cruce.
1: No,
0: Una
1: informales de ahí.
0: cosa tremenda, ¿verdad?
1: Buen día, señor Andrés, y a la señora Patricia, que Dios lo bendiga siempre. Personas capaces siempre encuentra a otro capaz, dice. Su compañera de trabajo es una persona bien preparada, que tenga siempre el apoyo del gran amigo Luis, dice. Claro, muchas gracias. Y
0: Gracias,
1: con su
0: gracias, gracias.
1: apoyo,
0: Sí.
1: sin el señor Luis
0: Sí.
1: Orendo, ya pues va a este, verá.
0: Si tenemos el acompañamiento de Don Luis, Oretú Aguazú, y ustedes, la audiencia, ahora nos inviten.
1: Así mismo es. Trabajamos para
0: Sí.
1: ustedes, para la audiencia, para la gente que nos escuchan todos los días. Queremos ser la voz de ustedes, el medio de ustedes para llegar a donde ustedes quieren que se llegue. Ese es nuestro trabajo. Y gracias a Dios, nuestro director nos da la venia para hacer este trabajo que amamos, que es el periodismo. Así es.
0: Una segunda cosa que también vamos a anotar por preguntarle al gobernador es acerca de la entrega de las 80 sillas de ruedas que tiene previsto entregar Andrés. Sí. Hay unos 140 inscriptos por ahí.
1: 140 inscritos. ¿Cuántas
0: Sí,
1: sillas tiene?
0: 80 al inicio.
1: 80 sillas de ruedas.
0: Lo hace con una fundación que busca precisamente mejorar la calidad de vida de la familia y las personas que tienen esas necesidades.
1: Sí.
0: Sí.

0: Seguramente se va a seleccionar aquello que más
1: ¿Qué
0: necesitan,
1: más
0: que tienen
1: necesitan?
0: problemas más graves de motricidad, ¿verdad?
1: Sí.
0: ¿Qué está hoy en la discoteca? ¿Qué está? 80 sillas. ¿Vos has anotado, Mayereco?
1: 140.
0: 140 postulantes.
1: Sí, así es. Y la audiencia también tiene que darse por enterado de estos temas porque seguramente hay algunos que necesitan. Allá es seguramente de acuerdo a la
0: Qué
1: necesidad.
0: bueno sería, ¿quién es la encargada? ¿Qué secretaría se encarga de eso en la gobernación? Servicio
1: Esto,
0: social
1: sí.
0: sería la parte social. ¿Quién está ahí en la parte social?
1: Y esto es justamente desde el despacho del gobernador con una fundación que se llama Fundación Solidaridad y Fundación Jesús.
0: Fundación
1: Sí,
0: Jesús.
1: esto es, no es iniciativa de las oficinas, sino que más bien del gobernador mismo, ¿verdad? Es un proyecto de...
0: Bueno, vamos a llamarle a Fabio, ¿va? Porque yo no entendía quién es el otro, pues. Voy a llamarle a
1: Es que
0: Fabio.
1: a esta hora empieza recién la labor. Las
0: No, pero
1: 8 de la
0: ya
1: mañana es
0: son ya 8:30.
1: el...
0: Bueno, viene ahí con hijo, Pavel. Ahí le estoy llamando a Fabio, secretario general de la gobernación. Ahí está sonando el teléfono de Fabio Morales.
1: Y le damos el lugar al timbre del teléfono. Es una
0: Ahí
1: forma de
0: está,
1: crear una expectativa,
0: para que la
1: ¿no?
0: gente
1: Sí,
0: sepan que realmente le estamos llamando ahora.
1: así es.
0: Ponemos así fuerte luego al aire para que la gente pueda estar escuchando lo que le estamos llamando. Ya no es Ignacio de Cuerda. Y pula y teléfono cuerda. Qué raro, ¿será que tienen reunión o qué ahí? Porque ninguno atiende.
1: No sé, che, qué decirte,
0: El
1: porque
0: que tiene
1: uno...
0: problema es Oscar Chávez. Tuvo un accidente.
1: Sí, Oscar tuvo un accidente. Él sigue siendo el secretario de Deportes.
0: Secretario de Deportes de la
1: Sí.
0: Gobernación. Un accidente grave porque es Jobacán Goyo Capaité.
1: Así es.
0: Accidente grave.
1: Y encima fue, creo que practicando algún tipo de deporte. Seguramente
0: ¿Sí?
1: fútbol, ¿verdad? Sabiendo que es futbolero. Y este
0: Ahí.
1: tema del albergue fue allí en el Cerrito.
0: Ya no te van a atender, ya no hay votos y llamarle en octubre.
1: No, nos van a atender, ni mamá, ni na, peneña,
0: Ahí te van a atender otra vez, dice. Ahí recién te van a entender otra vez,
1: la
0: mira.
1: gente es así, ¿verdad? Y es que algunas veces
0: No,
1: hay...
0: pero al nivel ya apurate. A ver. Agosto pajaro, pipe, octubre, querubi.
1: Yo creo que
0: De
1: julio.
0: madrugada, cueja, no yo se
1: 90 días antes.
0: cueja,
1: Creo que julio, ¿verdad? Ya, ¿y qué está más julio? Sí,
0: no
1: ¿y qué está más
0: yo se cueja. Y
1: julio?
0: vos, malo muchachos. No, pero es
1: Así
0: así,
1: es.
0: güey.
1: Totalmente.
0: Hoy político. O para la elección y nunca más te atiende. Aún es época electoral. Jala el teléfono, doña entiende paitelle.
1: Pero decime, Andrés, la política es una cuestión que cansa también. Aunque sea una semana de motivo, no hay de celular, despejar la mente y después volver a empezar otra vez. La carrera
0: Sí.
1: política es así, ¿verdad? Pero en función pública, sí. Yo creo que no queremos nosotros entrar en ese tema de que la información hay que transparentarla y todo ese discurso de que nos tienen que atender y están obligados. Eso no es... No es tan sano recordarnos, ¿verdad? No, no es
0: Ustedes
1: sano.
0: saben que nosotros los paraguayitos no estamos más acostumbrados a pedir información documentada.
1: ¿Y a ti?
0: De ayer llegó ese yo y
1: ¿Y a
0: antes.
1: ti? Sí.
0: Ayer llegué y antes por lo que dicen los muchachos. A veces lo mitad
1: Fulano y
0: intencionalmente ahí en Botavitusha.
1: Nemotaur.
0: En Botavitusha. Pero hay fuente y hay ley que fue presentada por Benjamín Fernández Bogados.
1: Sí.
0: Para transparentar justamente la función
1: La
0: pública,
1: ley
0: ¿verdad?
1: de la
0: Pero la ley de
1: transparencia,
0: la
1: sí.
0: transparencia. Benjamín Fernández Bogado fue el proyectista de esa ley.
1: Que finalmente
0: Que.
1: significó un fracaso político para muchos, ¿verdad? Porque está Pepe Avitú y Nariko Galeano, mía consecuencia de la transparencia.

0: apariencias de acuerdo a Paco,
1: Sí,
0: ¿no?
1: Jacoán, ya recuerdo, por ejemplo, Hernán Rivas, Coán hoy en Mira Yamiles Gay, algunos jueces, otro parlamentario.
0: Por acá nuestra producción comparte con nosotros el número de la primera dama distrital.
1: Yo no quiero llamar primera dama, no cabe, para mí no cabe. Pero respeto lo que
0: Sí.
1: hay
0: Es
1: que.
0: que
1: Es noña de eso.
0: el trabajo de
1: Es noña
0: la
1: de eso.
0: primera dama es una cuestión importante por el tema de que
1: Independientemente, para mí siempre en una familia la pareja tiene que estar a tu lado en la buena y en la mala. Eso se dice, ¿verdad? Y hay que, en eso hay que valorar, ¿verdad? Porque imagínate un poco la responsabilidad que conlleva ser intendente. A la de pareja ni ahí, no, ni de ahí, te voy. Es importante. Es importante realmente.
0: Claro, es que el hombre, su primera carta de presentación es como siempre yo digo, su lateral
1: Acá me
0: derecho,
1: están
0: ¿verdad?
1: llamando Fabito. Fabio Morales, ¿qué tal, Fabio? ¿Cómo estás? Andrés Escobar, Radio Capital, estamos en vivo. Bate código, hermano.
2: Buen día, Andrés, buen día a toda la audiencia. Un gusto compartir contigo y en el programa.
1: Lo no es con que te hemos visto ese ajá, este verano y entonces va y coye de gobernador, todos sus equipos, no pagues y México ahí, y lo que esté ahí, ¿cómo es el tema?
2: No, yo no te atendí porque estaba con gente, estamos en el salón de actos con un proceso de evaluación a personas que están solicitando silla de ruedas. Nada más por eso no te atendí porque estaba con una persona, pero te devuelvo ya la llamada al instante apenas encontré tu llamada.
1: Te agradezco demasiado, Fabio, realmente te agradezco demasiado, así hay que ser un funcionario público, porque se le deben ustedes a la gente y cuando se llama es porque algo queremos pasarle lo que la gente nos dice. Y justamente ese es uno de los temas, Fabio, el tema de silla de ruedas. Acá tenemos información que la gobernación está haciendo gestiones al respecto, si puedes dilucidarnos un poco más sobre ese tema, Fabio.
2: Sí, tenemos convenio en este caso específico con dos fundaciones que tienen esta campaña solidaria de donar silla de ruedas. Uno de ellos es la Fundación Solidaridad y la otra es la Fundación Jesús Responde. Cada fundación obviamente tiene los requisitos y tiene el tipo de silla de ruedas que pueden donar. Y lo que estamos haciendo nosotros como gobernación es darle el apoyo logístico. Y también obviamente la parte, los datos que tenemos, porque también la gente cuando solicita este tipo de cosas se acerca a la gobernación, entonces tenemos una base de datos de solicitudes. Ahora se está haciendo un proceso de acuerdo a esas solicitudes que teníamos la gobernación, la gente de la fundación, de acuerdo a los parámetros que ellos requieren, está convocando a la gente para el proceso de evaluación. Y posterior a la evaluación van a hacer la entrega de la silla de ruedas correspondiente a cada caso, ¿verdad? Porque existen diferentes tipos de silla de ruedas, no solamente o sea, no hay un
1: Entiendo.
2: estándar.
1: Sí.
2: Entonces está en ese proceso. Hoy y mañana trabajamos con la Fundación Solidaridad y la próxima semana trabajamos con la Fundación Jesús Responde.
1: ¿Hay todavía tiempo para que la gente que no estaban enterados puedan llegar a hacer su solicitud de Fabio?
2: Mira, nunca está de más que soliciten porque si sobrepasamos la cantidad, Andrés, igual nosotros vamos a buscar en otras entidades, instituciones, fundaciones, lo que sea, ¿verdad? O sea, tener esa base de datos fue el primer paso. Entonces, quienes tengan esa necesidad, les pedimos que llenen el formulario o en todo caso que se acerquen junto a nosotros y ahí ya hacemos los pedidos y vamos viendo cómo resolver y cómo solucionar cada caso.
1: ¿Qué cantidad se está previendo en esta con las dos fundaciones actualmente?
2: Y serían, yo creo que sobrepasaríamos las 80 sillas, Andrés.
1: Mira, qué interesante, porque hay muchísima gente que necesitan, gente que tienen problema motriz y necesitan de esta herramienta para poder movilizarse. Es importantísimo, Fabio, lo valoramos muchísimo. Esa gestión que están haciendo porque realmente hoy la ñe de Avisa de verdad.
2: Así mismo, y son para sumándolo un poco más, Andrés. Ambas fundaciones son fundaciones religiosas, o sea, de fundamento religioso, ambas son cristianas y lo que hacen es de esta manera un apostolado, hacen ambos y

0: obviamente ellos también tienen este relacionamiento con esta institución, porque como te decía, nosotros tenemos una base de datos, como que la gente al primer lugar donde acude cuando tiene este tipo de necesidades es a una gobernación o a una municipalidad. Entonces, apenas pudimos concretar con ellos, hicimos comunicamos a la comunidad en general. Estamos trabajando con prácticamente todos los intendentes del departamento. Si no son intendentes, por lo menos algún concejal municipal o algún referente, pero de los 22 distritos estamos teniendo solicitudes y estamos trabajando con todos ellos, ¿verdad? Esto yo creo que más que nada tendríamos que agradecer a esas dos fundaciones que están haciendo este trabajo inmenso y nosotros como gobernación obviamente dándole lo que podemos para poder hacer de la mejor manera el trabajo apostolado que están haciendo ellos.
1: Y ahí se concreta una de las cosas que siempre digo de las instituciones públicas, Fabio. No siempre las instituciones tienen que depender de su recurso económico, sino también de la gestión. Y en esta ocasión se refleja la gestión que están haciendo, que es parte importantísima también en una función como la de la gobernación, ¿no, Fabio?
0: Así mismo, no es solamente administrar los recursos, sino que también gestionar. Una cosa es administrar recursos, otra cosa es administrar la realidad, y la realidad supera al presupuesto de una institución, ¿verdad? Entonces ahí entra el papel de salir a gestionar y a unir cabos, porque tenemos que dar un poquitito más de lo que se nos pide para poder llegar a lograr los resultados que tenemos. Y en este caso, este tipo de aliados estratégicos como estas dos fundaciones nos ayudan muchísimo a poder dar respuesta a la gente que requiere.
1: Por otro lado, y saliendo un poco del tema, vemos también otro gesto que está haciendo la gobernación en cuanto a crear condiciones para aquellas personas que están en situación de calle para albergarse un poco de este frío, Fabio. Es importantísimo también ese gesto, esa es otra de las razones por la cual le estábamos llamando también al gobernador y por ende a usted.
0: Sí, tenemos habilitado el albergue. Ayer habilitamos un albergue transitorio para gente en situación de calle o gente incluso que tiene una precaria vivienda donde pasa mucho frío. Entonces nosotros tenemos ya habilitado un albergue transitorio. En este caso habilitamos en el Coliseo del Cerrito. Ahí lo que otorgamos es una cama, una frazada, le damos un lugar cálido ahí con alguna estufa, le ofrecemos cena, le ofrecemos desayuno y el control médico correspondiente a las personas que llegan ahí. Entonces, eso está habilitado. Nosotros tenemos por protocolo, cuando llegamos a 10 grados, automáticamente habilitamos ya el albergue transitorio. 10 grados o menos ya es automáticamente razón para que habilitemos ese albergue. En este caso, como te decía, está habilitado en el Coliseo Cerrito. Si alguien necesita o alguien conoce a alguien, a alguna persona que necesita, pueden acercarse hasta allí. Tenemos ya el albergue totalmente habilitado para las personas que requieran.
1: Las cosas buenas hay que contar y las cosas hay que llamarle por su nombre y en este caso yo les felicito a ustedes por esta labor. Muchos seguramente dirán, no pegamos a qué función te voy, pero lo importante es que se cumplan esas funciones y ustedes lo están cumpliendo en ese sentido. Y valoro muchísimo y yo sé que muchísima gente que tienen esa necesidad van a valorar. Seguramente algunos van a cuestionar también cualquier cosa que se haga, pero la imponaña, hombre, uja, yo Fabio.
0: Así mismo, te agradezco, Andrés, y a través tuyo, y a través del programa de esta radio, a toda esa gente que todavía capaz no conocía por alguna razón, ambas cosas. Entonces aprovecho también para recalcar de vuelta a quienes necesiten silla de ruedas, que puedan inscribirse. Ese link está en la página de la gobernación, o en todo caso se acercan, acá está la institución para solicitar la silla de ruedas para que nosotros podamos tener esa base de datos y empezar a gestionar. Y el albergue transitorio para quienes necesiten donde pasar una noche en estos días de mucho frío.
1: Gracias, muchísimas gracias, gracias por la atención y éxito para ustedes.
0: A las órdenes, muchas gracias.
1: Muchas gracias. Bueno,
2: Una información completita, ¿verdad?
1: sí, así
2: Una
1: mismo, es decir,
2: información
1: nosotros le decimos a
2: completita.
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0: 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Pepe Ñembo ya cuá, andaba ahí en Monguetas en día.
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1: Así es, pero ya agradecen a la audiencia por la sintonía y por la compañía de todos los días y le enviamos un saludo al profesor Alcides.
0: ¿Sí? Mira, y
1: está en sintonía y te hace decir que el programa está excelente.
0: Muchas gracias. Es cajape guapa boina. Ese papel ya está en el programa. Hay que Facebook, hay que Moin Capital FM 101.

0: 2.7 pues ya ahora se llama en vivo. Sabes, antes que ahora pedir en vivo, pues hoy mientras a Sandica tú eres en Dupá, de quién de Facebook dejaré esa dieta de vuelta. De vuelta a esa dieta. ¿Ya yo topa con no, Patricia?
1: Sí, señor. Gracias a la audiencia por la compañía y Dios mediante nos reencontramos mañana.
0: Hasta mañana.

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0: 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Y es lo que justamente, la buena música, por eso en el ranking está y estamos como número uno en FM, Radio Capital 101.7. A nivel interior, a nivel departamental, a nivel distrital. Se escucha buena música. Músicas del recuerdo antes, actual y muchas veces también lo nuevo que sale de paquete. Los jóvenes, ahora creo que ya está saliendo una nueva tendencia de baile. Pues los chicos quieren bailar. Está ese... No estoy tan familiarizado con eso, ¿verdad? Los chicos actualmente bailan, pero ya hay una nueva tendencia, así como está la cosa, está llegando. Hay una nueva tendencia y me parece que tiene muy buen ritmo. Estaba mirando otra vez las redes sociales. Hay muchas cosas positivas y muchas cosas negativas en las redes sociales. Estaba mirando un bar karaoke, demasiado simpáticos son. En Luque creo que está. Me gustaría ir a visitar ese bar karaoke y replicar también acá, porque no en la ciudad de Coronel Oviedo. Yo le había sugerido eso antes, inclusive, mucho antes, años atrás, al amigo César, de lo de César. Yo le había indicado. No, da ahí, Miño, da ahí, Miño, da ahí, César Miño.
1: Miño, me sabe.
0: Le había indicado, ¿verdad? Y tenemos dos cámaras de igual manera, ¿eh? Le damos este lugar. Y demasiado simpáticos son realmente. En Luque está ese karaoke bar.
1: Mira, hola,
0: espectacular. Sí, sí. Está proyectando, sí, sí, sí. Nosotros también. Espectacular.
1: Es la tendencia.
0: No le gusta. Esa es la tendencia. Parece la gorra de nuestro operador, Oye, vale, no es de operador, gorra. Vino también a tono. Vino también a tono nuestro operador hoy. Ya enseguida estamos a través del fanpage de Radio Capital, a través de fanpage de Punto Informativo. No sé qué dice en mi agenda. Pero vamos a anotar también por WhatsApp. De igual manera, la vez pasada habilitamos un ratito el teléfono y más de 50, literalmente, en un ratito. Por eso yo hablaba y destacaba que Radio Capital. Y sin ser soberbio.
1: Cariagueté,
0: porque se escucha distinto estilo de música.
1: Así mismo.
0: A la gente, Cariagueté, música paraguaya. Después, al poquito más tarde.
1: Y de Lim.
0: Ya retornó, ¿verdad? Todavía. El amigo Campi. Ya está de vuelta. Tuvo unas vacaciones merecidas. También ya Nelson Campins,
1: él es.
0: Campins. Así lo voy a pronunciar. No sé creo. De dónde sacó no, su apellido.
1: Yo le decía Campins también. Había sido Campins.
0: Con Z. Doble Z creo que al final. Doble Z lo al final.
1: Yo soy paraguayo, pongo por
0: lo menos. A lo mejor, ¿verdad? Pero oye, ahora ni me dice.
1: No. Ya es de oído.
0: Sí.
1: Ya,
0: ¿qué tal, Beto? Buen día.
1: Buen día. De igual, ya este día Paraguay se decía Evemoy. En Paraguay, güey.
0: Mañana
1: jugar a Paraguay. Aparte que tenemos ofertas, tenemos promociones, tenemos regalos, tenemos kit de asado. Ay, ¿quién va?
0: Era
1: la ñana de vos desesperamos.

0: Yo creo que está, venía un poquito más acá, Beto.
1: Yo te la veo.
0: Ya, por ahí, Beto. Ya está nuestro invitado también hoy. Ahí ya está nuestro invitado. Venía un poquito más también. Sí, ahí para que la gente te pueda ver bien. Estaba acá, está Beto. Está nuestro invitado Rodri.
2: ¿Cómo es que solía decir, miño? Ya está el chipero.
0: Sí, ya está el heladero.
2: El heladero.
0: Hoy por hoy se vende mucho churro.
2: Churro también.
0: Churro. Sí. Está la churra, pero churro es comestible. Está la churra también que se va a hacer.
2: Hacía la imponaz a la jera porque es así.
0: Mosto helado, heredera.
2: Mosto helado.
0: Mosto helado. Ahora lo que tiene es mosto helado. ¿Será que? Yo creo que esto.
2: Mosto caliente.
0: No va a conocer. Justamente eso.
2: Mosto caliente también puede ser.
0: Eso le iba a preguntar.
2: Sí.
0: ¿Vos conocés eso?
3: Sí, claro.
0: ¿Qué tal? Buen día, Rodri.
3: Buen día.
0: ¿Cómo te va?
3: Roberto, buen día, Beto. Un placer estar compartiendo acá con ustedes. Un saludo también para toda la audiencia. Y bueno, ya expectante a lo que va a ser el partido de...
2: ¡Después del triunfo!
0: Sí, después del triunfo de Rodri.
2: La primera vez que está.
0: La primera vez que está y la primera victoria de Paraguay.
3: Sí, cierto.
0: Coincide, güey.
3: Mira lo que tenemos hoy.
0: ¡Hola!
3: La otra vez habíamos traído cuando todavía no había salido la casaca.
0: El original, señores.
3: Cuando todavía no había salido la nueva edición, ahora ya tenemos ya para que los muchachos vean un poco.
0: Ya estamos en punto informativo. Ya estamos en la página de Radio Capital. Ahí le digo al encargado de prensa.
1: Yandé ya es original, pero este es el original actual.
4: Actual.
1: El que salió para este mundial.
0: Sí, para este mundial.
3: Sí.
1: Porque ya está el original, bebé.
0: Sí. No, pero Beto, algunos no están tan de acuerdo. Algunos no están tan de acuerdo. Sí, ahí un chiquitito más, hacia el otro lado. Sí, ahí está bien. Ahí creo que bien. Bueno, no, lo que quiero decir, alzando un poco otra vez, Rodri. Lo que quiero decir, mucha gente no le gusta el diseño, pero así en vivo y en directo.
1: Sí,
0: y por interés. Había sido, Beto.
1: Sí, por ahí.
0: Pues yo la primera vez que veo así, original, actual, por eso yo hablaba de antes. La
2: aparte que vos llevas una remera.
0: Sí, Rodri. No, primera vez que veo.
2: No, y vos llevas la otra remera, no está actualizada, güey. Ese fue el tema, sí. De nere, coño,
3: pero. ¡Pisaba!
2: ¡Ya actualizada, güey!
0: Sí,
2: ¿entendeba? Sí, sí. Por ahí viene la mano. Mira, pero ¿por qué Paraguay utiliza, hasta hoy utiliza la remera alternativa?
0: Porque justamente Estados Unidos tiene la remera similar, es solo color. Y la otra vez yo pensé que ya iba a utilizar pero tampoco.
2: Tampoco
0: y
2: era mucha
0: esta
2: la
0: vez sí va a utilizar la casaca
2: original.
0: Original,
2: o sea,
0: actual.
2: Albirroja.
0: Original actual.
2: Sí.
0: Albirroja.
2: Original actual.
0: Esta vez sí, Beto, porque vamos a jugar contra el equipo ucraniano.
2: Ucraniano.
0: No hay más selección pequeña, Beto. Congo, y eso la gente iba a pasar por encima a las islas. Así nomás también.
2: Así mismo es. Bate con Rodrigo, será.
3: Bien,
2: ya realmente. Relajado o ya de vuelta.
3: No, empezamos de vuelta, Beto. Empezamos de vuelta
2: al campo.
3: Porque esto no da tiempo. Realmente después de las elecciones que tuvimos, donde pudimos sacar un buen resultado. Y eso fue también fruto del trabajo que nosotros veníamos haciendo en todo este tiempo. Pudimos cumplir con el objetivo de ser los número uno dentro de nuestra lista. Lastimosamente el objetivo principal no se cumplió. Pero hoy ya como soldados también del Partido Colorado a empezar a trabajar todos juntos por la lista uno y que Marcos pueda ser el próximo intendente reelecto de la ciudad de Coronel Oviedo.
2: Eso es lo que tiene la capacidad de los colorados. O sea.
0: Cambian.
2: Prácticamente al día siguiente ustedes ya estaban ahí abrazados.
0: Sí. ¿Ya hablaste con Marcos?
3: Sí, ya estuvimos en conversaciones con él. Estuvimos teniendo una reunión la semana pasada justamente en el edificio de nuestro movimiento con los otros tres candidatos también del equipo. Estuvimos conversando, empezando ya a planificar todo lo que van a hacer los trabajos que vienen de ahora en adelante. Si bien yo ese lunes, luego de las elecciones, me tomé un pequeño momento para compartir también con la familia y bueno, después ya ese martes ya empezamos a trabajar, empezamos a visitarle a los amigos, a visitarle a todas esas personas también que nos estuvieron acompañando en todo este trayecto, en todo este momento. y darle también ese agradecimiento por ese respaldo, porque yo siempre digo que al final la dirigencia es lo que hace al político, la dirigencia sí. es lo que hace a un líder. Y yo me debo realmente a ellos, sin el acompañamiento y sin el respaldo de todas esas personas.

0: personas que nos acompañaron en esta vuelta. Hoy quizás no hubiéramos obtenido este resultado, entonces quiero aprovechar también este momento para poder agradecerle a todos los compañeros, a todo el equipo que estuvo trabajando por nosotros. Cuando muchas veces también uno en política tiene que dejar la familia, incluso también de lado, sí, Rigo. Sí. Entonces, muy contentos por lo que obtuvimos y bueno, ahora entrar en una segunda etapa donde sabemos que tenemos que trabajar con mucha más fuerza.
1: ¿Se te acercó o te acercaste ya con esos concejales que no entraron?
0: Sí.
1: Luis Ávila, vamos, vaya, vaya,
2: vaya. Luis, creo que
1: ¿cuánto
2: ya se
1: era
2: fue,
1: que levantó?
2: Se fue a otro equipo, 251.
1: 251. Y vale.
2: Pero lo que él alzó, ¿sabe a quién le convenció? Díaz Cioto. Ore, coja él ahí seguidores. Creo que Mayra también, ¿o quién?
0: Los que se estuvieron sumando con nosotros fueron Alfredo Biancioto, Mayra Danel, que se sumó el día de ayer también con nosotros, el amigo Richard Navarro.
1: ¿Para qué?
0: El amigo
2: concejal actual.
0: El amigo Carlitos Gauto. Los compañeros que tomaron la decisión también de acompañarnos en este camino, en este trayecto, y que hoy están confiando también en nuestro proyecto y que por sobre todas las cosas fortalecen este equipo que tenemos conformado.
2: Y letrado, Ico y Beto. Letrado se le dice a los que son de derecho. Y letrado en el sentido, en el buen sentido de la palabra. Y vale. ¿Sabes cómo luego se llama? La suma de todos. ¿Cuál suma? Sendevina, como sea. Y la proyección, me decían, no Rodrigo, un amigo, a quien le envío también un saludo muy especial, don Taí Mendoza. Taí Mendoza me decía, Rodrigo, el joven, oye, es cuadro ahí, uno y dos, él apunta a ser más a alguien más importante todavía. Y no es que no sea importante ser concejal, pero aspira a ser alguien, una autoridad más importante para la ciudad de Coronel Oviedo. Así me dijo. Y eso es lo que mucha gente también tiene que ver. Rodrigo quiere quedarse. Ya llega la junta y ya estoy. Hoy con la votación o pipo. No añadido. Hoy con la vara. No. Tiene que también los concejales. Porque hay algunos que inclusive están buscando el recutú y que la producción que hicieron prácticamente es nula. Y eso es muy fácil de ir a ver y preguntar en la junta municipal.
1: Sí.
2: Si vos querés ser uno más. Lo de Hugo Velar. Hey, no, y está ahí apellido por ahí, Hugo Velar. Tiene estructura, todo eso. Pero si él no trabajaba las sesiones,
1: o castigara,
2: por más castiga, apellido que tenga. Sin embargo, es uno de los concejales.
1: ¿Cuánto ya se le ocurrió, ¿verdad? Con toda su plata, igual.
0: Hugo, a mí entiendo, imagino, mira.
2: Hugo Velar, después también Epey.
1: Ella ponía la neta.
2: Después, sí, tener Marcial. Y esos son los que más tratan también de participar en la Junta Municipal. Yo creo que eso ya la gente ve.
1: Sí.
2: Puede ser una minoría todavía, pero de a poco la gente se está despertando. Acá en la Junta Municipal algunos entraron por estructura, es cierto, pero otras entraron por figura y con mucho respeto. Y sé que se enoje tu papá, inclusive tu papá, esto no pudo conseguir.
1: Claro.
2: Pero el esfuerzo que hizo por su candidatura estuvo bien. Pero fue el doble contigo.
0: Claro, fue distinto.
2: El doble estiró contigo.
0: Fue distinto. A ver dónde fue el secreto, Roberto. A ver, la andemos en Jesús en Vapón.
2: Totalmente.
0: Hay que salir a visitar, hay que salir a recorrer. Justamente eso hablábamos la otra vez también en esa reunión que teníamos con Marco. Y justamente había dado de ejemplo hoy a estos compañeros, el caso de Pei y de otros amigos. Que hoy vuelven a tener una oportunidad de poder pelear en las generales. Justamente también por ese trabajo que quizás realizaron en su momento y que hay gente también que confía en ellos, ¿verdad? Entonces, nosotros hace un tiempo ya que venimos luchando por esto, hace un año y medio que nosotros veníamos en campaña, y yo lo decía también en otro programa, esto yo creo que es fruto también del esfuerzo que nosotros veníamos haciendo como familia en su debido momento, porque hay también un trabajo silencioso que uno hace, que uno ya viene haciendo ya desde hace bastante tiempo. Y mi papá ha sido una persona que ha trabajado en política toda la vida, ha trabajado en política hace bastante tiempo.
1: O sea, vas a tener un buen asesor.
0: Y claro, y yo vine trabajando también detrás de él, muchas cosas he aprendido en todo ese trayecto, y que bueno, hoy nos ha hecho que varias personas también confíen en nosotros.
1: Sí.
0: Y ahora, como yo lo decía, no defraudar esa confianza que hoy depositan en nosotros, porque han confiado en un joven de 21 años, donde quizás muchas veces esto no era algo normal, Beto, era algo...
1: Pero te dicen eso, la gente te dice, en mi time, ¿dónde es? O todo.
0: Y hoy ya ha cambiado ya eso. Ah, pero...

0: Al principio, oye, sí.
1: Al principio realmente sí era algo que constantemente.
0: Pero escuchaste por ahí que se dijo.
1: Claro, escuché en varios medios de prensa. De otras personas también, ¿verdad? Pero siempre nosotros intentamos hacer caso omiso a ese tipo de comentarios. Siempre con la confianza también puesta en Dios, dejando todo en sus manos y trabajando con mucha honestidad, con mucha. Con mucha sinceridad, con mucho entusiasmo, que yo creo que es lo que ha caracterizado también a esta campaña. Y bueno, ha tenido sus frutos. Hemos conseguido el objetivo. Es no algo no menor que a mis 21 años hemos conseguido ocupar el segundo espacio dentro de la lista general. Entonces son cosas que a nosotros nos motiva y hoy el equipo está más que motivado y estamos para pelear los primeros lugares en esta elección general.
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2: Bueno, previo al partido de Paraguay, Beto.
0: Sí. Mañana.
2: Y hoy ya la previa, mañana. Todo temprano. Vamos a estar.
0: Y aparte que Paraguay, con esa victoria sufrida, dicho sea de paso, de la vez pasada recuperó la confianza, la esperanza. Estamos en zona de clasificación.
2: Contarnos un poco a la audiencia. Y vamos a leer enseguida a través
0: mucho de cuestionamiento. Mensaje, ayer Bellingham también se tapó la boca.
2: ¿Querés ver? Que es cierto eso, que nos estamos mintiendo, ¿verdad?
0: Sí.
2: ¿Querés ver? Acá está. Acá está. Sí.
0: Paraguay,
2: pero ahí hay dos cuestiones, Beto y Rodri, para entender, porque yo quiero y trato de entender.
0: Sí.
2: Supuestamente hay dos versiones. Supuestamente, tipo que Yaguaré ha mandado para que se pueda ver. Porque estás vos supuestamente. Que vos supuestamente estás discriminando y estás diciendo algo. Por eso lo que. ¿Quién era el argentino que contó, le dio justamente a él? Es que es muy, así lo dijo, ¿verdad? Sí. Que es muy mujerín por de verdad.
0: Sí.
2: Y él, y este, en este caso, ayer, este es un apellido. Ayer, ¿cuál es el apellido? El que no, a lo mejor no Yaguaré, ahí ese,
0: Belén. Y sí. Ahí va Doña Canyo, pero fue fortuito, o sea, accidente. Choque de cabeza con cabeza.
2: Sí.
0: A Pepe, pero otro tú, hoy su Ayuca, este es Inglaterra con Ghana, ¿verdad?
2: Con Ghana.
0: Inglaterra con Ghana.
2: Sí, estamos
0: pasó de pantalla, todo también pasó en ese partido. Todo,
2: sí.
0: Porque fue muy trabado, se defendió el equipo ganés.
2: Acá Rodrigo, por ejemplo, dice algo y yo digo, Beto, Rodrigo me dijo una grosería, tipo así.
1: Mami,
2: Rodrigo dijo algo.
0: Se tapó la boca.
2: Y así fue, pasó. Y en este caso, él aparentemente no es Jaguar, pero igual debería ser.
0: Igual, ya está con la uña barber.
1: Menos con Petuco, ni atrás ni adelante, donde de ahí las ideas Almirón a los mismos de
2: Jorge reclama. Y eso fue lo que pasó ayer.
0: Bueno, dejando de lado, siguiendo con los nuestros.
2: Pero tenemos la imagen justamente de que sí realmente pasó. El árbitro hizo también el gesto, porque estamos medio acostumbrados. Canchita,
0: así mismo.
2: Canchita, es algo, una costumbre, se volvió una costumbre de eso. Bueno, le lanzo una pregunta a Rodrigo y ya después también seguir agradeciéndole a la gente. Contaba yo el sistema.
0: Sí.
2: Que mañana vamos a estar desde Ariel Novedades haciendo ya la previa.
0: Sí.
2: Cada 10, 15 minutos vamos a tener premios.
0: Sí.
2: Podemos anotarle hoy a la gente, a tus seguidores, Rodrigo.
0: Sí.
2: Y mañana, primera hora.
1: Mañana para que pasen
2: para que pasen a retirar de Ariel Novedades, que está a media cuadra en el mercado municipal número uno. Y justamente,
0: o sea, centramos todos los sorteos para mañana.
2: Para mañana.
0: Así es. Pero se pueden ir inscribiendo ya la gente.
2: Y justamente la pregunta le hago a Rodrigo sobre el punto, ¿verdad?
0: Sí.
2: ¿Qué él tiene, qué proyecto puede presentar para mejorar el mercado municipal número uno?
0: Sí, sí.
2: ¿Qué se puede hacer? Porque la gente uno se quiere mudar de ahí. Vamos a remodelarle, pero tiene que salir todo de ahí, le dicen. Y nosotros dependemos
0: del día a
2: día.
0: Eso sería proyecto
2: a futuro.
0: Porque hay cosas también sobre tabla, incluso ahí en el momento se puede presentar.
2: Algo,
0: y esa,
2: alguna mejora.
0: La capacidad de Rodrigo, yo estoy muy confiado en él que lo va a hacer en su momento.
2: Agradecemos, Beto.

0: y me responde sí. Ya esa pregunta el amigo Rodrigo López, sí. Joven precandidato a la candidato oficial
1: por el Partido Colorado.
0: Lista 1, opción 2.
1: Opción 2. Así mismo es. Mañana sería el sorteo y 24. Felicidades a los que llevan de nombre Juan, Juana, San Juan, Aratea.
0: Juan Esteban. Mi vecino.
1: ¿Será que la gente probó su
0: suerte? Sí.
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0: Bueno, Rodrigo, la gente del mercado municipal, me imagino que te votaron también, porque sí. ¿Cuántos votos alzaste?
2: 1600.
0: 1600 votos.
1: Buena cantidad.
0: Siendo uno de los candidatos más jóvenes.
1: Sí.
0: Más jóvenes del Partido Colorado, el Partido Liberal.
1: Si vamos a ir voto a voto, ¿pero en qué lugar estarías?
2: Si vamos a ir voto a voto, creo que estaría del quinto.
0: Andes, ahí hasta la peada.
2: Sí. Directo.
0: Directo. Pero como joven, realmente voy a buscar enseguida mi agenda, porque no me van a creer por la gente. Mi encuesta, 99,9%. Y en la encuesta que yo tengo, justamente Rodri estaba como el número uno. Y mucha gente se reía. No era Diego, no era también Jalí. Está bien esas disputas internas también.
1: O sea que sus votantes son nuestros seguidores.
0: También. Evidentemente. Hay muchos amigos en comunes. La familia Pinto de Porrerito, por ejemplo. Ellos son fanáticos. Fanáticos.
1: Porque estamos hablando de punto informativo.
0: Punto informativo. No, pero digo, hablando en serio, Rodrigo, la encuesta que yo tengo real, porque otros también amigos me preguntaban y me decían del otro equipo, ¿verdad? Sí. ¿Quiénes podían ser? Y así tal cual. Por ahí está mi agenda. Le voy a mostrar después a Rodrigo si quiere creer. Y si no, y ya puedan de testigo. Pero Beto, el compañero de Canal 5, Arnaldo Prieto, también le mostré a él. Sí. Y justamente tenemos Rodrigo. Bueno, primero Mercado Municipal número uno y después también la gente que me imagino se están sumando cada vez más, Rodrigo.
2: Bueno, realmente hay una situación bastante complicada justamente por lo que estabas comentando, Rigoberto. Hay una circulación de comerciantes realmente bastante importante en nuestro mercado, prácticamente donde se centraliza gran parte del comercio, tanto agrícola como en varios otros sectores. Entonces es complicado que nosotros podamos hacer un traslado a esas personas a otro lugar, ¿verdad? Lo que siempre se habla es de las mejoras que se pueden hacer de por medio, ver la manera de quizás la parte eléctrica, que es una de las situaciones principales. Así es. Justamente era una de las problemáticas que nosotros veníamos conversando en esta campaña, porque si uno viene ingresando al mercado se da cuenta de que hay varios cables que realmente no están en condiciones, que es una bomba de tiempo y en cualquier momento eso podría llegar a generar una desgracia realmente, que es lo que no buscamos, pero ir buscando y realizar esas mejoras sin la necesidad de hacer ese traslado completo.
1: Es el problema.
2: Hay cuestiones también y que yo siempre hablo, se deben de buscar ciertas metodologías. Así porque mismo, como yo siempre le comento a los amigos y hay una frase que yo siempre digo, lo único que no tiene solución en esta vida es la muerte.
1: Así mismo.
2: Después del resto todo tiene solución si uno tiene la buena predisposición.
1: Hay que buscar el lado.
2: Podríamos clausurar ciertos lugares, trasladar a esas personas a otra parte dentro del mercado mismo para que no tengan que alejarse.
1: Totalmente.
2: ¿Verdad? Y que se vayan arreglando por sectores.
1: Por sectores.
2: ¿Verdad? Sí. Sin la necesidad.
1: Porque lo que ellos no quieren es mudarse.
2: Bueno, justamente.
1: O dejar el lugar.
2: Justamente también tenemos un problema principal que son las calles. Que rodean también el mercado municipal, que realmente eso hace que en épocas de lluvia se inunde. Y a eso hay que sumarle otra vez. La suciedad de los alrededores. Y yo creo que ahí también entra una parte importante, Rigoberto y Beto. del apoyo.

0: también que nosotros recibamos como autoridades de la comunidad.
1: Así es.
0: Porque si bien hay una responsabilidad en cierta parte de las autoridades, pero también existe una
1: Sí.
0: responsabilidad de parte de
1: Tiene
0: la
1: que cooperar
0: ciudadanía.
1: también. Tiene
0: Claro,
1: que cooperar también. De
0: se
1: algún modo.
0: necesita para que una comunidad pueda llegar a progresar, para que una comunidad pueda llegar a un buen puerto y podamos crecer, también se necesita de la ayuda de la comunidad. Por eso
1: Totalmente.
0: yo coincido muchas veces cuando se insiste mucho también con ese apoyo y con ese respaldo, porque muchas veces la ciudadanía también quiere tirar todo el peso sobre las autoridades cuando muchas veces se necesita de ese
1: Sí.
0: acompañamiento y de ese
1: Te
0: respaldo.
1: atajo un
0: ¿Sí?
1: ratito, porque en Villarrica pasó eso con Magín, que
0: Sí.
1: no es Colorado, no es por eso, porque siempre fue el problema la terminal de Villarrica.
0: Así es.
1: Él lo hizo. No
0: Él lo
1: sé
0: hizo.
1: cómo, no sé si, creo que se trasladó también, funcionó un
0: Sí,
1: tiempito en otro
0: en
1: lugar.
0: otro lugar, en
1: En
0: otro
1: otro
0: lugar.
1: lugar.
0: Sí.
1: Y viste, se
0: Sí,
1: puede,
0: claro que se
1: se
0: puede. Lo
1: puede.
0: que pasa nomás, Beto, con la situación del mercado, si nosotros ponemos a hacer una comparación entre una terminal y un mercado
1: Es
0: municipal, la diferencia es
1: diferente.
0: abismal.
1: Abismal. Así mismo.
0: Porque si bien dentro de las terminales existen
1: Sí,
0: también vendedores,
1: vendedores. Sí.
0: pero es mucho más fácil hacer el traslado. ¿Cómo le
1: Ahí el
0: decís, por
1: problema era
0: ejemplo?
1: más bien los de
0: Ah,
1: los
0: claro,
1: alrededores.
0: las tiendas que
1: Sí.
0: hoy nosotros, para no mencionar a ninguna,
1: Sí,
0: ¿verdad? Las
1: sí,
0: tiendas que hoy
1: sí.
0: tenemos dentro del mercado, ¿cómo hacer que una tienda tan grande
1: Ese
0: se
1: es el
0: traslade
1: tema.
0: también a otro lugar? O sea,
1: Ese es el
0: esas
1: tema.
0: son también las situaciones que quizás complican un poco
1: Totalmente.
0: hoy lo del mercado y una de las situaciones que hacen que quizás sea complicado solucionar en un 100%,
1: Sí.
0: pero hay que buscar las metodologías, como yo decía, clausurar un cierto sector y que ese sector se traslade para otro lado y que
1: Sí.
0: también el municipio les ponga las
1: No muy
0: comodidades,
1: lejos, si es que se
0: claro, que
1: puede.
0: debería de ser dentro, lo ideal sería
1: Dentro
0: que sea
1: mismo,
0: dentro, ¿verdad?
1: dentro
0: Y
1: mismo.
0: ahí también recibir el apoyo y el respaldo también del municipio
1: Hacer por sección, hacer por
0: a
1: región.
0: hacer por sector,
1: Por sector.
0: hacer por
1: Sí.
0: sector. Yo creo que
1: Sí.
0: es la mejor idea y hoy también.
1: Eladio tuvo esa oportunidad. Él
0: No, él
1: quería
0: quería todo,
1: todito. Ese
0: todito.
1: fue el problema.
0: Era
1: Ahora,
0: hacer el palacete.
1: socializar más lo que le faltó para
0: Lo,
1: mí
0: le faltó, le faltó convencerle a
1: socializar,
0: la gente.
1: conversar
0: Porque
1: más,
0: él directamente
1: buscar la
0: dijo,
1: forma.
0: que quería hacer el mercado, que no está mal, y trasladarle al elefante blanco que tenemos. Y un poquito lejos ya es, y no hay entrada.
1: No,
0: Hoy
1: no,
0: también
1: no.
0: tenemos una, donde funcionaba la terminal vieja, ahí en el centro.
1: Ahí
0: Es
1: mismo
0: una
1: también.
0: situación también que nosotros
1: Sí.
0: lo veníamos hablando en esta campaña, con la idea de que en su debido momento se le pueda dar una utilidad y quizás remodelar ese sector también para poder trasladar parte
1: Ahí
0: de lo que hoy
1: está.
0: es el mercado acá, poder
1: Ahí
0: trasladar
1: está.
0: también allá en la zona, que es una
1: Incluso,
0: zona
1: sí.
0: realmente bastante,
1: Claro.
0: bastante concurrida
1: Sí.
0: y que eso se utilice
1: Que
0: también
1: incluso
0: como
1: puede
0: un
1: quedar con más.
0: sostén, claro,
1: Claro.
0: que se utilice como un sostén
1: Sí.
0: para lo que hoy es el mercado, porque tenemos que tener en cuenta que
1: Totalmente.
0: no da abasto. Justamente
1: Sí.
0: el trayecto para venir a la
1: Sí.
0: radio yo lo hice por ahí, ¿verdad?
1: ¿Dónde
0: Y
1: te estacionaste?
0: es preocupante,
1: Preocupante. ¿Dónde
0: no hay
1: puedes?
0: lugares para estacionar, el
1: Totalmente.
0: tránsito se tranca bastante. Yo creo que
1: Sí.
0: hay que delimitar bien también lo que son las zonas de concurrencia de vehículos con lo que es
1: Sí.
0: la parte peatonal, ¿verdad? Entonces, hay mucho trabajo que hacer, hay
1: Sí.
0: mucho trabajo que
1: Sí,
0: hacer,
1: sí, sí.
0: pero para
1: Una de las
0: eso,
1: tantas nomás del mercado, ¿verdad?
0: así, una de las
1: Sí.
0: tantas, pero yo creo que, y estoy seguro
1: Principal.
0: que con la ayuda de todos los obetenses también y con el trabajo que nosotros podamos llegar a hacer desde la Junta y con el acompañamiento del intendente, muchas cosas vamos a ir mejorando. Y mira, yo comento algo que quizás no debería comentar, ¿verdad? Pero porque fue algo en privado que lo habíamos conversado en esa reunión que tuvimos con el intendente. Yo le decía, mira, Marcos, así como le había dicho a Elvio en su debido momento, y hoy ya que sos el candidato oficial de nuestro movimiento, a la hora de que lleguemos a la municipalidad de Coronel Oviedo, nosotros vamos a poner mano dura, y al menos de mi parte, yo voy a poner mano dura para que se cumplan con los ciudadanos ovetenses. Yo no estoy ahí para agradarle a ningún sector político, yo no estoy para agradarle a ninguna autoridad en específico, nosotros estamos ahí para velar por los intereses de todos los ovetenses. Estamos para luchar por ellos, para ser portavoz de esas necesidades que existen en cada comunidad, en cada rincón de Coronel Oviedo, y hacer llegar esas molestias. Y ayer justamente, cuando estábamos en la zona de Blas Garay con el compañero Alfredito Biancioto, nos decían los vecinos
1: Pobladores,
0: de la colonia, ¿verdad? Mira, Rodrigo.

0: Acá hay un pequeño espacio que es del municipio de Coronel Oviedo que no se utiliza. Una pequeña
1: Sucede.
0: oficina, una subsede que
1: Una
0: no se está,
1: sucede.
0: que no se está utilizando. Y mira qué bueno sería, Rodri, de que en su debido momento, cuando te toque la oportunidad de poder llegar al cargo, que por lo menos una vez a la semana vengas a escuchar, vengas a hacer oficina en este lugar y vengas a escuchar las necesidades de todos los de todos los compueblanos acá de la ciudad de Blas
1: Sí.
0: Garay.
1: Vos sabés que
0: ¿Verdad?
1: yo le decía eso a Rigoberto, yo pues soy de ahí.
0: Sí.
1: Y de repente hacer funcionar una oficina y que haya una conexión directa
0: Y que
1: con...
0: sientan esa
1: Se puede pues
0: presencia.
1: ya. No,
0: Claro.
1: económicamente estoy hablando, se puede
0: Sí.
1: hacer una conexión directa
0: Sí.
1: porque se puede pues trabajar en redes,
0: Claro,
1: ¿verdad?
0: claro.
1: Entonces vos pagás en Blagaray tu impuesto y ya directamente se factura acá o allá se factura, pero acá ya se suma. Todo pues se puede
0: Y
1: hacer, ¿verdad?
0: la
1: Sí,
0: digitalización es muy
1: digitalización.
0: importante, es algo que realmente a nosotros, bueno,
1: Que todo se puede hacer ya
0: a
1: ahí
0: mí
1: también.
0: principalmente como joven es algo que me interesa bastante, porque yo siempre pienso también en la comodidad del ciudadano, quien más quien menos hoy posee un celular
1: Y
0: con
1: ahora, todo a través de
0: internet
1: transferencia.
0: y,
1: Sí, y
0: y todo
1: habilitación,
0: se maneja
1: registro, todo se
0: así,
1: puede hacer
0: todo
1: ahí.
0: se maneja así, y eso es algo que por lo cual nosotros debemos de pelear. Y acá hay muchas cosas que hacer por Oviedo, porque nosotros debemos ir progresando de a poco.
1: Agua petir la
0: El
1: misma
0: po
1: cosa,
0: claro, el potencial que nosotros tenemos como ciudad realmente es impresionante, y mucha gente quizás ni siquiera dimensiona eso, porque nos hemos acostumbrado a vivir de una manera conformista, si queremos llamarlo de cierta forma. Pero yo creo que el ovetense debe de cambiar esa mentalidad, y todo siempre empieza desde la ciudadanía, porque el ciudadano es el que toma las decisiones de acompañar a una autoridad. El ciudadano es el que en épocas de elecciones sale a depositar su voto. Entonces, ellos al final son los que toman las decisiones, y para eso también nosotros necesitamos el acompañamiento de ellos para poder construir una ciudad mejor. Entonces, yo creo que se puede conseguir. No, nada es imposible.
1: Depende de la buena
0: Sí,
1: planificación y las
0: sí. Y
1: ganas de querer
0: trabajar.
1: hacer, de querer
0: Trabajar.
1: hacer, ya posean.
0: Y hablábamos también con Romina Zacarías de esta situación, comentar también que
1: A Romina,
0: una.
1: ya está también
0: Sí,
1: ex docente. Mi ex profesora.
0: estuvimos conversando con ella y ya tomó la decisión también de sumarse con
1: Una primicia
0: nosotros.
1: Para
0: Es la
1: nosotros,
0: primera vez que
1: ¿sabes?
0: estoy
1: Sí,
0: comentando, porque mira, no,
1: pues
0: ni
1: yo no
0: siquiera lo
1: sabía.
0: habíamos publicado eso nosotros en
1: Porque
0: redes.
1: yo pues tengo tus seguidores que me informan también, Rodrigo. Yo sé todo de vos. Y... Una amiga en común. Amiga Carmen. Ella
0: Sí.
1: es, no sé la número uno, ¿verdad? Pero la número uno. Pero una de las fieles seguidoras. La pasada ya reclama y Michu es
0: Hoy
1: a...
0: mal equipo,
1: No,
0: baby.
1: yo
0: No,
1: le
0: y vos
1: escuché.
0: sabés
1: Y sí,
0: que
1: está en el equipo, ahora me envió.
0: impresionante, ña Carmen.
1: Doña Carmen,
0: Siempre me
1: ella
0: tira
1: es
0: un
1: guapa.
0: mensajito de buenos
1: Sí.
0: días,
1: En
0: deseándome
1: serio.
0: éxito.
1: Sí,
0: La
1: guapa, doña Carmen.
0: calidad de persona que tiene
1: Eres
0: esa
1: bendición,
0: señora
1: pues,
0: es
1: señora. No, la bendición,
0: impresionante,
1: bendición.
0: impresionante,
1: Sí.
0: impresionante, Carmen.
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2: 30 mensajes ya en el fanpage y en el WhatsApp. ¿Y qué decir, Beto? 0971-49243. Ya está anotada doña Carmen. Ya está anotada también otra amiga. Saludo y éxito al futuro concejal. Lista, una opción, dos. Voy a simplificar nomás. Porque Aníbal Núñez. Después, cuatro y de apellido. Pero es el mismo apellido de nuestro amigo también, Dakar. Mole Dakar, ¿está bien?
0: Sí, el amigo Mole.
2: Mole Dakar. Ahora, ¿cómo anda ahí? Pinta apellido.
1: Pijama,
2: Sí.
1: pijama.
2: Javier Cárdenas también. Fuerza, futuro concejal. Acá está Mayra Daney.
0: Sí,
2: Ya,
0: Mayra, mía
2: ¿verdad?
0: que Sí, y tomó también la decisión.
2: Muy guapa en todo sentido. Muy guapa, profesional, heredera. Sí. Ella es de Calle Arroz, ¿no?
0: Ella es de Calle Arroz. Ella es oriunda de Calle Arroz.
2: Se va yendo ahí. Ya.

0: Sí, seguro me conoce, verá, Mayra. Nico Duarte, Rubén Acosta, Carlos Ojeda. Saludo al próximo concejal, dice Reinaldo Mendoza, Alma López, Mava Vaina.
1: Mi tía.
0: Tiene tu apellido, tía, por eso te pregunto.
1: Sí.
0: Diana Franco. Pernas ahí, calla Roma, ahí,
1: Ina Franco. No, no, ella es la zona de San Isidro.
0: Rosa Mendoza, mi amigo, con él llegué a jugar un poquito de fútbol en la UPAP. Roberto Acosta.
1: El amigo Roberto, sí.
0: Hasta hoy, ¿qué sea?
1: ¿Cómo haces ahí con Roberto? Sí.
0: No, no sé ahora, en la actualidad, pero antes jugaba. Hasta hoy, que sea volante central.
2: Un gana jugador, ¿se acuerda?
0: Sí,
2: Alberto?
0: Sí. Otro amigo en común, tenemos muchísimos amigos en común. Alberto Suárez.
1: Sí, el otro, amigo Alberto.
0: Oh, Alberto, Elizabeth, Carlos Aguilar, el conde Wingrato, doctor, el aporte, doctor. ¿Cómo está? Mi no amigo.
1: Aparece
0: Bey, Macalito. Pero yo te comento, cuando yo me iniciaba en el periodismo, si usted la gente y mi milli. O guata los 12 de junio y no me coja, pues ya viva allá, no tiene agua suya. Por eso.
2: Ya, pero, fundamental,
0: uno pues no quiere ser agradecido. Uno pues no quiere, pero cuando empezamos un trabajo, en tu caso la política, en mi caso el periodismo deportivo, no tiene que hace ser 16, 17 años atrás, lo mitando ya tendría. Digo, imagina. Hace Roberto Rescalde, me gusta el periodismo deportivo, ahora pégala. Sí. Otro veina. No, yo soy fulano de tal. Digo, Gina. Lleva. Es diferente, pero amigo de verdad, yo le considero al doctor que nunca también se negó y siempre apoyó de acuerdo a sus posibilidades también. Sí. Arnaldo Núñez, Jessica del Valle, Juan Carlos Acosta, Joel Rescalde, cuando es pariente. Pariente y amigo también, Joel. Pariente y amigo. Sí. Pariente y amigo. Llegamos a trabajar un poco juntos también con Joel. Yo no me quejo. De quien fue en vida el diputado Rodríguez. Sí. No me quejo. Y claro. Él era la persona de confianza.
2: Sí.
0: Desde la persona de confianza más confiable.
2: Sí.
0: Ya, porque desde cualquier persona de confianza, pero puede cambiar.
1: Derecho.
0: Por ahí después le da un cargo, le da un poquitito.
2: Fue muy querido él.
0: Muy querido.
2: Situación, abuelo, pero no, muy querido.
0: Tuvo su luz y su sombra, pero para mí más luces. Para mí más luces. La gente pues se recuerda nomás más de lo negativo en algunos casos, ¿verdad? Talía abogado, ¿está bien? Talía.
1: Sí.
0: Porque a veces es asudina. ¿Cuál es tu alderete? Vaya para allá, Leina, Rodrigo.
1: Yenice,
0: ¿está bien? Yenice.
1: Sí.
0: Yenice, alderete. Celsa, muchas gracias también a Osvaldo. También está por ahí el señor Fabián López, escuchando la programación. Y así la gente, no puedo leer todos los mensajes. Realmente,
2: pero agradecemos.
0: Agradecemos también a los seguidores de Rodrigo y reitero, muchos amigos en común, conocidos, personalidades.
2: ¿Pasamos con Rodrigo?
0: Pasamos un ratito. Nos vamos 10 minutos más y después para hacer la pausa.
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0: Me estaba olvidando Carlos Pintos, es el amigo de Porrerito. Carlos Pintos, que también está en sintonía. Matías Santos, también en plena sintonía.
2: Bájate, claro.
0: Fermín Velázquez, éxito, feliz miércoles, amigo. Dice, gracias, Fermín. Gracias a los.
2: ¿Con cuánto grado amanecimos hoy?
0: Y la sensación térmica, no sé qué tal.
2: No viste, yo no mire. Vos sabés que yo no.
0: 3 grados la sensación térmica. 3 grados. Y en Potrero, pues.
2: En este momento, 10 grados.
0: 10.

0: grados ya.
1: La sensación térmica llegó a 3 grados.
0: 4, oye. ¿Será? 4.17.
2: Y vos, ¿tú te acuerdas ya?
1: La mínima.
0: Con este día, Curi.
1: Sí.
0: Ya va a ser mañana.
1: La sensación térmica.
0: Con Eno, 5.20. 5 de
1: mañana
0: mínimo,
1: ya va a aceptarlo.
0: Domingo, lluvia y Jim.
1: Lluvia. Pero sábado, viernes y sábado vamos a tener lindo clima.
0: Viernes y sábado.
1: Sí, viernes y sábado.
0: Sí. Calorcito el sábado.
1: Calorcito.
0: 16.23. Ah, Upey ya es a mí otra semana. A la pucha, 6.00. Domingo, lluvia, 16.27. Lunes, 14.17, nublado. 14.17, martes, ya con buen tiempo. 14.19, miércoles. La próxima semana estamos hablando. 12.15 para el jueves. Uy, Utah. Sí. Viernes, 7.15.
1: De la próxima semana. Lluvia otra vez a partir del miércoles. Bueno, acá, saludo al ingeniero Aníbal. Saludo también a Silvio Barreto. Pues Jarez Pizza, restaurante se llama El Duque, está, dice. Es lo que estaba hablando de un bar karaoke.
0: Bar karaoke. Mira qué lindo. Qué lindo. Envió Luis Alberto Jiménez.
1: Ah, desde Estados Unidos.
0: Desde allá.
1: Ah, no le envié.
0: Hello.
1: Sí. My friend.
0: UPAPE, mande.
1: My name is. De cuando vení, era lo mejor, era el amigo. Pero,
0: que hoy miércoles tu día venga cargado de salud, paz, amor, trabajo y bendiciones. Feliz miércoles para todos. Sí, qué lindo deseo será.
1: Saludo también a Javier Cárdenas. Éxito para Rodrigo, futuro concejal seguro, dice. Lo hicimos seguro concejal Javier Cárdenas.
0: Sí.
1: Y lo que puse también mi estado de WhatsApp, falleció una gran persona, otro también que a quien yo le considero gran dosista, de CETECO, Centro Técnico de Conducción. 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CETECO 0971, mira, de memoria conozco, Beto, porque uno también, de lo que muchos nos acompañó cuando empezábamos en el periodismo, pues, yo no me olvido todavía de su publicidad.
0: Una gran persona realmente.
1: CETECO, y es... Es una persona, Beto, que amaba su profesión. Vos te vas, yo me voy a hacerle nota a veces 5 minutos, pues dura 5 a 10 minutos. La nota no tiene que ser tan larga. Si tenés tu invitado así media hora, está bien. Pero las notas y eso tiene que ser 5 o 7 minutos y eso.
0: Totalmente.
1: Y le hago una nota de 7 minutos y después me quedo a hablar con él media hora. Y yo le pregunto
0: sobre todo un poco, Pepe,
1: y sabes qué aprendí, y esto también, y qué lástima realmente, Rodrigo, y este proyecto que teníamos junto con el señor Antonio Estigarribia, y que me imagino que con otra persona se puede hacer una educación a través de los medios. Educarle.
0: ¿Vos primero.
1: Vos sabías,
0: Beto. En su bolsillo, ma.
1: Okay.
0: No hay caso.
1: Pero vos sabés, Beto, que media cuadra antes ya tenés que prender tu señalero.
0: Sí.
1: La gente, pues, oh, y nada, pues, y qué importante es eso. Media cuadra antes me decía. No tapar boca calle. Realmente de contarle que sí. Hablaba después de la nota con el señor Antonio Estigarribia. Mi más sentido pésame para la familia, para los dosistas, para toda la gente del barrio del 12 de junio. Tiene su casa a 2 cuadras de la Plaza San Roque González de Santa Cruz. Una gran personalidad se fue a esperarnos. Además, no solamente eso, era artista. Orecola y equipo. Es invitada en el programa, pero ahí dice allá. Y justamente así le recuerdo a don Antonio, el día viernes o el sábado, pasé por ahí por CETECO con mi hija y justamente le mostraba eso de CETECO. Había una nueva construcción también frente a Copaco, yo no sabía, un tinglado, y a la derecha está CETECO bajeando de Copaco. Y don Antonio Estigarribia, una gran persona, creo y tengo entendido también que es del Partido Colorado, Rodrigo. Falleció. Yo no sabía lo que estaba enfermo, pero muchas veces después, pero yo tuve el privilegio de compartir con él, en vida, y me decía justamente, mi cuñado va a hacer su renovación, tiene que pasar sí o sí por un lugar, y yo le dije CETECO, y decirle que venga, vamos a hablar acá, y solución, tenemos todo acá para hacer inspecciones, ya sea visual y todo eso. Rodrigo, sí, que es una gran persona, inclusive me toca un poquitito, ¿verdad?, hablar de esto. Me acaban nomás de escribir también preguntándome cómo falleció, qué pasó, todo eso, porque mucha gente le conocía ahí en el grupo de Facebook, de WhatsApp, y eso es impresionante cómo la gente se está despidiendo de él y de su familia, Rodrigo.

0: No, y desearle también el más sentido pésame a toda la familia. Me tocó conversar en ciertas ocasiones con él, incluso
1: Liga tuya.
0: en esta campaña que había pasado, me tocó visitarle cuando estaba haciendo mi recorrido también ahí por el barrio. Pero bueno, desearle el mayor de las fuerzas también a toda la familia. No es un momento realmente fácil, no es un momento. Quizás agradable por llamarlo de alguna manera. Bueno, me tocó también pasar por una situación similar cuando había fallecido también mi abuela, ¿verdad? Creo que es algo que uno no le desea ni a su peor enemigo, como se dice. Pero como yo siempre digo, confiar en Dios, recostarse en Él, y Él es el que va a dar la fortaleza, estoy seguro, a toda la familia para que puedan sobrellevar esta situación, porque es algo que no termina de doler nunca, Rigoberto, no termina de pasar nunca el dolor. Quizás uno aprende a vivir también con eso, pero yo que soy muy creyente, siempre intento también recostarme en el Todopoderoso y dejar absolutamente en manos de Él.
1: Tratar de valorarnos más. ¿Qué le decís finalmente, Rodrigo? Agradecerte. Vamos a estar anotándole a todas las personas. ¿Qué le decís a todas las personas que votaron, que confiaron en vos, en estas internas del partido político? Se vienen también las generales, que se dice que el entusiasmo de por ahí también es menos, pero creo que eso depende también de los candidatos, depende también de la visita que ustedes puedan seguir haciendo. Inclusive ustedes prácticamente no descansaron, siguieron algunos seguramente se tomaron un poquito de tiempo, otros no, como en tu caso, ya estás hablando, dialogando, inclusive con aquellas personas que no llegaron, seguramente tienen también en Guaraní y así su queda el botín para la ciudad de Coronel Oviedo, porque muchas veces también uno tiene sus proyectos, uno tiene sus intenciones, no se puede, pero quiere también a través de otros amigos
0: Así es.
1: poder concretarlo, Rodrigo. Así que te escuchamos atentamente.
0: Bueno, primeramente quiero agradecerle a todas las personas que nos estuvieron acompañando, esas 1.600 personas que confiaron en este joven de 21 años. Esas personas que nos acompañaron saben que no fue un camino fácil, que fue un camino con muchos obstáculos, pero que lo supimos superar en conjunto, con mucha unidad, con mucha humildad y con trabajo honesto por sobre todas las cosas y con esa cercanía a la gente que nos ha caracterizado en esta campaña. Decirle a las personas que hoy están trabajando por nosotros que sigamos con ese mismo entusiasmo, que sigamos con esas mismas ganas. Nos queda un segundo tiempo bastante importante donde vamos a necesitar de vuelta ese apoyo, ese acompañamiento y por sobre todas las cosas seguir sumando personas que estén esperanzadas en el cambio para Coronel Oviedo, que estén esperanzadas en este joven de 21 años que promete no defraudar, que promete cumplir a cabalidad con todas esas metas que hoy nos estamos proponiendo como vetenses. Hay mucho que hacer por Coronel Oviedo y somos conscientes de eso, pero estamos seguros que, así como le decía acá al amigo Rigoberto, al amigo Beto, que con la ayuda y con el trabajo en conjunto, nuestra ciudad va a poder volver a ser lo que era antes. Y estamos esperanzados en eso. Así que decirle a toda la ciudadanía ovetense que sigan confiando en este proyecto. Tenemos mucho todavía por demostrar. Tenemos mucho también por aprender, pero eso lo vamos a aprender de la mano de ustedes, porque como decía Nicanor y repito siempre en cada entrevista que me toca la oportunidad, para gobernar de buena manera hay que gobernar del lado del pueblo. Ese es el único secreto para poder alcanzar los objetivos como ciudad.
2: Gracias,
1: Gracias,
2: Rodrigo.
1: Rodrigo, muy amable por la
0: Muchísimas gracias,
1: entrevista.
0: Beto. Gracias, Rodrigo, también.
2: La pausa, ya venimos.
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0: a través de Radio Capital 101.7. Después vamos a seguir escuchando buena música. Pero justamente quedó algunas cosas pendientes todavía por preguntarle a Rodrigo López y alguna consulta un poquito, ¿cómo se dice? Taquilla alta. Y hablando de eso, vos llegaste a jugar al fútbol.
1: Sí.
0: ¿Cómo vas a tener buen físico?
1: Sí, llegué, realmente bastante tiempo llegué a jugar y bueno, ya después por varias cuestiones, quizás de no haberle dado mucho porque interés. No, y ya tú, una y fácil, ya a valorar y te a las personas que se dedican netamente a eso porque es realmente algo sacrificado, Río.
0: ¿Mesista o Cristiano?
1: Cristiano.
0: Cristiano, ahí ya un poquito, pero muchos pues son de Cristiano. No sé si mi hija es de Messi y mi hijo es de Cristiano, ¿verdad? Pero Messi nació siendo futbolista. Él nació sabiendo hacer picadita, cabecita desde la cuna. Cristiano se hizo
1: el esfuerzo y la dedicación. Y vos sabés que
0: Cristiano,
1: hoy
0: Cristiano, perseverancia
1: y total. Es muy simpático este tema que me toca, Río. Porque hoy a la mañanita, a primera hora, estaba conversando con un amigo, con el amigo Yao Escobar. Ya de paso mandarle un saludo y fanático caca la Messi.
0: Ahí
1: impresionante, pero
0: se dice que los mesitas son más fanáticos, pero son más fanáticos.
1: No, y le empecé yo a tentar, ¿verdad? Sí. No, Cristiano, le empecé yo a tirar unos cuantos TikTok que vi con estadísticas y pochimilla.
0: Y pochete hoy.
1: Pochete hoy. ¿Cómo le han dicho?
0: Pero estadísticamente hablando, en los 6 mundiales metió Cristiano. Messi en 5 mundiales de los 6 que ya también participó.
1: No, y vos sabés, Río,
0: de que
1: mira, y acá te muestro lo así estábamos hablando. Le empecé yo a mandar justamente acá un poquitito más arriba también. Le empecé yo a mandar todo esto y justamente en este video habla de esa dedicación, porque yo admiro mucho realmente lo de Cristiano, es por el esfuerzo y por la dedicación.
0: Ese es el tema. Esa es la diferencia.
1: Y creo que cuando uno es una persona que realmente trabaja por su sueño, que trabaja por lograr esos objetivos que se propone, yo me identifico mucho con esa clase de personas, porque imagínate, Roberto, yo llevo nomás esto también al ámbito político. Quizás nadie apostaba por nosotros en cuando esto iniciaba. A mis 21 años, como lo decía Beto también hace rato,
0: yo te comento una vez más, le comento a la audiencia y te mostré yo mi estadística, el mío.
1: Ande, de ella, vi legalmente.
0: Ya digo, pero mucha gente que se rió de mí. El Rodrigo, tal cosa, Rodrigo, mi partido la mitad, le digo, pero el tema es de que así yo veo a la gente, veo a sus seguidores, veo también a las personas que te acompañan y yo me guío por eso. Yo no me guío solamente por otras cuestiones, me guío por las personas que te acompañan realmente.
1: Por la estructura también.
0: Por la estructura que tenéis, por la persona que te acompaña realmente. Y yo puse así tal cual. Sí. No es que me quería congraciar contigo, sino que te mostré yo.
1: No, pero
0: eso
1: yo
0: le envié también confirmo a César Miño. Le envié, le dije a Beto, que es una persona muy seria, no te va a decir nomás. Y a Arnaldo Prieto. Mucha gente, pues eso, puede que no crea inclusive.
1: No, pero mira, nosotros muchas veces

0: Ese en, ni en encuestas nos hacían figurar, Rigor. Ni en encuestas nos hacían figurar. Había encuestas donde nosotros no aparecíamos cuando nosotros teníamos nuestras mediciones reales. Nunca lo hicimos público porque nosotros somos de esa teoría dentro de nuestro equipo, ¿verdad? Somos de esa teoría de que las encuestas para nosotros son una manera también de quizás medir el trabajo que estamos haciendo y de ver dónde debemos de apretar, dónde debemos de ajustar, dónde estamos flojos. Y nosotros no aparecíamos en ninguna encuesta, nosotros no nos daban en ninguna encuesta, nos figurábamos y cuando figurábamos casi prácticamente estábamos en el último lugar y nosotros siempre nos hemos mantenido en silencio, nos hemos mantenido con mucha tranquilidad, con mucha humildad porque estábamos seguros del trabajo que estábamos haciendo. Y al final yo siempre digo, muchas veces la radio, la prensa, las redes. No te dan quizás una medición real de la situación porque muchas cosas se tergiversan.
1: Sí.
0: Y mira, sin desmeritar el trabajo, pues yo realmente quiero felicitarte, Río, por el trabajo que ustedes vienen haciendo, porque las veces que yo les he escuchado siempre fueron, se mantuvieron muy realistas ante las situaciones que van ocurriendo. Yo creo que esa es la manera de hacer periodismo y que a muchos otros periodistas les falta esa tener ese manejo, esa crítica real, esa crítica que realmente llegue a la ciudadanía y que se mantengan con cuestiones reales, con cuestiones verdaderas y no querer modificar para favorecer a ningún sector. Esas son las cosas que realmente yo no comparto muchas veces, pero sí siempre intento valorar cuando se hacen llegar las informaciones de manera real y así como debe de ser a la ciudadanía. Pues ustedes son un elemento muy importante de Rigoberto.
1: Sí, no, y decimos lo que pensamos también, podemos equivocar, nadie es dueño de la verdad,
0: Claro.
1: pero decimos lo que pensamos sin que nadie nos diga qué hacer, ¿verdad? Es nuestra opinión, podemos muchas veces equivocarnos. ¿Cómo se llama tu amigo?
0: Yao, Escobar.
1: Que vea la estadística a través de Punto Informativo. Que
0: Sí,
1: vea,
0: vamos
1: no quiero
0: a...
1: ser lo de Messi, algo increíble. Realmente yo soy amante del deporte. El penal medio regalado también que erró Messi, no me pareció tan penal. Después la primera participación de Argentina sobre la expulsión o no de Messi, no sé si era para expulsión, no siendo mesista, para mí no era para expulsión, pero sí mínimo una tarjeta amarilla, tenía que ir al VAR y decidir el árbitro. No, no me pareció tan fuerte, tan brusca, no me pareció para roja, pero sí para amarilla y hay amarilla, pero por lo menos tenían que analizar.
0: No, totalmente, totalmente.
1: Analizar. Y acá tenemos 2006. Los dos, uno de 18 años y el otro de 21 años.
0: Así es.
1: 18 años tenía Messi. No marcó ahí Messi, ¿verdad, Javi? Messi no marcó en su primer mundial. No marcó. Y muchos dicen su último mundial. Puede ser, ¿por qué no? Principalmente Messi. No soy mesista, reitero, pero principalmente Messi. Yo creo que el próximo mundial puede jugar todavía.
0: Claro,
1: 2030,
0: por la edad que tiene.
1: Paraguay, Argentina y Uruguay, ¿verdad? Puede todavía Lionel Messi jugar. Mucho el último mundial de Messi, le van a dar otra vez el mundial, todo eso se especula, pero no pasa de especulaciones. Para mí, Argentina inclusive no llega a la final.
0: No, no, yo
1: Hay
0: justamente
1: muchas selecciones muy
0: eso
1: buenas.
0: le decía, pues, mira, este es mi amigo, ya, donde Messi se vaya. Y vos sabés que
1: Ahora
0: tuvimos una.
1: Inter Miami
0: No,
1: no hay
0: no, no,
1: nada.
0: pero tuvimos una discusión en su debido momento. Yo me acuerdo que se le había criticado a Cristiano porque se había ido a la Liga Árabe.
1: Árabe.
0: Se había ido a la Liga Árabe y se dio la coincidencia de que un tiempo después Messi va a la MLS. Y si nosotros comparamos la competitividad de ambas ligas, yo creo que vamos a coincidir, Roberto, de que la Liga MLS es mucho más competitiva que la Liga Árabe.
1: Así es. Y cierto, don Toribio. Cierto, don Toribio. Hay que ver a Argentina con equipos más fuertes. No es para medir su contrario todavía.
0: No, no, no,
1: Pero
0: no.
1: Argentina es Argentina. Eso es uno de los favoritos. Era en el ranking, creo que está primero. Argentina, Argentina. Pero es cierto lo que dice don Toribio. Hay que ver el equipo que va a enfrentar después a Argentina.
0: Sí, porque estos son
1: Hay
0: equipos
1: muchas
0: realmente
1: selecciones
0: muy.
1: muy buenas.
0: A Argentina le tocó un grupo
1: Pero no
0: demasiado.
1: descartar de la Argentina
0: No, no,
1: tampoco.
0: no. A Argentina le tocó un grupo realmente demasiado accesible.

0: Para la
1: le toca donde está Colombia, bro.
0: Sí, le toca donde está Colombia. Y vamos a ver realmente cómo. Yo estoy estoy también en esa misma línea de que yo creo, y justamente le decía acá a mi amigo, yo no creo que pase de octavos ni de cuartos, yo no creo que pase.
1: Yo ahí no Argentina. Estoy de acuerdo contigo. Para mí va a avanzar más. Yo no, sé si va a llegar a la final.
0: No. Yo no creo que llegue a ser mi. Yo no creo que llegue a ser
1: si
0: mi Argentina.
1: ¿Qué pasa esto? Vamos a tener que aconsejar comentaristas nosotros.
0: No, pero mira, Riverto,
1: porque
0: yo,
1: para mí yo le doy por lo menos cuarto, mira, semi, ¿verdad, Javi? ¿Vos estás conmigo con él? Conmigo.
0: Pero mira, yo hago nomás un análisis rápido con lo que yo estuve viendo en este mundial. El nivel futbolístico que existe.
1: Cierto, de algunas selecciones.
0: De algunas selecciones realmente es impresionante. Uy, y yo no Bélgica creo.
1: Y eso.
0: Yo creo que no pasa luego tanto por nombres, sino que falta. Pasa más por la garra que le ponen. Juegan de una manera distinta.
1: Sí,
0: ¿verdad?
1: Sí.
0: Y yo he visto realmente, a diferencia de la selección argentina campeona del mundo, con esta selección juega un poco más lenta. Tiene un nivel de un ritmo mucho más lento al que nosotros habíamos visto en esa campeona del mundo. Y si nosotros ponemos a comparación con otras selecciones, yo creo que si hoy le toca, por ejemplo, un Francia, el paseo va a ser bárbaro.
1: Sí, y vamos a ver. Pero ahí estamos en desacuerdo un poquitito. Esto es lo lindo del fútbol, pasión de multitudes, podemos estar de acuerdo. Te digo, 2006, Cristiano Ronaldo. 2010, 2014, 2018, 2022, 2026. Seis mundiales, en las seis marcó. Messi puede marcar también en seis mundiales, puede marcar. Si juega otra vez en el 2030. Por eso lo de Cristiano, un récord casi imposible de romper. Sí. Y que solamente los grandes como Messi... Porque en eso estamos de acuerdo, ¿verdad?
0: Claro, claro.
1: Cristiano para nosotros es más grande.
0: Sí, pero no se niega la calidad del jugador que es Messi.
1: Pero digo nomás, este récord casi puso, ¿verdad? Y para mí se puede romper este récord. Puede romper Mbappé.
0: Sí.
1: El propio Messi puede romper de marcar en seis mundiales. Ojo con esto. Ojo con este dato que estamos hablando de aquí a 4 o 5 años. Le vamos a volver a invitar a Rodrigo. ¿Te acuerdas que hablábamos de esto hace 4 años atrás? En el otro mundial.
0: Pero nosotros estuvimos hoy justamente en ese debate que teníamos, estuvimos mirando las estadísticas, la cantidad de goles que hoy tiene en total a nivel ya de ligas y a nivel mundial son 940 goles que tiene Cristiano. Sí. Y Messi tiene 917, o sea que no es una distancia realmente larga para la cantidad de tiempo que Messi puede seguir jugando.
1: Y también Cristiano Ronaldo.
0: Y mira, y Cristiano, yo creo que a Cristiano después de este mundial le puede quizá un año más puede que
1: se cuida.
0: Realmente el cuidado que tiene, sí, pero independientemente.
1: Pero él firmó contrato, ¿verdad, Javi? Él firmó contrato ya con el equipo de Arabia. Creo que firmó otra vez, entendió el contrato.
0: Pero te hago una consulta, Roberto. Con esa diferencia de goles que hay entre uno y otro, ¿vos decís que Messi puede llegar a sobrepasar la cantidad de goles que tiene?
1: Yo creo que le puede alcanzar.
0: ¿Vos crees?
1: Yo creo. Que sí puede alcanzar.
0: Y por la distancia que hay, realmente,
1: pero
0: claro
1: yo
0: que
1: soy,
0: es posible.
1: Reitero, si me vas a elegir, yo soy de... Me gusta más Cristiano Ronaldo. Me gusta mucho más. No soy para nada mesista. Sí. Para nada, pero respeto. Respeto lo que amamos.
0: Yo sabes qué es lo que no comparto. Ese fanatismo que ya llega al extremo de que...
1: Y te digo, hay menos mesistas, pero los mesistas son más fanáticos.
0: Impresionante.
1: Vos podés tener 10 de Cristiano Ronaldo y 5 de Messi. Y esos 5 te va a hacer más barullo, te va a... ya con la mitad, Juan, y te va a pleitear más.
0: Decime la voz, Roberto. Vos que sos un entendido de fútbol, sí. Esto de esta nueva adquisición de Olimpia con el jugador Tim Payne.
1: Es más bien...
0: Marketing que otra cosa.
1: Sí, es muy...
0: Yo creo que va a ser una...
1: Va a ser mucha diferencia.
0: Va a ser una decepción.
1: No sé si va a ser excepción, pero va a ser uno más.
0: Para lo que se espera.
1: Para lo que se espera, sí. Pero va a ser uno más. ¿Le va a quitar el puesto a Cáceres?
0: No, yo creo que no. Imposible. Por la
1: Y mucho marketing y viene para ser el suplente, veo, Javi. Va a tener algunos partidos.
0: Pero vos sabés que eso hizo que muchas marcas internacionales hoy se acerquen al club. Aleluya. Gracias a esa contratación. Yo creo que fue más por ese lado realmente la contratación que por otra cosa.
1: Algunos le dan con toda Olimpia. Me parece bien, buena contratación, a no ser que sea un monto muy elevado.

0: y que eso le implique a Olimpia deuda, ¿verdad? Pero para mí que le va a beneficiar de alguna manera en cuanto a marketing, en algunas cosas le va a beneficiar a Olimpia.
1: Beneficio económico. Hay que ver realmente cómo se da el torneo para Team Paine, pero yo no creo que le quite el lugar a Cáceres por el rendimiento que él vino
0: lo
1: teniendo.
0: De Cerro lo que me sorprende. ¿Vos sos Cerrita?
1: Sí,
0: lo de Cerro lo que me sorprende. Para mí, Arias sí es el mejor arquero del fútbol paraguayo.
1: Para mí también.
0: Estamos hablando de Cerro.
1: Para mí también.
0: Y él se va aparentemente bueno, inminente.
1: Son situaciones familiares, tengo entendido, que por las cuales él estuvo tomando también esta decisión.
0: Increíble.
1: Y realmente a nosotros los cerristas es algo que nos choca y nos sorprende, porque era una seguridad para nosotros
0: sí,
1: en el arco. Y mira,
0: para mí.
1: Pensando también, uno, pensando ya también en la fase decisiva de lo que va a ser la Copa Libertadores, tenemos un tramo bastante, que sabemos que va a ser bastante complicado, donde uno necesita una seguridad bajo los tres palos, y ahora hay que ver quién
0: Espínola.
1: Hay que ver quién reemplaza. Creo Espínola. Que estuvo sonando Espínola.
0: Espínola, que es arquero de selección también. Si está enchufado, creo que bien. Puede dar,
1: pero no es un jugador regular. Eso es no, lo que tiene Espínola.
0: Sí, por eso te
1: Espínola
0: digo,
1: no
0: Arias,
1: es un jugador
0: ejemplo, es bastante
1: que mantiene una regularidad en cuanto a nivel.
0: Rodri, agradecerte por este tiempo. A apoyar siempre el deporte. Así ahora es. Se vienen las selecciones Interligas. Selección Ovetense, que va a participar. Se vienen las selecciones a nivel departamental, tenemos una muy buena confianza por la selección ovetense. Están trabajando, ya están los refuerzos. Digo yo refuerzo, ¿verdad? En el caso de Blas Cáceres, para mí jugador clase A.
1: Sí.
0: Un jugador clase A todavía puede dar mucho al fútbol. Y vamos a ver qué tal el tradicional Interliga, que es mucho también de choque, de patada,
1: sí,
0: de roce. Todos van a querer ganarle, como siempre, a la selección ovetense. Eso es bueno por un lado y no tanto por el otro lado, ¿verdad? Pero así es el fútbol y vamos a esperar, vamos a ver qué tal le va a la selección ovetense. El 26 de julio arranca ya.
1: Sí.
0: Julio, agosto, septiembre, octubre, antes de las elecciones, ya más o menos vamos a ver si clasificamos o no, ¿verdad? Y vamos a ir quemando etapas. Así es que agradecerte mucho por este tiempo, a seguir así, Rodrigo, y que todo también te salga bien, a tus seguidores, un saludo muy afectuoso. Se nota que hoy estuvieron, porque esto nosotros programamos un día antes, ¿no?
1: Sí,
0: es que,
1: sí, sí.
0: Inclusive yo no tuve tiempo y dije que esta segunda etapa íbamos a hacer con antelación, con flash y todo eso. Por eso te agradezco por venir, desearte mucho éxito, saludo a tu familia, a tu papá, quien yo le conozco también, Rodrigo, y bueno, te dejamos libertad para tener también otras actividades seguramente.
1: Bueno, te agradezco, Rigoberto, un placer haber compartido contigo este espacio de por ahí, si querés contratarme ya para uno
0: sí,
1: de tus... No,
0: y vamos a ver si aceptas tu pronóstico. Vamos a ver si Argentina va quemando estaba.
1: Este es para pero, que la gente anote para anota, ver si eso sucede, ¿verdad?
0: Sí, eso
1: entonces,
0: sucede.
1: Agradecido realmente, Rigoberto, felicitarte una vez más por el trabajo y a todo el equipo también de Radio Capital por el trabajo y la dedicación que le ponen a cada programa que realizan y bueno, a seguir en esta lucha, a seguir en este trayecto, en este camino que sabemos que no va a ser fácil, pero que estamos esperanzados que con la ayuda de Dios y con la ciudadanía del pueblo vamos a poder cumplir el objetivo.
0: Muchas gracias, Rodri.
1: Gracias.
0: Rodrigo López, Rodri, lista una opción 2 de la Junta Municipal de la ciudad de Coronel Obvio. Escuchamos buena música. Y ya estamos retornando a través de Radio Capital 101.7, miércoles, mitad de semana. ¡Felicidades!

Escuchando buena música, miércoles, mitad de semana. Reiterar las felicitaciones a los Juanes, Juanas, a todos los que están de parabienes. Saludos afectuosos en este día frío, pero ya salió el sol. En el sol da gusto y en la sombra hace mucho frío. Y vos sabés que tiene muchas repercusiones todavía el tema de Bellingham, uno de los futbolistas potentes también que tiene el fútbol mundial. Rápido, Bellingham que se salvó según la gente. ¿Y qué pasa con él? Justamente al paraguayito le tocó. Pero reitero, para mí lo que pasó es que Yaguareo, el famoso cuña y el de Turquía, por Almirón. Por eso le tocó. Porque no puede ser, porque le toca justamente al paraguayo y no a este jugador. Bellingham, lo que la gente se pregunta a nivel mundial, si va a recibir sanciones después y todo eso. Pero el jugador, el otro, no dijo nada. Y ahí se salvó de una posible tarjeta roja el jugador. Increíble todo lo que pasó realmente, pero esa es la realidad. En cuanto a la baja de combustible, ¿qué está pasando? ¿Qué está pasando con las empresas? ¿Qué está pasando con Petropar? Que mejoró un poquitito, pero aparentemente después un famoso lentejú de vuelta. El famoso lentejú. No está bajando el combustible. Aguardamos todavía. Acá me acaba de pasar Silvio Barreto justamente sobre el punto, ¿verdad? Sobre la baja del combustible. Trump, el presidente de Estados Unidos, acusó a los grandes, a las grandes petroleras de perjudicar a los consumidores y afirmó que los precios de los combustibles deberían estar cayendo con mayor rapidez. Esto no le gusta a los empresarios. Esto no le gusta a los empresarios, que cuando sube el combustible, ellos se enteran, va a haber guerra. Sube el combustible un poquitito, ya prácticamente alzan los precios. Y cuando baja, no porque nosotros habíamos comprado gran cantidad. Cuando baja el barril, los precios que se compran, muchas veces los empresarios se hacen de la vista gorda. Eso es lo que pasa con los empresarios. Cuando sube el combustible, rápidamente alzan los

precios y cuando baja el costo a nivel internacional, se hacen la vista gorda. Esperan hasta lo último. Si el gobierno no dice nada, ya que se roba, lo vamos nosotros esperar más. Dicen, ¿verdad? Si es que esperemos también, señores empresarios, sea un poquito más ustedes empáticos, ya es sube allá. Pero el combustible, y no solamente que sea 200 y o 150 y, que sean, no sé, mínimo luego que sean 750, que sean 1000 guaraníes la baja. No 250 y que tengamos que aplaudir después de vuelta. Vamos a ponernos las pilas. A pesar de que a la ciudadanía aparentemente esto no le interesa tanto, no le perjudica solamente a un sector, a la gente trabajadora, a la gente que tiene que salir día a día a buscar el pan, a esas personas aparentemente solamente es lo que le perjudica. Vamos a mirar el pronóstico del tiempo y para cerrar la edición del día de hoy. Trump exige a las petroleras explicar por qué no bajan los precios del combustible rápido. No bajan como tiene que ser. Acá vamos a mirar después el pronóstico del tiempo. Atención a los que cargan combustible. Alerta por modus operandi de doble cobro en estación de Petropar. Para eso está Petropar. Para eso está Petropar. A las empresas, por ejemplo, que les cobra. Porque hay pues así. Nuestros honorables senadores y diputados que tienen. Vale, a ellos no les interesa. Pero muchas veces cuando vos te vas a pagar a través de tarjeta, te cobran de más. Hay ya denuncias concretas. Y no es una empresa privada, no es una empresa que vienen y se colocan nada más, sino que es una empresa estatal. Petropar es del gobierno nacional. Que a propósito, casi quebraron también por la mala administración. Hay mucha plata, pero no saben cómo, dónde. Quieren gastar. Gastan con modelo, gastan con agua tónica de oro, sigue todavía con eso y con otras cosas más. Es lamentable realmente cómo se maneja esta empresa. Bueno, decíamos, vamos a cerrar la edición del día de hoy con el pronóstico del tiempo de la semana. A partir de mañana, en el partido de Paraguay ya va a dar más gusto. A la mañana, cierto, 5 grados amanecemos. Pero después a la tarde vamos a tener 17, 18, 19 y podemos llegar a 20 grados la temperatura. Mañana jueves. Esta tarde luego vamos a tener lindo clima. Mañana empezando clima frío y después ya soleado agradable. El viernes 7 grados la mínima, 22 la máxima. Vamos a tener también lindo clima, principalmente a la tarde. Sábado parcialmente soleado con poca probabilidad de lluvia. Y el domingo sí marca un porcentaje de lluvia, pero a la noche también recién. A la noche nomás vamos a tener lluvia del 70-80% de lluvia. Lunes, un porcentaje así también. La próxima semana, según meteorología, marca de vuelta que vamos a tener el clima inestable. O podemos tener. Pero la temperatura a partir del otro viernes recién va a bajar. Pero eso vamos a tener tiempo para poder hablar. Así es que, señores, a partir de mañana vamos a tener lindo clima. Mañana, 23 horas, juega la selección paraguaya de fútbol por la clasificación. Nosotros retornamos desde Ariel Novedades. 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

0: 话打白地就是啊，嗰落咩事？哎，
1: 真系有唔妙。
0: Neno, Karina, Ángela Torres. Qué buena música, ¿eh? Bueno, un poco de cumbia en la mañana.
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0: 0971-1355-09. El teléfono habilitado aquí en la radio. ¿Qué tal con el telerecito? Me imagino que están ya en el sol ahí con el teleré. Hay que bajarle mucha agua, ¿eh? Yo... Ah, estoy dejando una agua limpia.

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0: Estamos transmitiendo en Augusto Ríos Locutor en Facebook. 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
0: Gracias a la gente que nos escucha en la zona de Curubatú. Vamos todavía a Curubatú.
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0: Calle 20.
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0: Santa Rosa del Mutu. Gracias.

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Saludo grande ahí a la gente que nos escuchan en Capibaribe también. Vamos todavía a Capibaribe.

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0: 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El mejor laburo en invierno y el peor laburo que podría ser.

0: compañero de trabajo.
1: Era,
0: por eso. PTI, o PURNO, o WAPUR, y no va, pues. A cómo potía WAPUR, o TDD.
2: Va, este es juego. A la vida. 0971 135509. Anoten este 0971 135 509 509. Ahí está. Para los mensajes. 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

0: 23 de las 11 de la mañana. Saludos grandes a los que están ahí en su lugar de laburo, ¿eh? Sí.
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0: A ver, cagüiros, amigos, la y Guto, mira, dice.
2: ¡Niña, palo!
0: Y Guto, claro, queremos ver si era de esta. Esa fuiste, ¿eh? Sí, esa. Uy, vean, la gente puso para un vena con lo que ¿eh? Ya, ¿cómo te dice ese socio? Apúntame enseguida. Apúntame enseguida, te dice socio. A ver, vamos a por la cara, güey. 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

0: 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Saludos. Gracias ahí a la gente que nos ven, nos escuchan de una u otra manera, a través de la aplicación, en otras ciudades, en otros países inclusive. Paraguayos esparcidos por el mundo.
1: Vale, conmigo. La trabajo y de utopía. La de cobrador.
0: ¿Qué es cobrador?
1: De cobrar en bastir, la plata, A la peor trabajo. Yo me llegué la patrón ese.
0: Nada, ahí ni me te ni en guardia. Olvídalo, mi amor. El tiempo pasa, pero no. Uno de los temas de YouTube que era. Vamos a coger ya por con ese cago.
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0: Tranquilo.
2: Más año tú, mi. A ti, año tú, 17 mil hectáreas. Ahí ya ves, una vez se cocuen acá y te ves esa. 127 tuñidos, ojo, pata civil hacia batija, entonces no hay otra solución más que ajá, se puede echar humo, papu, tractor de la cueja, ya posi, honda, ajá, poco siete, tacuruja, o para ya pimiento, para solucionar ese problema, ya una vez tú se mandó a San Pedro, el comando, yo ajá, año, y no te tipo un tipo de un bollaré, y se es la seña, tú metes abuelas en viejo, allá se topa un guareo, pío, la jupapes en 10, arriba va a su hija, se perseguir la tipo, ajá, noño, y no, la caja, un bute, te deja, o pepe, a, en un paso, este, que vive, se pejo, ahí, dije, o y canetó putado ya. O veía todo la tipo de traición de hoy, oír ahora fue billetera vez de escopeta calibre 12, hace no hace ya pisa a Dalle y Peite su hija. A un huepo tío, eso una vez había sido de fuera, esa FTIB y cinto de cuatro, cinto para uno, yo cuaina de 9 milímetros, de 18 tiros, de jericó, de procedencia de la hija. O para desarmar y un te dice, huepo traición de hoy, ahora fue ir a Evo, tal cuatro de motocierro, me la casa, muñeca, buscado, pues ya se bajó a esa. La concesionera pasada o la cabilla ya así lo van a hacer y la guardan, entonces hay que tener cabina telefónica, entrar cobrar, no esa pues la guarda, la guarda, la guarda, la guarda. Bueno, para

0: Bueno, 33 de las 11 de la mañana. Y ahora sé refugio de amor. Pasame la música. ¿Qué dice acá? Un rosario de malas palabras de los rehenes. Bueno, voy a buscar. Saludo para el amigo Fermín. Fermín, saludo enorme. Vamos todavía. Gracias ahí a la gente que van enviando sus mensajes, Váigalo. Váigalo.
1: Lambuya jugón de Iseo, ¿viste?
0: Va, voy.
1: Se oye como se mueve Ricoangüe. Ricoangüe. Año pasado, ojo, o sea, veníamos en Uma. Cuatro Italia y media, guay, a mi año de mí. Ande, veigo a Lambuya jugón de Iseo. Y a Juñe Punuya, de Ginao, mi boy, hijo, un pasteo de Jevilo de Guayamí. No, un bopo y madre.
0: De todo. Estás hablando pintaina, Calla, pues, llegué mejor, Por favor. Saludos para el amigo Fermín Ábalos. Sí, señor. Saludos para el amigo Fermín. Yo lo sé todo. Algo de rehenes. Algo de Bronco, otro pedido también por ahí,
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0: Así es que se viene lo mejor

Bueno, 43 de las 11 de la mañana, Paraguay. 43 minutos de las 11 de la mañana, Bueno, lo que te queda de Bronco, vamos a conversar ya enseguida ahí. Saludo para el Presi Freud, para Froilán. Ya a full la preparación para lo que va a ser, por supuesto, la fiesta de San Juan en Villa Elsa, Villa Elsa se prepara con todo, La tradicional fiesta de San Juan a los Umbaites y Agú. Yaca, Ya, Aina, solo en Villa Elsa. La gente ya sabe. 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

0: Saludo ahí a la oyente, tu oyente número uno, dice Raquel. Raquel Mendoza, oyente número uno. Oyente número dos, ya se quedó Luis Ávalo. Allá, Luis. Raquel, oyente número uno, dice, a ver.
1: Buen día, Augusto. Vale, Luis. Como siempre, la mega mañana. Excelente la programación. Feliz y bendecido miércoles 24 de junio, día de San Juan.
0: Sí, señor.
1: Como siempre, espectacular programación. Ha pasado al lado patronal, y no voy a decir, no voy a contestar, hoy la programación de San Juan. Como siempre, el año de programación, hayas arejigato, etcétera. Bueno, resulta que hoy me tengo que aquí con bajo la estancia, pues. Con bajo la estancia, pues, a usted, y si vale el patrón, Batecoba, así que yo ya corré mil la cámara, y yo ya cubrí la cosa. Ahorita que el chico Yufiti camión no está probando, y el patrón dijo, que paseo, hola, cámara correa, y yo el patrón. Ah, chepa, así que tu chama es la riqueza, es la coña, güey, coa, a ver, y yo. Coaco, está haciendo casi que yendo en el país, te y yo. Y sube mi animal, mi ganado, vengo cachi que ñan en ba, epa, y te hizo, hago camioneta ya correja, ñan en ba, me mete, hizo. A usted hizo cachi que, no sé, patrón, pero. Lo único que andé con las estas andelas en viejo, con que tú seis te de, oye, aquí, oca, entonces, hizo. Amba, eco, ya pomba, hizo, pues, vengo, hice, qué rico que soy, hice,
0: güey. Ya, y, igual, se irá, ya, Sí, 24 de junio. Bella, pues la. ¿Qué puede la mala? Bella, pues la prueba de San Juan. ¿Qué puede? Prueba de San Juan. Paco, Acuape, Pepe, Motecula, Vela, Pepe, Moila. Almohada, Wipela, están en la prueba de San Juan. Algunos que otros la se mandó a. Luego las pruebas de San Juan, ¿qué te oye? Bueno, te invitamos de vuelta para lo que va a ser este viernes 26 San Juanazo en la sede del Centro de Cursillos de, para Policía, ahí cerca de IFD, cerca de Radio Caguazú. Animación campeón del ritmo Augusto Ríos y DJ Pegasus. El sábado 11 de julio arrancamos el show nosotros en la mejor fiesta de San Juan tradicional con diversos juegos, ricas comidas típicas en Villa Elsa. Prepárense, porque si viene Curepenó, Pombero YPE, Pelota Tatá y mucho más. Augusto Ríos, el campeón del ritmo animando. Cristian Arias, DJ. De ahí nos vamos a cerrar el show en lo que va a ser Barrio Primero de Marzo con la tradicional fiesta de San Juan de la Escuela de Fútbol y la Comisión Central del Club Primero de Marzo. Animación campeón del ritmo, Cristian Arias, DJ. Ahí nos vamos el sábado 11 de julio. Vamos a complacerle ahí al amigo Blas Ramírez. Al amigo Blas Ramírez.

0: Bueno, ahí está la canción para Blas Ramírez en Valenzuela, ¿eh? Nosotros ya estamos llegando prácticamente en la última parte del programa de la fecha de hoy. Vamos a complacerle también ahí a nuestro querido apreciado amigo Fermín, que no había solicitado la canción, ¿eh? Algo de Rehenes.
1: A ver, mientras socio con ella por la Cristina Paco a pedir tuve. Y cuando va a letra por censo.
0: Va a letra.
1: O censo es APMM eso. Para el pueblo significa eso. Apenas para mí.
0: Bueno. ¿Cómo? Acá me dice. De mañana me dice. Ay, mañana ella juega en el

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1: 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Mañana, si Dios nos permite, estaremos de vuelta con ustedes, ¿eh? A partir desde las 11 hasta las 12. Con más Mega Mañana.

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0: jueves, Javier Buit.
1: Bueno, ya estamos aquí en la 101.7 Radio FM Capital, jornada del día miércoles, ya mitad de semana. Y se hace sentir el frío en este día de San Juan. Hoy es la fecha del santo patrono San Juan Bautista. Muchas felicidades a todos los que llevan por nombre Juan, Juana. Muchas felicidades a toda la gente que están de cumpleaños también en el día de la fecha. Así que ya estamos aquí en el programa. Vamos a estar durante 60 minutos compartiendo y escuchando buena música por el día de San Juan. Bella, apoyo la prueba de San Juan, Bate codos en la pena de prueba de San Juan, Algunos juegos que se hacen a lo supersticioso, que creen también a veces en los juegos.
2: A veces allá pillay.
1: Bueno, señores, 5 minutos de la hora 2 en toda la República del Paraguay. 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

0: pero oye, ¿qué más? Lo voy a poner Gustavo de Viro de Ibu. 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Bueno, 14 minutos de la hora 2 en toda la República del Paraguay. Nosotros aquí desde la 101.7 Radio FM Capital. Paje, dice Fermín, felicidades Juan Javier Reimo. Muy bien, hermano, nos es la Che Juan, ¿eh? Saludos para nuestro amigo Fermín Ábalos. Bueno, felicidades a toda la gente que están de Santo Ara en el día de la fecha. Y Santo Ara, y Santo Piquillo, y Santo Yetea, y Santo Lata. No, señores, estamos con mucha vibra aquí, a pesar del frío. Las 5 de la mañana anda y la que te digo yo peña pico. Sí, tuvimos escarcha, o verdad, sí. O cacá el famoso gribú. Sí, claro que sí. En esta jornada del día miércoles, yo creo que es la primera escarcha del año. Año peguaje. Así que, señores, vamos a disfrutar de este día miércoles aquí en el programa.
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Bueno, seguimos aquí en el programa 26 minutos ya de la hora 12 en toda la República del Paraguay. Queremos hacer la invitación para lo que va a ser también el 3 y el 5 de julio. Se vienen los festejos patronales de Parroquia San Pedro. El viernes arrancamos con la monumental corrida de toros. Lo seguimos el domingo, que va a ser el cierre con Bingo Millonario, Caruguazú. Y a la tardecita noche nuevamente la monumental corrida de toros. Y vamos a estar por ahí, en las dos jornadas, el viernes y el domingo. Se llega también lo que va a ser patronales de San Pedro, de la comunidad de la Novia, Nueva Londres, la monumental corrida de toros, que va a ser el sábado 4 con la cuadrilla de Jorge Ledesma, ejemplares de Ganadera Bolívar, sonido láser disco, banda show La Pastora, anima Javier Wider. Vamos a tener feria de comidas típicas, como de costumbre, en La Novia. Sí, señor, a partir de las 21 horas. Seguido de baile popular, esto va a ser. Invitación a todas las comunidades vecinas. También para hacer la invitación para lo que va a ser el San Juanazo. El 4 de julio también, lo que va a ser en la capilla Virgen de la Aparecida. Esto es en Olegario, o sea, va a ser en Olegario el próximo sábado 4 de julio a partir de las 18 horas. Vamos a tener también...

de las más sabrosas comidas típicas, juegos tradicionales como Ibirasen, Ibirasen Yeré, Pelota Tatá, Ruevera. Vamos a tener también Mala Visión, Ñandú Tatá, Ureju, o invite a los juegos tradicionales. Invitación para todos los amigos a 300 metros del Club 30 de Abril, calle Primera. Virgen de la Aparecida, Jaupe Puta, Puta Dúo Jiménez Garay, Jaupe y a tu banda juvenil de caballero. Invitación para todos los amigos. A partir de las 18 horas. Queremos hacer también la invitación para el 11 de julio, lo que va a ser el Sam. La gran corrida a toros benéficos. Esto va a ser en Virgen de Fátima, Karachi, Nueva Londres. En el corral Virgen de Fátima. Ahí va a estar la cuadrilla de Santi el Mágico Rolón. Con ejemplares de la zona, bravísimos ejemplares. Para ayudar a Néstor Martínez. Y nos sumamos también a esta actividad benéfica para, por supuesto, ayudar a Néstor, que está precisando la ayuda. Banda Show La Pastora. Va a estar DJ Pato. También Pomelito del Paraguay para los relatos de la corrida. Va a ser 11 de julio en el Corral. Corral Virgen de Fátima. El 12 vamos a estar con aquí en la esquina de la Recoleta, la canchita de la Recoleta, detrás de del cementerio, para lo que hacer la jineteada patronales también de Virgen del Carmen. Patronales de Virgen del Carmen, la monumental jineteada. Vamos a disfrutar de la presencia de la banda Show Virgen del Carmen para ayudar a la escuelita del futuro del mañana. Y vamos a estar animando por ahí. Ya ha confirmado nuestra presencia. El 12 de julio vamos a estar en la canchita Recoleta, detrás del cementerio, aquí en la ciudad de Coronel Oviedo. A ver, Coronel Oviedo.

0: Bueno, o más gente de lado, yo ya no vino acá.
1: Buen día, Javier, señor Javier. Estoy escuchando tu programa. Quiero escuchar la música Felicidades. Quiero saludar a mi sobrina que está en General de King, San José del Norte, Juana Jara, Juanita. Felicidades, qué linda está la mañana.
0: Juanita Jara, Los Galanes, que está en el norte del país. Hoy es su santo, ahora es su cumpleaños. Y saludo también para Juanita González, de Pochoto, ya que hoy está de cumpleaños. Muchas felicidades ahí a Juanita, que seguro están compartiendo con la familia, con los amigos, como siempre, como cada año, celebrando un día más, un año más. Nuestra querida amiguita Juanita González.

Bueno, queremos hacer la invitación también, o sea, queremos ofrecer a la gente si de repente el día domingo, este domingo 28, no, si no quieren cocinar la peña poseola. Depende, claro, una agenda, vamos a tener asado la estaca. Está organizando la ASO de Jinetes de Nueva Londres. Vamos a también invitar a toda la gente que quieran colaborar con la ASO de Jinetes de Nueva Londres. Asado a la estaca, el costo es de 100.000 guaraníes. Hoy mismo domingo, fin de semana, depende de Caihuetón, a peguser la asado, a Napella Poseína. Vamos a tener el suculento asado a la estaca, ahí en la casa de, en este caso, Omar Kennedy, en Nueva Londres, con servicio de delivery ahí en la zona. Hoy mismo de Nueva Londres, guapa, y mi alrededor, el bebé de Pochero, Uballeré, la novia, hasta Capillita. Ella por los servicios de delivery y nada. Para el día domingo. 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Ya reservada PM.

0: Bueno, a ver, vamos a hacerse. Ya de amigo Helio Marecos. Como vio a tu año de. Un vaya guayna. Viru live, vio mola a tu vaina. De músico a tu vaina. Y forma Viru live. Bueno, 38 ya de la hora 12. Teníamos puta la felicidad. A toda la gente que están de. Otiaco, ahora santo le jefa. Ahora santo, ¿eh? Juan Apenguana. Ya llevo de cata la música felicidad.
1: Ay, qué

Para saludar a la gente que hoy están de parabienes, a la gente que realmente están de cumpleaños y también que están de Santo Ara. Y Santo Ara, ya saludada a través del programa, aquí en la 101.7 Radio FM Capital. 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Bueno, vamos a saludar entonces a toda la gente que están de Santo Ara y que están de cumpleaños en el día de la fecha. A Juan y a Juana. Especialmente a Juanita González, que está en Puerto Rico ya, ¿eh?

0: felicidades, feliz cumpleaños, Juancito Rojas, en Paso Llovay. Él es de Paso Llovay, nuestro gran amigo licenciado Juancito Rojas. A ver, vamos a Maite y más sueñan el amigo Alexis Torres, también de Postrero Guayaquil. Saluda al amigo Juancito Rojas. El 20 de septiembre vamos a estar con el querido amigo Juancito, ya totalmente ya confirmado también nuestra presencia.
1: Paraguaya.
0: De parte del querido amigo Ronnie Velázquez desde Itapúa, que está regalando nuestra animación para lo que hacer la monumental jineteada ahí de la familia Rojas. Por el simple hecho que nosotros teníamos compromiso asumido con la gente del bloque. La gente del bloque Caguazú, que su fecha iba a ser el 20, pero por cuestiones de organización va a retroceder un poquito la fecha. Va a ser el 13 de septiembre, donde vamos a disfrutar también la fiesta del bloque. Así que tenía libre para esa fecha. Entonces me he comprometido con la gente de... también con la gente de Paso Llovay, familia Rojas. Vamos a estar el 20 de septiembre por ahí. Ya confirmado nuestra presencia. 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
1: Muchas gracias, tío Indio.
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0: Bueno, señores, ya estamos llegando de a poquito a la parte culminante de este capítulo día miércoles. Aquí en la 101.7 Radio FM Capital. Saludos también a todos los compañeros de... En este caso, técnico superior en electricidad. Todos los compañeros que están escuchando también el programa. Por ahí está Edgar. Está también el amigo Ignacio. Todos los compañeros que están escuchando el programa. A Ronald Portillo. Están en sintonía del programa en esta jornada del día.
1: Muchos pollos.
0: Día miércoles. Señores, nos vamos para estar de vuelta con ustedes en el día de mañana. Puedan seguir disfrutando de las programaciones que siguen aquí en la 101.

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Bienvenidos, bienvenidos, mis queridos oyentes y gran audiencia en este tercer programa de esta semana para este día miércoles, como siempre en vivo, en directo con todos ustedes y por supuesto con la compañía y la colaboración de estos grandes maestros que están a mi alrededor aquí, como el profesor Douglas, el maestro Resto Viz, la profesora también, en la recepción de los mensajes, muchísimos mensajes de textos, preguntas, reserva de turnos. Algunos también están haciendo preguntas, quieren saber sobre sus proyectos, algunos sobre su futuro, y estamos para eso. Así que el 0975-747474 está para que ustedes puedan escribir, llamar, preguntar, o simplemente para reserva de turno. 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Y vamos rápidamente con la contestación porque el tiempo vale mucho aquí en la radio. A ver qué nos dice uno de los mensajes. Dice: maestro, quiero recuperar mi trabajo. Hay posibilidad, me dice. Soy Arnaldo, tengo 38 años, soy de Piscis. Hermano Arnaldo, hay posibilidad de recuperar tu trabajo. Pero realmente esta gente fueron realmente o actuaron de una manera indebida contigo. Y mi consejo es que no vuelvas más en ese trabajo porque te espera. Como decía anteriormente mi mamá, cuando se cierra una puerta se tiene que abrir otro mucho más grande. Y en este caso veo una puerta mucho más grande para vos en una empresa donde inclusive en poco tiempo te va a servir de mucho aprendizaje e inclusive para emprender algo independiente. Así que vení junto a nosotros esta semana. 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Atención, Coronel Oviedo, ciudades aledañas a Caguazú, atención en U, Colonia Independencia. Muchísimos mensajes recibimos también de la Colonia Independencia. Aquí, por ejemplo,

Llegó un mensaje, dice: maestro, aquí en mi estancia se me mueren los animales, en mi casa no hay entendimiento, quiero saber qué está pasando. Realmente hasta siento que no soy la misma persona, hasta en ocasiones pierdo la fuerza y las ganas de luchar por la vida. Tengo 61 años, soy de Acuario, hermano acuariano. Hay algo muy importante que me gustaría comentártelo. Veo que hace poco tiempo volviste con tu ex señora después de casi 7 años de separación. Y hay una tercera persona que no aceptó de que vuelva con tu señora. Y esta persona mandó a hacer un trabajo de artimaña en esa casa. Inclusive ella llegó a vivir ahí unos 6, 7 meses. Y vení porque esto te va a traer mucho más pérdidas, mucho más sufrimientos. Y vos no está más para perder tiempo con la edad que tenés. Así que te esperamos y ya sabés las causas, el por qué no te está saliendo bien las cosas. Aprovechen este mes de junio. 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Vengan esta semana crucial para cambiar su vida en este mes de junio, mitad de este año. El 0975 747474 está sonando, está llegando un mensaje, a ver qué dice. Maestro, quiero saber si alguna vez voy a encontrar la persona que realmente me ama. Siento que no tengo suerte en el amor. Tengo 32 años, no te preocupes, mi amigo leonino. En menos de 7 meses va a aparecer una persona que en un momento dado o años anteriores ya tuvieron contacto, hoy en día ya está en el extranjero. Va a volver y veo que van a llegar en un puerto muy lejano juntos. Van a tener una hermosa familia y nada más y nada menos que dos hermosos niños. Así que vení junto a nosotros porque vemos que sos capaz, inclusive sos trabajador, pero no está avanzando, no estás creciendo, te estás estancando, estás patinando. Y esto le pasa a mucha gente a diario. Y para eso justamente estamos entregando de regalo en nuestro consultorio este material único y poderoso. Muy importante porque tiene un magnetismo importantísimo para su positivismo, para cambiar esa actitud mental negativa en una actitud mental positiva y cambiar su vida. El 0975-747474, aquí está llegando más mensajes, dice: maestro, gracias por ayudarme. Llegó un momento en mi relación, parecía que ya era imposible de continuar. Pensábamos que la solución era solo separarnos. Gracias a mi mamá, gracias a mi querida esposa también que puso su parte. Visitamos su consultorio porque yo realmente antes dudaba mucho, no creía. Y gracias a la esencia que nos entregó, comenzamos nuevamente a sentir esa atracción que perdíamos. Empecé a darme cuenta de lo importante que era mi señora, el valor a la familia, y hoy en día somos una familia diferente. Me siento feliz, estoy contento y agradezco a Dios por conocer su consultorio. Y hablando del consultorio, los días miércoles nosotros hacemos consultas en Caaguazú. 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Es un abre camino, es algo que le va a ayudar a tomar decisiones correctas para no fracasar más. Mucha gente no le está saliendo bien la cosa, ya estamos en el mes de junio. Muchos están teniendo trabas, fracasos, dinero que agarra se le va de las manos, se le mueren los animales, no tiene venta en su negocio, decae inclusive sus trabajos. Y para eso justamente es

esta esencia magnética, esta esencia consagrada para la suerte instantánea. Otro mensaje que llega, dice: profesor, está hermoso el programa, estoy escuchando desde España. Quiero saber si ustedes pueden ayudarme. Vine con un objetivo importantísimo, pero desde que llegué nada me está saliendo bien. Ayúdeme, tengo 42 años, soy de Acuario. Hermana acuariana, veo que llegaste a vivir muchísimos tiempos en la zona de Villarrica, con un hombre de su inicial J y vivía con su suegra, ¿verdad? Y ellos nunca aceptaron esta relación hasta que se separaron. Yo sé que inclusive viajaste embarazada, nació una criatura ahí, con la edad que tenés, parecía que ya no ibas a tener más. Pero me preocupa porque hay un daño, un mal, una atadura que te hicieron. Y me gustaría que te contacte con el profesor Douglas. Él te puede hacer una liberación a distancia. No necesita ni un guaraníes. Solo quiero que envíes sus signos y sobre todo su fotografía. Y con ese vamos a ayudártelo a distancia. Tenemos muchísimo paciente en España, en todas partes de Europa, en Argentina, en Brasil, en Colombia. Quiero agradecerle también a la gente de Foz de Iguazú, Brasil, que a diario llegan en Ciudad del Este, nuestro consultorio. 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A veces no contestamos al día, pero una vez que disponemos un poco de tiempo ya comenzamos a contestar los mensajes. 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Otro mensaje que llega, dice: maestro, quiero que me reserve el turno para el día miércoles en la ciudad de Caaguazú. Los días miércoles, hoy estamos en Caaguazú, hoy es miércoles, tercer programa de la semana, y le esperamos también a este taurino porque nos preocupa esa enfermedad que tiene en su pie. No me dijo su problema, pero por la fotografía ya nos estamos dando cuenta. Otro mensaje: maestro, yo soy una persona que estoy pasando una etapa muy difícil en este momento en mi hogar. Quiero saber si debo seguir luchando por mi esposa o debo separarme. Ya no sé qué hacer. Y también me gustaría que me hable de mi empresa, que siento que está decayendo. Yo soy del signo de Piscis, dice. En realidad, aquí envió su foto, pero me doy cuenta que este no es su fotografía. Y sí es su signo, es de Piscis, pero no es su fotografía. Y este mensaje que acabo de leer, realmente no tenía que leer. Pero ya que leí, voy a contestar. Este mensaje, no es lo que me escribió, no es verdad. No es casado, no tiene familia. Vemos que es una persona que se enamoró de una persona que para él es imposible. Es una persona de su mismo sexo. No importa eso, cada uno sabe lo que hace. Cada uno con su gusto, con su inclinación. Hay que respetarlo eso. Pero lo que me preocupa es que veo que está teniendo mucho sufrimiento emocional y una enfermedad que le contagiaron. Y tiene que consultar con su médico de cabecera lo más pronto posible para evitar pasar situaciones más difíciles. Pero le vamos a ayudar a tener éxito en el amor. Y él me habló de que tiene una empresa. Veo que no tiene empresa, trabaja en un negocio. O sea que este hombre es un hombre incrédulo. Hay mucha gente que no cree, ¿verdad? Dudan, entonces es como que dice: bueno, le voy a probar, le voy a mentir al profesor, le voy a decir así. Estamos para eso, para escucharte. Abrimos nuestra puerta, nuestro brazo y nuestro corazón a todas las personas de distintas religiones, distinta posición social, toda la gente que quieren dejar atrás sufrimiento, tristeza, enfermedades desconocidas. 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

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Así que no esperen más, vengan esta semana, estamos ya en el mes de junio, antes de que termine este año, ustedes tienen que liberarse de toda atadura, envergadura negativa, a estas enfermedades desconocidas. Otro mensaje que llega dice: profesor, hace ya 5 años que estoy enfermo, me cuesta caminar, no sé qué hacer. Los profesionales médicos me dijeron que era reumatismo, pero ya hace más de 4 años, estoy cada día empeorando. ¿Será que ustedes pueden ayudarme? Porque a veces ya pierdo la esperanza de curarme y de volver a caminar como antes. Desde ya, muchas gracias. Envió su foto. Te vemos pálido. Vemos que tuviste mucho problema con una mujer separada. Inclusive nació un hijo de esa relación. Y ella fue que te hizo un trabajo de artimaña, una brujería muy fuerte. Inclusive una fotografía tuya está clavado en la rodilla y en la espalda, en las columnas, en los tobillos, en un lugar que cuando venga te voy a explicar bien. Mientras que no liberas eso, no desatas eso, no desenterras esa fotografía de ahí, no vas a curarte. Y nosotros te prometemos, yo personalmente te digo que no necesitas ni un guaraní, pero sí necesitas tener fe en Dios y realmente también cuídate mucho en la alimentación y seguir tratamiento también, seguir teniendo tratamiento con los profesionales como reumatólogos. Así que yo tengo conocido amigo reumatólogo que te va a ayudar rapidísimo una vez que vos te liberás de ese mal. Muchísimas gracias. Aquí está llegando, por ejemplo, un mensaje que me dice: maestro, gracias por ayudarme a recuperar a mi familia. Otro mensaje que llega dice: ya llegué, profesor, en mi viaje, me salió todo bien, ya conseguí trabajo. Otro mensaje que llega dice: profesor, ¿vas a estar el jueves en Ciudad del Este? Claro que sí, mañana vamos a estar en Ciudad del Este. Hoy estamos en Caguazú. Otro mensaje que llega dice: profesor, hace 7 años que consulté con ustedes, no terminé mi tratamiento. ¿Será que puedo retomar aún? Aquella vez todo lo que me dijeron se cumplieron, profesor. Espero que me ayude, no te olvides de mí. Claro que sí. Muchísima gente vuelven a retomar su tratamiento después de 10 años, 12 años, un mes, 13 meses. Puedes venir. También está llegando muchísima gente de distintas religiones, inclusive ateos, personas de posición social. 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Hoy es muy importante, hoy es miércoles, tercer programa de la semana, en este mes de junio. 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Es muy importante abrir su camino instantáneamente, dejar atrás envergaduras negativas, dejar atrás sufrimiento, dolor, tristeza, soltar a esa persona que le hace el mal, aceptar la realidad y buscar o mirar hacia un horizonte diferente que es maravilloso. Aprendan a pedir perdón, a disculpar y sobre todo transmita esa alegría y dejar atrás la envidia y el rencor. Estamos muy felices aquí por la cantidad de preguntas, cantidad de mensajes de agradecimientos que está llegando aquí en nuestro teléfono. 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

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Vamos rápidamente a contestar más mensajes. Dice profesor, hace ya 2 años que estoy aquí en España y a veces ya quiero volver, tengo mis niñas ahí en Paraguay y mi esposo, quiero saber si debo volver ahora en Paraguay o debo esperar más, porque aún no estoy logrando mi objetivo, porque siento que estoy estancado y también veo algo raro en mi matrimonio con mi marido que me preocupa. Por favor, ayúdeme. Yo soy de Piscis, él es del signo de Aries, dice. Y aquí estamos mirando las fotografías y realmente, hermana, tengo que decírtelo, lo que encontramos, hay algo que no está bien. Yo sé que vos luchás, procurás, inclusive casi te involucraste con una persona, pensaste otra vez en tu familia, por un momento dado que estaba muy mal, parecía que quería buscar refugio. Gracias a Dios que te diste cuenta de que ibas a cometer un error, pero aquí hay un problema que tengo que... No sé si es problema, pero veo aquí una mujer joven que está embarazada de tu marido. Me gustaría que hable con él, esclareces con él, y te aconsejo que no tardes mucho porque tenés esa criatura, esa niña que te necesitan. Necesita estar cerca de vos, necesita estar con tu cuidado, y eso vale más que cualquier otro dinero que vos podías ganar ahí. Así que gracias por escribirnos y que Dios te bendiga. Otro mensaje que llega dice, profesor, ¿será que vuelvo con mi pareja? Me llamo Miguel, soy de Aries, dice, tengo 28 años. Miguel, ya no volví con ella. Ella ya no piensa volver, está bajo la protección de sus padres. Vio muy pronto un viaje largo enfrente de ella que ellos mismos le programaron. Así que decidiste a soltarla, decidiste a mirar un horizonte diferente. Te esperas cosas hermosas. Lamentablemente vemos que no tenés suerte en el amor. Inclusive con ella sufriste mucho. Y vení junto a nosotros mañana mismo. 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Llega otro mensaje, aquí dice, profesor, yo soy de Hernandaria, desde que me entregaron la esencia aquí en mi negocio, estoy aumentando la venta, siento una armonía diferente, me siento más fuerte, más positivo, tengo más ganas, profesor, tenía mucho dolor en las piernas desde que usé esa esencia por mi cuerpo, desaparecieron las molestias. Gracias por su ayuda y quiero que me reserve turno para el día viernes, dice. Le esperamos también a esta persona para el día viernes. Hoy es miércoles, tercer programa de la semana. 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El profesor Douglas también va a tomar un viaje muy pronto en la zona de Haití, donde va a estar trayendo materiales nuevos para hacer liberación, para hacer materiales importantes para abundancia, para el campo, para la casa, para muchísimas gentes. Pero vamos rápidamente con más mensajes. Dice, profesor, estoy escuchando la radio despacio, yo voy. Siento que no estoy teniendo suerte aquí en mi trabajo. Por favor, dígame si debo continuar, porque a veces ya pierdo la esperanza, hasta inclusive mi economía ya no me permite seguir acá. Por favor, contésteme, soy de León, hermano leonino. Bueno, me dijiste a qué te dedicas, pero veo que te dedicas a, sobre todo, a la excavación de minas, pero la suerte no te está acompañando. Vamos a ayudártelo, vení el otro miércoles. 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
vos que estás escuchando la radio, veo que es una persona capaz, quiere emprender, pero parece que está atado.

hace que no te animas, el miedo te está inundando. Lleva esta esencia y te va a ayudar muchísimo. No va a ser milagro, pero te va a ayudar muchísimo. Otro mensaje que llega dice: profesor, estoy escuchando la radio, está muy lindo el programa y quiero saber si este hombre es la persona adecuada porque queremos casarnos, dice. Soy de Capricornio, él es de Sagitario. Hermana capricorniana, sos joven, veo que tenés tan solo 19 años. ¿Por qué te apuras en casarte? Veo que sí es un buen muchacho, pero es, no era la vida que vos planeabas para vos ni para tu padre. Yo sé que está con inclusive tu padre tiene capacidad de para poder irte en una universidad, seguir esa carrera que tanto te gusta, que es medicina, pero con esta persona vos no vas a estudiar. Él es colono, él es buen hombre, trabajador, pero te espera algo mucho más importante y más lindo para poder crecer como persona, avanzar. Vas a ser una madre de familia, muy lindo también. Veo que vas a tener tres hermosos hijos. Los primeros, dos, primero y segundo va a ser nena. El tercero va a ser un varón. Y en el futuro podría arrepentirte de algo. Por eso pensá bien ahora que tenés tiempo de tomar decisiones para tu vida. Y esto pasa a mucha gente. Mucha gente llega a mi consultorio después de 15 años, 20. La vez pasada vino una señora después de 28 años y me dice: te hubiera escuchado, profesor. Estaba tan enamorada que yo no quería escuchar nada. Hoy en día me doy cuenta lo que perdí. Porque mi hermana menor te escuchó. Hoy en día ya está en Estados Unidos. Es una empresaria. Yo no me quejo de mi marido. Me dice, pero me doy cuenta de que no es la vida que yo quería. Y esto pasa a veces cuando tomamos decisiones erróneas, ¿verdad que es cierto? Por eso es muy importante consultar con profesionales para no equivocarse, para tomar decisiones seguras, positivas, para salir adelante. Mucha gente llega solamente a nuestro consultorio para saber si cuál negocio le conviene. Otro dice, siento que estoy bien, profesor, parece. No me falta nada, pero quiero mejorar. Entonces me piden la esencia consagrada, la esencia magnética, y es de regalo en nuestro consultorio. Otro mensaje que llega dice: profesor, no duermo por la noche, me despierto, me cuesta dormir, me duele mucho la espalda en el último tiempo y también no puedo levantar los brazos. Ya consulté con muchos doctores, me hicieron todos los análisis, profesor, me dan calmante, pero me hace pasar la molestia por momento. Quiero saber qué pasa, dice. Y hermana, las primeras cosas que te voy a decir es salir de esa casa. Yo sé que esa casa no es mismo de usted, es de su hermana. Y hay personas que vivían anteriormente que tuvo varios problemas con su propia familia. Y esa casa está llena de fuerza negativa. O al menos venite, vamos a entregar la esencia consagrada. Y con este vas a aliviar esa energía pesada que hay ahí. Esa energía muy fuerte que hay ahí. Y consulta con tu médico de cabecera, porque vemos también problemas del hígado más adelante, que ya no es nuestro trabajo. 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Aquí, por ejemplo, llega un mensaje, dice: maestro, envíame por favor su ubicación, quiero consultar con usted el próximo miércoles en Caaguazú. Otro mensaje que llega dice: profesor, reservame turno para el día viernes en Ciudad del Este, kilómetro 4. Le esperamos también con mucho gusto. Otro mensaje que llega dice: profesor, quiero saber si voy a volver con mi señora. Estamos separados hace 9 meses. Van a volver juntos. Ella te ama, vos también. Lamentablemente hay tercera persona que no quiere que ustedes sean felices. Y esa tercera persona es tu suegra, tu cuñada y tu propio primo que se casó con la cuñada. Ellos quieren separarse, que se separe de vos, porque ellos saben de que si se separa de vos, ellos le van a manejar a ella y le va a ser más útil económicamente. Le van a sacar, en síntesis, provecho. Y estando contigo, va a ser más difícil para ellos. Así que gracias por escribirme y te esperamos, si es posible, esta semana. Hoy es miércoles, tercer programa de la semana. 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

Bendecida tarde, mis amados. Programa La Voz de la Liberación. Ya en este preciso momento pasamos a presentar Iglesia Pentecostal Dios es Amor. De esta manera comparte esta bendición con la distinguida audiencia de la 101.7 FM Capital a través del programa La Voz de la Liberación, una transmisión informativa de la Iglesia Pentecostal Dios es Amor, que tiene su sede regional aquí en la ciudad de Coronel Oviedo y está ubicado en el barrio José Alfonso Godoy, a 1500 metros de la rotonda del cruce internacional camino a Villarrica, en el fracción San Jorge, y está a cargo del pastor Freddy Gamarra. Nuestra primera sede nacional se encuentra en Asunción, Paraguay. Está ubicado en la avenida Colón 909, esquina Piribebuy, y está bajo la dirección del pastor internacional Ireneo Palacios. Sexta sede nacional se encuentra en la ciudad de Caguazú, en el barrio Ciudad Nueva 1, ubicado en la calle Fulgencio Yegro, y está bajo la dirección y la responsabilidad del pastor Daniel Ledesmas. Y la sede mundial se encuentra en la ciudad de San Pablo, Brasil. Está ubicada en la avenida Bajada del Estado 4568. Amados hermanos y hermanas oyentes, reciban mi saludo con la bendita paz de nuestro Señor y Salvador Jesucristo. Que Dios lo bendiga, mis amados. Este que le habla y le saluda es el hermano Odón Villalba en estas horas de la tarde, ya para compartir las bendiciones, para compartir la gracia de Dios. Amados hermanos y hermanas, a través de nuestra fe, estamos aquí prestos y dispuestos para pasar momentos agradables con todos ustedes, mis amados, a través de esta programación que es La Voz de la Liberación, frecuencia 101.7 FM Capital, aquí desde la ciudad de Coronel Oviedo. Saludo a los obreros, miembros que nos congregamos aquí, sede regional Coronel Oviedo. Dios bendiga a los hermanos de la sede regional, también de los anexos, Capitán Roa y Sena Vitat, calle Jobú. Que Dios los bendiga, mis amados, la paz del Señor. Dios bendiga también a los hermanos y las hermanas de las congregaciones del campo, hermanos de San José de los Arroyos, Itacurubí de la Cordillera, Cahuicupé, Potrero Angelito, Caraguatay, Aguaití. Que Dios bendiga a cada uno de ustedes, mis amados. Eusebio Ayala y Juan de Mena, que Dios los bendiga, mis amados, la paz del Señor. Este es el programa La Voz de la Liberación, compartiendo con la distinguida audiencia un momento especial, mis amados, con la fe puesta en nuestro Señor y Salvador Jesucristo, porque Él es el autor y consumador de la fe. Hermanos, nosotros somos unas familias escogidas por Dios para que podamos invocar su nombre, para que podamos hablar sus palabras. Y aquí estamos hoy de vuelta para invitarles también, mis amados, en nuestros eventos espirituales maravillosos que se realiza en nuestra Iglesia Pentecostal Dios es Amor, aquí en la ciudad de Coronel Oviedo, en nuestra sede central, como también en los anexos. Hoy miércoles, amados, preparativo todo especial para el gran culto de la Señora, culto de las hermanas, a partir de las 19 horas, mis amados, nuestros horarios. Inicio de las oraciones, mis amados, en donde usted, señora, señor, familia, están invitados en el nombre del Señor, en el nombre poderoso de nuestro Señor y Salvador Jesucristo, quien garantiza la bendición, mis amados, el Todopoderoso, el Padre, el Hijo y el Espíritu Santo, mis amados, está dispuesto con nosotros. El Señor Jesús, mis amados, está en medio de su pueblo, en medio de su iglesia, para bendecir, para confirmar bendiciones, mis amados.

en providencia en cada vida, en cada familia. Así que venga, señora, señor, a participar y a recibir las bendiciones a través de las oraciones que las siervas del Señor van a estar realizando juntamente con todas las hermanas obreras y miembros, que también van a estar presentes en esta noche. Las hermanas adoradoras van a estar también alabando y glorificando el santo nombre del Señor con cánticos de alabanza. Va a ser una noche maravillosa, mis amados, una noche muy especial en la presencia del Padre, del Hijo y del Espíritu Santo, y ser bendecido, mis amados, la respuesta del Señor, la respuesta de nuestro Dios Todopoderoso, recibiendo, mis amados. Dios honra la fe, mis amados, honra la fe de su pueblo, su iglesia, con grandes señales y prodigios maravillosos, con esas respuestas de bendiciones y de victoria, mis amados. Así que no se pierda esta bendición, esta noche que el Señor estará entregando, que el Señor estará confirmando en la vida de las personas a través de las oraciones de las siervas del Señor, que van a estar entregando el mensaje divino de nuestro Señor y Salvador Jesucristo, y van a estar orando a favor

gracias. Mañana jueves, mis amados, obreros, miembros en general, estamos en el culto del estudio bíblico. Estudio bíblico, amados, mañana jueves en nuestra sede central, junto con el pastor Freddy Gamarras y todas las membresías, obreros, hermanos cantantes, adoradores, todos. Estamos mañana en nuestro horario de las 19 horas también, recibiendo las palabras del Señor, aprendiendo la sana doctrina de nuestro Señor y Salvador Jesucristo, mis amados, porque esto es necesario aprender, tener conocimiento de la voluntad de nuestro Dios, tener el conocimiento del propósito de Dios en nuestras vidas, porque Dios tiene propósito en cada vida, mis amados. Así que mañana nosotros estamos aprendiendo, mañana nosotros estamos escudriñando las palabras, mis amados, de nuestro Señor y Salvador Jesucristo. Así que va a ser una reunión muy especial también, un culto maravilloso, en donde vamos a recibir las enseñanzas de nuestro Señor y Salvador Jesucristo, la palabra de Dios, amados, que está cargada de bendiciones para cada uno de nosotros, mis amados. La palabra de Dios no está vacía, no está vacía, sino que está cargada, mis amados, de bendiciones para cada uno de su pueblo, su iglesia, que somos nosotros.

Hoy esta noche entonces estamos en el culto de las hermanas, cultos de las siervas del Señor, que bajo la unción divina del Espíritu Santo también van a estar entregando el mensaje glorioso de nuestro Señor y Salvador Jesucristo. Así que mis amados hermanos y hermanas oyentes, usted puede participar, hermanos católicos, evangélicos, todo. Vengan esta noche a recibir las bendiciones a través de las oraciones que las siervas del Señor, las hermanas del círculo de oración, van a estar realizando en nuestra sede regional, en nuestra sede central, Coronel Oviedo, Iglesia Pentecostal Dios es Amor, en el fracción San Jorge, mis amados, está ubicado nuestra sede regional a 1500 metros de la rotonda del cruce internacional camino a Villarrica. Hoy esta noche entonces la bendición estará confirmando el Señor Jesucristo a través de las oraciones de sus siervas, quienes van a estar ocupando el altar santo para entregar el mensaje glorioso de nuestro Señor y Salvador Jesucristo. Mañana jueves, mis amados, como siempre, estamos en el culto del estudio bíblico, enseñanza de la sana doctrina de nuestro Señor y Salvador Jesucristo. Obreros, obreras, miembros en general, a participar y a recibir la palabra del Señor, a recibir las enseñanzas, las instrucciones de nuestro Señor y Salvador Jesucristo. Día viernes, mis amados, liberación total. Los días viernes, mis amados, liberación total. El Señor Jesucristo rompe todas cadenas, ataduras malignas, obra oculta, obra de las tinieblas, hechicerías, brujerías. El Señor está reprendiendo y deshaciendo todas esas obras de las tinieblas. Usted puede llegar, señora, señor o familia, los días viernes y recibir la liberación total de la mano de nuestro Señor y Salvador Jesucristo a través de las oraciones fuertes y potentes que se realiza en ese lugar, en el culto de la liberación, junto con el pastor Freddy Gamarra y varios otros obreros más, quienes van a estar ministrando las bendiciones en el nombre poderoso de nuestro Salvador Jesucristo. Así que personas que fueron víctimas, obra oculta, obra de las tinieblas, pueden llegar los días viernes. Los días viernes, mis amados, y participar en el culto de la liberación. Campañas maravillosas que se está realizando los días viernes en nuestra sede regional, Coronel Oviedo, mis amados. Para que usted sea bendecido, liberado por el poder de nuestro Señor y Salvador Jesucristo.

Día sábado, mis amados, Iglesia Pentecostal Dios es Amor, del barrio de Capitán Roas, también se prepara con todos para el gran culto de bendición total, cultos de poder, de milagros y de maravillas también, en donde nuestro Señor y Salvador Jesucristo sigue operando milagros y maravillas. Venga a recibir su bendición participando en nuestros cultos maravillosos que se realiza en la Iglesia Pentecostal Dios es Amor del barrio de Capitán Roa. La iglesia está ubicado en la avenida Mauricio José Troche, esquina Cerro Corá. A partir de las 19 horas ya estamos arrancando la oración también en ese lugar, aguardando por usted, señora, señor, familia, para ser bendecidos, para alcanzar el favor de nuestro Señor y Salvador Jesucristo. Estamos, amados, para aprovechar este tiempo de gracia, este tiempo agradable que el Señor nos concede por su gracia y por su misericordia. Así que, hermanos y hermanas, vamos a aprovechar bien el tiempo para recurrir en la presencia de aquel que nos amó primero, aquel que tiene poder, aquel que tiene gracia y misericordia por cada uno de nosotros, mis amados. Estamos bajo la mirada de amor y bajo la mirada de misericordia de nuestro Dios Todopoderoso. Día sábados, entonces, cultos de bendición total en la Iglesia Pentecostal Dios es Amor del barrio de Capitán Roa.

Y bien, mis amados, ya les recuerdo también que los días domingos en dos horarios, la gran concentración con los invitados especiales en nuestra sede regional, Coronel Oviedo, los días domingo, dos horarios, amados, 8:30 de la mañana y las 14 horas, mis amados, explosión de milagros, el impacto del Espíritu Santo. Usted va a sentir, señora, señor, familia, por eso invitamos a aquellas personas que están cansadas, cargadas y agobiadas. Venga los días domingo en la Iglesia Pentecostal Dios es Amor y a experimentar lo sobrenatural, mis amados, el gozo, la paz, la alegría que proviene de lo alto, que proviene de nuestro Señor y Salvador Jesucristo. Así que, hermanos y hermanas oyentes, está invitado junto con las familias para formar parte con nosotros también los días domingo, en dos horarios, horario de la mañana 8:30 y de la tarde 14 horas, mis amados, explosión de milagros, el impacto del Espíritu Santo, mis amados. El impacto del Espíritu Santo, amado, algo sobrenatural, maravilloso, hermanos, también.

que nosotros necesitamos sentir, porque eso traerá gozo, paz y alegrías en nuestros corazones. Hay muchas personas que están cansadas, cargadas y agobiadas. Hay muchas personas que están pasando por momentos difíciles, por dificultades. El Señor Jesucristo es el único que puede llenar los corazones, mis amados. El Señor Jesucristo, a través del Espíritu Santo, es el único que puede estar tocando mentes y corazones, mis amados. No hay otro. El Todopoderoso, mis amados, Él puede arrancar males, dolencias, perturbaciones malignas de nuestra mente y nuestros corazones. No hay otro que pueda hacerlo, mis amados. Solamente Dios, amados. Así que usted puede llegar en la presencia de nuestro Dios, en la presencia de aquel que vive y reina por los siglos de los siglos, y recibir la respuesta del Señor. Estamos ante aquel que escudriña mentes y corazones, que sabe, que conoce la necesidad de cada uno. Antes de que la palabra esté en nuestras bocas, ella lo sabe, mis amados. Por eso venga en su presencia, ponga por obra su fe y venga a recibir las bendiciones, la respuesta de nuestro Dios Todopoderoso, mis amados. Estamos en este tiempo de milagros, tiempos agradables del Señor, tiempo de perdón, de reconciliación. Venga a reconciliarte con tu Padre, con tu Señor y Salvador Jesucristo. Venga, Señora, Señor, familia, a ser bendecidos, sanados y liberados por el poder y la gracia de nuestro Señor y Salvador Jesucristo. Aprovechando entonces bien el tiempo, mis amados, la paciencia de nuestro Señor y Salvador Jesucristo. Dios es paciente con nosotros, mis amados, aguardando por cada uno de nosotros. Dios es el Señor, está a la espera de cada uno de nosotros, mis amados. Así que

Hoy miércoles entonces las hermanas del círculo de oración, esta noche las hermanas van a estar ministrando las palabras del Señor y orando también por los excelentes dones del Espíritu Santo. Así que señoras, señores, familia, están invitados en el nombre de nuestro Señor y Salvador Jesucristo para participar en el culto de la Señora, culto de las hermanas. Esta noche en nuestra sede regional, en nuestra sede central, Coronel Oviedo, en el Fracción San Jorge, mis amados, a partir de las 19 horas, las hermanas ya estarán iniciando la oración, aguardando por cada uno de ustedes. Así que, mis amados hermanos, están invitados en el nombre del Señor. Los días domingos a las 19 horas, mis amados, cultos de bendición total, en nuestra iglesia Dios es Amor de Senavitat, calle Jobú. Senavitat, calle Jobú, también los días domingos a las 19 horas, mis amados. Inicio del gran culto de milagros, campañas poderosas que se está realizando también en ese lugar en donde usted puede participar, señora, señor, familia. Nuestra invitación a los hermanos de ese lugar, hermanos de Senavitat, calle Jobú y sus alrededores, los asentamientos. Hermanos católicos, evangélicos, todos, el Señor está esperando, el Señor no hace acepción de persona, sino que la gracia y la misericordia de nuestro Dios Todopoderoso es para todos nosotros. Así que ponga por obra su fe y venga a participar, venga a recibir, venga con la certeza, con la convicción, con la fe puesta en nuestro Señor y Salvador Jesucristo, y usted va a ser bendecido grandemente junto con toda tu familia participando en nuestros cultos especiales y maravillosos que se realiza en la iglesia pentecostal Dios es Amor. Y bien, mis amados, ya estamos en los minutos finales, ya nos preparamos para orar como siempre. Vamos a orar, oyente de casa, usted puede orar en este momento también, acercándose más a su receptor, y comenzamos a orar. Señor, mi Dios y mi Padre celestial, entramos en tu presencia, Padre, en oración, a través de tu Hijo amado Jesucristo, Padre, aquel que nos justificó delante de ti, mi Dios santo, y a través del Espíritu Santo.

Señor, elevamos nuestros ruegos para pedirte misericordia, Padre. Para pedirte, Señor, que nos tengas compasión, que nos consideres, Señor. Te pido, Dios mío, misericordia por cada oyente, por cada familia, por esas personas enfermas. Te pido misericordia por los niños, por los jóvenes, por los adolescentes, por todos, Señor, que están pasando por momentos difíciles, por enfermedades, personas quebrantadas, afligidas, Dios mío. Que reciba en este momento, Señor, un toque divino de lo alto, un toque divino del Espíritu Santo, Dios, que sea tocado en este momento, Dios, a través de esta oración. Se ha visitado la casa, la familia, el hogar, personas que se encuentran en su lugar de trabajo, que reciban la respuesta, que reciban la bendición, Señor. Toda la gloria, toda la honra y toda nuestra alabanza es para Dios, es para nuestro Dios, es para nuestro Padre, para el Hijo y para el Espíritu Santo. Oh, mi Dios amado, gracias, Padre, gracias te damos, Señor. Muchas gracias, Padre, muchas gracias, Jesucristo. Y gracias, Espíritu Santo. Amén y amén, Señor. Y bien, mis amados, de esta manera nosotros estamos llegando al término de nuestra programación del día de hoy. Ponemos punto final y les agradecemos su atención. Muchas gracias por acompañarnos. Muchas gracias por su sintonía. Y nos despedimos con la bendita paz de nuestro Señor y Salvador Jesucristo.

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0: Bueno, bien, ya la 101.7 Radio Capital. Muy, pero muy buenas tardes, ¿cómo están? Arrancamos la máquina aquí para 101.7 y día especial, día miércoles. ¿Qué tal, señor Ocasana? Ahora, ¿cómo le va?
1: ¿Qué tal? ¿Qué tal? ¿Cómo está la audiencia de la 101.7 FM Capital?
0: Una jornada espectacular, señor Ocasana.
1: Sí.
0: Bien, bueno, vamos a la mitad, Ina.
1: ¿Qué es? Vamos a la mitad partido, Angelina.
0: Sí, señor, preparado ya para mañana.
1: Es lo que cuesta, en la partido Java y Cuadra.
0: Supuestamente. Es que tú ya a las 10 no te mandas Hani. Oye, es la mitad que hoy en la cancha de donde va a jugar Brasil.
1: Brasil.
0: Hoy juega a las 19 horas Brasil.
1: Las 7 jugadas.
0: Las 7. Las 7 de la tarde jugando a Brasil.
1: Sí.
0: Supuestamente. Tu peor cancha, bebé, te ima cumbera. Vete ima cumbera, hijos de Tajauta, vete ima. Esta de tres abuelas a bajar la madre, güey.
1: O mi pata de la inadora, más bebé.
0: Supuestamente, bebé, esta de tres, y allá la. O Tajauta, bajar la agua, dos peas, yuca, bajar la mía, ve. El día de hoy.
1: A las 7.
0: En fin de ti. En un jefe de Rosario, niño, porque está ya niño, y mía de llave. Porque usted ya oye, éjita. Según que te hay más cumbea.
1: Ya no está. Ahí vamos, ¿verdad?
0: Solo Dios sabrá, ¿o qué? No,
1: pues ya se está, güey, de Paraguay, pero está aquí 3 a 1, pero es 4 a 1.
0: 4 a 1.
1: Ya se está,
0: 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También decirle que la está. 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

0: 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También agradecimiento a los amigos de Recorco, Dragón de Noviedo. Ya no sé que ya de basura la mitad un día antes del itinerario, la mitad, ¿eh? A sacar la basura. Y sí, para los amigos, para toda la gente también, ¿eh? Para todos los amigos que están escuchando la radio en esta hora de la tarde. Los amigos de Recorco, Draco, cuando lo vido, hay que ponerse al día. Y sí, señora, con las curas correspondientes a mí para mantener una ciudad limpia. 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
1: Voy a saludos también, están enviando los mensajes en esta hora de la tarde. También tenemos ya 26 minutos de la hora 14 en todo el territorio. 26 minutos de la hora.
2: Sí.
1: 14. Sí, señor. La gente está escuchando la radio. Saludos a los amigos que nos escuchan por los distintos barrios de la ciudad de Coronel Oviedo. Muchos amigos nos sintonizan a través de la radio, ¿eh? A Perro Liñando, la música de Super Lama. Todo lo encuentro en ti. O Bebela en el programa en sintonía total para Guarí. Saludos, Rolly. ¿Eh? El amigo Freddy Cardoso. El amigo Freddy Cardoso. No, mi amigo Pingüino. Ya no vi a Pingüino,
2: ¿qué? Ay,
1: qué novella. Ya le soy Pingüino. A Perro Liñando. Ábrele chuguita del amor, no se quiere bañar y nada. Pero como cocente hoy, pasa algo el halo,
2: Como cocente hoy,
1: Como cocente hoy, la chuguita del amor no me hace ella. Eso ya usé, Ella juña de nena la gato ya, Otro veneno, saludo al amigo Bodoque, y ve espejeando para Bodoque, ¿o qué? Otro veneno, uno va a ver. A mi amigo Carlito, ahí de calle Arroz.
2: Allá,
1: ahí en el cruce, ahí mismo está mi amigo Carlito, Oscar.
2: Ahí,
1: ¿cuándo me voy a regalar, chicos, de allá? Pomelo, ¿qué? Pomelo para mi amigo Carlitos. Un abrazo para vos. Ahí tengo, a Guti, al amigo Guti, también saludo al amigo Guti. De calle Arroz. Ella en el rodio, ¿cuál es mi aina? Para Carlitos. Y para Guti, Y también para Griselda, que está ahí también, Cortediado y guapa, y te llamo por Timba, Oye, tú veis, va para Griselda, para mi amigo Carlitos, y para mi amigo Guti. Un abrazo para ustedes, Para el amigo Carlitos.

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0: ¡Qué lindo tema! ¿Cuándo se fue?
1: ¡Joba, joba!
0: ¡Pejo guaré! El tema que nos canta Corazón Latido. ¡Ay, ay, ay!
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1: ¡Esto hoitea!
0: ¡Ja, con anga, puta más! ¡Más menos 10!
2: ¡Sí!
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1: Sí, señor, el tema que nos canta 13 días se llama la canción Bronco, señor Oscar Zanahoria.
2: Sí, estoy demasiado, Ana.
1: Uno, dos, tres, las heridas son...
2: Ahí le dio, Te veo contar.
1: Vete ahí, mocoy, mojapé. Oye, mojoruche de la cuña.
2: Ya es bola, güey.
1: Saludos para la gente de zona de Piribe, Huichla, Añana de Dulo, mi Jaina.
2: El Dulo y Jaina.
1: No, ya puse a carne, Jaina, Rolly, a ver, che. ¿Será que me vas a poder cantar, hey, che? Vamos, vaya, bueno, ahí vemos. 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

0: Ya, no dejes para mañana lo que puedas hacer hoy. Mente que sana, manos que curan. Los esperamos, hermanitos. Dios los bendiga.
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1: Pues calidad de opinión de mensaje, ¿ok?
0: Sí, está la mitad movida.
1: Sí, señor, saludos a quienes nos escuchan. Oíja, Gela.
0: Oíja, Gela.
1: Sí, oíja, Gelma, oíja, Gelma, ¿eh? Lleva, lleva. Alguien le pide bajiste, ¿eh? Es por pucha, la música de poner en popumo ahí, oíja, y se guarda. Las heridas son...
0: Pollo.
1: Rolly, saludos al presidente. El 6 de enero. Que suelte ya el agua, ¿eh? Ani, ¿quién es el amigo? Saludos al amigo Juanchi por su santo ahora, miren. También saludo para el presi, para el presi de agua de 6 de enero,
0: Sí.
1: Junta de saneamiento de 6 de enero al presidente, saludos. Ya en luz siempre ya, Y el amigo Juanchi, hoy con día hay santo ahora.
0: Sí, San Juan.
1: San Juan dice que sí, San Juan dice que no, Debe o tener que la ma. A ver.
0: Oye.
1: A ver, prueba San Juan, le digo.
0: Oye, mía.
1: ¿Eh?
0: Oye, él es mía.
1: Va,
0: he visto Paco ahí que tú estás que se mía. Yo sé, la tanga y moviendo de nada.
1: ¿Cómo ha visto ahí cuata?
0: Ahí, pues cuata.
1: Ahí, pues cuata. Uno, ya uno, oye.
2: Buenas tardes, Loli. Mandú, ya te dije. Ya te voy a cuatro palabras.
1: Cuatro palabras para mi amigo Aparicio, para el primazo Aparicio. A París, está escuchando la radio, Saludos a los muchachos de taller H&L. A ver, Ronnie, saludos a los muchachos de taller H&L. ¿Y el dueño o qué? Ya, mi amigo. Al amigo Sergio Alvarenga, Está escuchando la radio también a esta hora de la tarde, En tu mina, ¿cuándo se Griselda? Mira. El tema que está escuchando la radio por Calle Arroz.
0: O tu pedido, ¿no?
1: O tu pedido, ¿no? No,
0: te cojo mandarina.
1: Mandarina, ¿ok? ¡Té! ¡Té! ¡Para Griselda! ¿Eh? ¿Tirás una mandarina, ¿no?
0: Es la emite y castalla,
1: ¿no? ¡Ay, no, ustedes!
0: ¡Uno de los!
1: Para Griselda, este tema.
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0: Bueno, el tema que nos canta Pídeme la Luna. Se llama
1: Pídeme
0: la canción.
1: La luna.
0: Pídeme la luna y te la bajaré. Pídame plata y te voy a dar.
1: Va, ey, ven a mí, yo no a Londres, vaya.
0: Va, ey, ven a mí, yo no a Londres, vaya.
1: Oye, escúchale y me cae. Ah, no lleve bien.
0: No lleve bien. Ay, no, amigo, ando bien, en el radio. ¿Vos qué
1: onda? Ay, permiso, bella, mira, mira. Voy a caer, pero yo estoy como voy a ver. Ya,
0: va, ey, con la.
1: Se lo da, cuña caer,
0: ¿qué es lo que pasa? Después de las 4, no me toca ni más tema.
1: Ay, pues, va. Vamos a la mitad.
0: Vamos a la mitad, eh.

0: Estáis mío, puta seguridad, vente de más.
1: Ya es cuña policía.
0: Ya policía, la otra, cuatro las seis.
2: Las seis.
1: ¿Ya o qué?
0: Ya.
1: Nos vamos, señores, gracias por la sintonía. Nos vamos con este tema. A los traicionados. A los que alguna vez fueron traicionados. Los que alguna vez fueron dejados en el altar. Pero hasta mañana, señoras y señores.

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1: 4 minutos de la hora 18 en todo el territorio nacional. Hoy miércoles 24 de junio 2026, como de siempre, ya estamos otra vez presto para difundir nuestra música paraguaya a través de la 101.7 FM Capital, desde la sala de control. Por ahí y por abajo de nuestro gran amigo Wilfrido, el pato de Yeñega, tuve ya pendiente y depende amigo Lucio Jiménez. Ya me miña de Aguilleño de Lutupape, o me herían de este día, ahora un día más de vida. Ya recibe y te subí el regalo, la familia, el pan de cada día, la salud, el trabajo. A Opeisa Rupipeisa, ya agradeces a vos y su peña encomendaña de trabajo. Entre y te miña de enviar pose por Amiteña, debe. Dios mío, este día vengo junto a ti para agradecerte. Como todos los días, por la bendición que me das al despertar un día más, te pido por la salud y bienestar de mi familia, amigos y conocidos. En tus manos estamos, Señor. Amén. Desde calle Potrerito, como de siempre, nuestro gran amigo Samuel Ramoa, siempre fiel oyente de nuestra programación, su pedido de Flaminio Arzamendia, Opante Malapaciencia, también desde Zapucay, la señora Susana y don Juan Espínola, Guavirá Poté, también desde Capibaré César Fernández, de Flaminio Arzamendia, lo que es la suerte, Mendoza, lo que es la suerte de Flaminio Arzamendia, APA y músico de Isna, amigo Capibaré, siempre Yendelendú, el amigo César Fernández. 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

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Ani que ya habló, mi tajaya, y nací, pensaba, y pues cojo el tiempo. 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

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Y es en tu pura jerorio, mi amigo.

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1: 20 minutos de la hora 18. Ya de está paraguayte, ya en tu pura girorí. Samuel Ramos ha pedido, parte mala paciencia, Flaminio Arzamendia, Dugo Gómez Moray, también a Don Juan Espínola y con la Soyaraña Susana y Andrés Endusa, Pucay, Vigna Guayra Poté, los hermanos Acuña, Juan Cancio, Avi, Vapu Atreve, Guay, Gusto y Tere, Don César Fernández, de

Programa, ahora viñamos por siempre, ya me embate, te dejé guñe. 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Buenas tardes. Hola. Ojo, llevo silencio. En estudio. 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Sí, señor. 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Ya se me llama otro lado. 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

0: 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Niña Tene, mira, ya miro. Buenas tardes. Hola. Epa. Oye, sigan este, oye, no, un burico, Juan, me copió bien de ayer, oye. El licenciado Cristian Aldama acompaña nuestra cultura, nuestra música paraguaya. El doctor Raúl Portillo también apoya nuestra programación, viajero, vagina, músicas y músicos del Paraguay. Buenas tardes.
1: Buenas tardes, Lucio Jiménez.
0: Va, es para seguir uno en el radio.
1: Va, ahí están en el duelo, no, oye, y más ya, pues, acá de esa, pues, ay, ya, Juan, mañana tu camisa, veces, mamita, y... Antoñita de Villa Chica, pero bien Brasil Maico, de Méndez López.
0: ¿Bien Brasil Maico?
1: Sí, para Antoñita de Villa Chica.
0: Oye, el tema.
1: Gracias, hermanito.
0: Dale, señor, Nandero. Imagina.
1: Más a mí, este es el y justo ese.
0: Deja, el justo de niño, el niño. Ya le como el niño, pues anda, de otra cosa.
1: Ya me permita que hagan el número y nada, yo van a ir a. A un gallo igual supongo igual más que sea 5 días.
0: Prepárame con la lápiz mía en las hijas, ajá, estamos asando con no pues nevidó me llamo con esa ya pereta tiempo pues.
1: No anda escuete, oiga.
0: Prepara con veces no íbamos a sanarle haciendo un mes y hubiera marcado para llamar eso.
1: Tranquilo.
0: Oíma don Eladio, sin problema, muy amable. 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

0: 37 minutos de la hora 18 en la República del Paraguay, complaciéndose a los amigos, especialmente a la señora Eudocia desde Caguazú, en plena sintonía. Golondrina mía, do Almada Velar y su conjunto también a don Eladio Aguilar, y en Brasil Maicó para su amiga Antoñita de Villarrica, Méndez López, do Méndez López, ABI, do Ubeise Tortolita para un amigo de los ídolos de Piriebuy, do Alcaraz Arroa. Buenas tardes.
1: Buenas tardes, don Rubio. Buenas tardes,
0: ese José Suña, Edelina.
1: Por ahí tereguías, anduve guapo y tereguías.
0: Ah, ya, ya, poco le esfuerzo porque es un sajina.
1: No, pues ya, se me ha andado ahí, se me ha
0: dejado. Ah, se gusta y te, se gusta y te con espíritu.
1: No. Ya
0: lo estamos más y este oído. Ah, se upe y oigo y ande sacrificado, moria ju.
1: Se
0: voy
1: más la una
0: de
1: la madrugada,
0: pues
1: mañana
0: iba acá. Ya mongui usa pues a pesar, se suma más papá, de acá, que
1: va a ver. ¿Ah,
0: sí?
1: Sí. Ahí hay una interehija, tengo por la interehija, los saludamientos con los Lucios, todo ese pete guapo interehija.
0: Muchísimas gracias. Muchísimas gracias, muy amable. Igualmente, se sí. Muy amable. Dale, muchas gracias. Suerte, mate, muchas bendiciones. Pese a siempre, ya Nerendú. Ya de Siguasuña Edelina. A ver, ya le cogí niña al banca Cáceres, ni queimo. A no, pues maíz de Ginaro, ya está Morena. A también el pedido de nuestro amigo Ramón Ayala desde Villa Itbu. Areco cuatro cuñados, yo mando a seis tiempos. Ya la vez se gusta y te yo, ahí pues. Hola. Hola. Aló. Aló. Hola, te escucho, mate copa.
2: A todo.
0: Más pan de ese hermano.
2: Miranda.
0: Va, es como Casabarela, Miranda, ese.
2: Tranquilo. Estaba la Jimena y Gotaite y me metió en el número de mi catu mío que se va a arruinado y la niña notaba.
0: Sí, señor. Anota cuadra, amigo.
2: Anotada de tener el catu mío.
0: Ambos a Saman de 0981, vea pues ella, por la 0981.
2: 0981.
0: Sí, 317.
2: 317.
0: Sí, señor. 448.
2: 317, 448. 8, apeas de la semometia de Jimena.
0: Dale, a la orden siempre. A la orden siempre, señor.
2: Gracias,
0: dale, amigo. Dale, señor. Don Miranda Costa Varela dice: mañana en Duda Vina. 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

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Ya recó pura aerolínea, entonces no más Mendoza, está para... Ya, ya puedo darse. Ya recomiendo. Vamos a escuchar.

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1: Cuarenta y seis minutos de la hora 18 en todo el territorio nacional, complaciéndose a los amigos Areco Cuatro Cuñas y versión de Mil Yambay, Los Alfonsinos, Barrio Yambay Formal, Lomitán, Tiencés, Ramón Ayala, Villa Ibu y Areco Cuatro Cuñas, y ahí, ya Hendú, Pura Jairoré, ya hubo, si yo me puedo Londrina miércoles. Nuestro gran amigo Mauro Mendoza desde Barrio General Díaz, sintonizando la 101.7 FM Capital, mi amigo de infancia. Excelente, Mauro Mendoza y familia, mi salud y mi respeto de siempre. Fuerza, fuerza, amigo. Y gracias por el deseo. Gustazo leyendo música para hoy. Yo creo que pura Jimmy Mion y Mauro Ni. A ver, te intento pongas, oye, extraño ese rico. Ña multada, soy ya Mendoza. Lorito. Anicéname. Y a Blanca, casa y ya por puta, andejina. Los yatas se morena. Seguida, moca. Y te tienes la miñore. Ponave, ña anduja. Yo pues vamos a hacer Mendoza ahí. Bueno, a mí ya no me puedo estar de agua. Señor. Hola. Ojoma. A lo mejor no van a ver. Exactamente. De mi parte, mil gracias. Muchas bendiciones a todos. Samiro Yepejina, ya abriga por nada. Que soy mi tangüera. Ya cuidaña de familia. Cuera de Añandea. Lo mismo intente. Muchísimas gracias de vuelta. Y nos reencontraremos mañana a esta misma hora. Hasta entonces.

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1: 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Programación exclusiva de Radio Capital FM, la 101.7, Puerto Urupibe. Oma acá, ahí ya hay buta PM, pete y pendere que y pendere Juan y este tema. Vidal Florentín, sala de locución, vive Apocaña Grecoa, vive María Sunilda Florentín, desde Control en Controles, el Pato DJ. 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

0: Florentín.
1: 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Juan Cancio Barreto, de una cuña. 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Saluda a toda la gente de toda parte. Hoy es el día de San Juan. Felicidades, Juan. A Juana, hoy el tapaba inado para este tendaropi a través de Radio Capital FM, la 101.7, Futuro Pibero, Grau KPM, Ore Maite y Ore Pollo Pija, Ore Apave. En serio, el 24 de junio, muchas felicidades para todos los Juanes y para todas las Juanas, fuera. En serio, que calidad será, Apave PM, Juana. Habilitado el 0983-444659 para saludo, mensaje o sugerencia. 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Maite y entero está, Peguanare, que fuera a toda la gente. 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

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Saludo entero este apeguanado. Don Vidal Florentín dice, Maite entero este apeguanado de la gente de toda parte, Yapuzacá, Pepiri, Bebuy, te escucha Don Vidal Florentín, Ani, Xene, Laro y Seguí, Pio y Yañaduda, no hay por ahí más problema, Ani, Xene, Laro y Seguí. Versión de los ídolos de Piribebuy. Saludos entero de Teapo. Bueno, claro que sí, no hay problema. 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Saludo entero a este apeguana, a toda la gente de toda parte. 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Pericón, Yayero, que ha venido, me bajo Paco, Naiporibeila, Pericón será. En la esquina de mi huerta, tengo una planta de aromita, y se los aiteye pela nemamita, pero seco pijaré, pero ñomita. Ha podido contestar de ver la cuña. Hoy COVID me da. Ahí cuando hay COVID, más será. Ya está pico de boina. ¿En serio? Sí, señor. 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

este programa. Muchas gracias. Excelente trabajo, don Vidal. Te estamos sintonizando en Isla Pucú. Felicitaciones. Saluda a toda la gente de Isla Pucú, Maite y Oribeba. A través de Radio Capital FM, la 101.7, Puturu Pibe, María Sonilda Florentina, Pucañangreco, Jauibe, complaciendo pedidos musicales.

Piribe buyondo que para mañana debe anise en el aro y seguir, dice. Saludo para Carlos Benítez, está escuchando la radio en Coronel Oviedo. Ya, saludo a mí, nace Juan Peco este día y Santo Araje, que tenéis por ahí, pues están de cargo, me dice. Saludos a Taisho, pues, no hay problema, hay problema. Muchas gracias, muchas felicidades, don Juan. Pues este día, remoteré guapo, teniro, jovene, santo, ara, San Juan, ara, y botico este día entero, este día, pero bueno, tanta, pues, ari, ya está. O prepara para este mal, lo mitamos, brucarse, fotos, será, cambara, angajuda, cae, toro, candil, que calidad será. Saludos, que, ani, que ya podía, ya, este, y lo mitamos. Maite y entero este ape, guanaca, burepe, a la jaucea. Sí, señor. 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Carmen Teresa Salina. 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Capi Ibarri, pero en duda, Vidal Florentino, excelente trabajo. Pero preparamos San Juan, Aina, y qué calidad, oye, está muy guapo, y cuál será, oye, y pa, esa, ya la gusta. Saludo, entonces, por la BM será. 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En Yamboyape, Bapetendape, te estamos sintonizando, don Vidal, en Villarrica del Espíritu Santo. Excelente programación. Muchas gracias a todos.

gente de la ciudad de Villarrica del Espíritu Santo, en San José de los Arroyos, Moyú, pero en Du, en Adón Vidal. Saludo para mi amigo Wilfrido Espínola. 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Muchísimas gracias. 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Saludo entero de Tea, Peguana, Zapucay, Pero, Enduina, Don Vidal, excelente programación. Saludo a toda la gente de la ciudad de Zapucay. A mi querido colega Cristian Marecos, a Jorge Silva, a Don Cándido Lacur, está escuchando la radio en la ciudad de Zapucay. 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A través de Radio Capital FM, la 101.7, estamos presentando Sendero Musical Nativo. ¡Qué calidad será! 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Saludo para don Carlos Benítez. Obera Ocama y Teori Beba Juan Bey, Cueste de San Juan Ararewa. José Bio y Meo Perú Beavina, Carlos. Navella Boy Vilata Tapu Arillas.

Doctora Cuera Papo Rundé Araboa, Emocuen Pa Rundé Araboí. Las 19 horas 24 minutos. Las 7 caro punto 24 minutos. Señanda en esta Paraguay, Tuisha Cuella Bebé, Araboa, Imponaba, Omombe Undebe, Radio Capital FM, la 101.7. Desde la ciudad de Coronel Oviedo, República del Paraguay. Habilitado el 0983-44-4659 para saludo, mensaje o sugerencia. Saludo para Don Gavino Irala, Recoleta, Peo Enduina, Coacotembiapó, Maite Uribeba, siempre, cada día, lo enduece, Don Gavino Irala. ¿Qué calidad será? Recoleta, Maite, entero este, Peona, a toda la gente. De toda parte, ya puse a Cape, Llovero Orepe. Sí, señor, a ver Gavino Irala. Saludo yo a entero de Tape, buena. Artemio Irala y mi hermano. Hoy vienen de hoy nave. Saludo para doña Julia Rojas. Está escuchando la radio en Nueva Londres. Con su marido Juliano. Sí, señor. Va el aporte, don Juliano. A en la y Valle na Eusebio Ayala, compañía Cerro Porteño, será. Qué calidad. Excelente trabajo, señor locutor, te estamos sintonizando en Pirayú, dice. Felicitaciones. Bueno, muchas gracias a toda la gente de Pirayú. Maite IBM, buena será. 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

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Buenas tardes, Radio La Colmena, te escucha, excelente programación, muchas gracias a toda la gente de la ciudad de La Colmena. 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Saludo para el licenciado Carlos Ocampos, está escuchando la radio en la ciudad de Paraguarí, Batecovio. Yaguarón, pero en Duina, don Vidal, excelente trabajo. Oscar Miranda Soy dice, bueno, Víctor te escucha en la ciudad de Asunción. Muchas gracias a todos por igual, a toda la gente de toda parte. Ya pues acá, peñuelo grupo entero, este ave, buenasse maite. 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Saludo entero este a Peguaná, a toda la gente en Eugenio Agaraite. Estamos sintonizando, señor locutor. Felicitaciones, muchas gracias a la gente de Eugenio Agaray. Batecovio, Maite y Bebe, Guarangirungüera. 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Qué calidad, muchas gracias. Entero este a Peguaná. Saludo, yo a Carapeguate, saluda a don Vidal Florentín. Saludo a toda la gente de la ciudad de Carapeguá. Compañía Agua, dice. Agua y bueno, qué calidad, muchas gracias. Gracias, Carapeguá. Maite y Pepe Manare, que cuera. 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Maite y Oribeba, entero este ape, guanato de la gente de toda parte, Yapuzacape, Yuero Oripe. Lo verá ahora en Maite y a través de Radio Capital FM. 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

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Diosa Blanca, queremos escuchar, dice, somos de Coronel Oviedo. Excelente programación. Saludos para los obetenses. Batecobio, Maite Yorubeba, PM Guanare, que fuera Pellito Pavaina, estaba Coronel Oviedo. Maite, se pollo pe, hace a pave. Pues este día San Juan Araña Momba de Guasuina, San Juan Abejo, Malomita, en Acera. Ojo, tan yo puse pastel mandi, hombre, yure será. ¡Ja! ¡Qué calidad! Ñambo Joribo Azul, que ahí tengo recuerda, María Sonilda Florentina, Pica Ñangareco Aguibe, Pincha, ya ve a Juan Soñan de España, en Duyebuma, Ñam de Pura Heire, en Bosilomita.

0: Florentino.
1: Han escuchado Diosa Blanca, Pablo Barrios Mbevapurajé, interpretado magníficamente por los hermanos Torales de la ciudad de Valenzuela. Saludo entero este apeonato de la gente de la ciudad de Valenzuela. Ya pues acá, ya taitú del Guaira, pero en Duina, don Vidal, excelente trabajo. Va el aporte tallarín, va Tecobio. Mi gran colega está escuchando en la ciudad de Yataité del Guairá. A William de Bebonáceres que... 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

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Hoy miramos el maíz que se inyecciona y no hay que hacer expresiones y este taque y será. 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Oñangareco Tandereje, qué calidad será, muchas gracias. Santa Nímero Enduina, Don Vidal Florentino, excelente programación. Felicidades, se dice. Bueno, Aguillé, muchas gracias a toda la gente de la ciudad de San Estanislao. 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Saludo para don Pedro Vera, está escuchando la radio en la ciudad de Coronel, en la ciudad de Coronel Oviedo. Sí, señor, muchas gracias, Aguillémante. Don Amelio Valdés Mendoza. El maestro de la letra y música paraguaya, Tabaguazú, Paraguay, Uibeo, Bombaresteco, Acotembiapó. Muchas gracias, mi querido colega Amelio Valdés Mendoza, Aegina, socio activo de APAVE, Aguillende, Beguanacereque. 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Saludo yo a yo a entero este ape, una toda la gente de toda parte, ya pues acá, llevero oripe, coacoñe asain. 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Muchas gracias. Aguillémate. Caballero Pero Enduina, don Vidal, excelente programación, dice. Saludo a toda la gente de la ciudad de Caballero, noveno departamento, mi ciudad natal, mi pueblo querido. Maite y entero este a Peguana. Xerique y Cuera, Pelleto Pavaina, Taba, General Bernardino Caballero, noveno departamento. En el año 1901, Caballero Pueblo Ñe fundaba que Ajera General Bernardino Caballero. También en el año 1901, en la ciudad de Escobar, Ñe juntaba que Escobar, General Patricio Escobar. El mismo día.

el mismo año recogido, cuyo edad y te digo será. ¿Serio? Sí, señor. Saludo yo a entero este campeonato de la gente de toda parte. 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Saludo para Elio, está escuchando la radio en la ciudad de Nueva Londres. Cuando en Ambaltecoy, Elio, va el aporte, Maite Yuri, beban de Beguanacer y que Nueva Londres, veo en Radio Capital y Nacerá. Qué calidad, muchas gracias, me pone contento. Aguillén de Beguanacer, Anguirón. María Sunilda Florentina, Pucañan Greco, Aguibe, Ñambo Joriguazú. Ñambo, que Ñengatú, Ñandu, Ñebú, Ñandepulca, Paraguaya, Lomitán.

El dúo Campo Verago y Porame Azucena, los triunfadores, cuando Caparamoñan debe. Muchas gracias, complaciendo pedidos musicales. En Valenzuela te estamos sintonizando, don Vidal Florentino, excelente trabajo, dice mi querido profesor Víctor Manuel Frutos. Aguillén debe buena ser que Maiteimín debe buena. 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

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Mañana juega Paraguay a las 23 horas, la 11 de la noche, tarde, tere, y mango será a tu. Pero va a Villa Yabotá. Porque es la 12 y concurrió los míos de oreros de Zapaita, güey. Vamos a ver, Jimmy, es una hora. Y va a ganar Paraguay mañana 2-0. En serio. 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Maite Uribe, Bantero, Estea, Peguanari, Queicuera. 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Muchas gracias. El candidato a intendente municipal en la ciudad de Caballero, el señor Alito Mereles, también apoya la cultura paraguaya y saluda a toda la gente caballerense a través de este medio. Muchas gracias. A pensar que dicen de Aracuera y de Arabó, Pajaro, Amecoa, Coñe, Asán y Rojero, a Pendera, Jupape, Sendero Musical Nativo. Como acá, ahí ya hubo Curipe, MPT, Pendera, Juan, Teteba, Vidal Florentín, sala de locución, Huibea, Pagañan Garecoa, Huibe, María Sunilda Florentín. Desde la parte técnica, el ingeniero en sonido, Wilfrido Mendoza. Y ande ya

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3: 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Bienvenida a la...
4: Buenas noches, iniciamos la programación de actualidad informativa con la conducción de Telma Villalba del Puerto. Saludo a nuestro compañero que está en controles, a Pato DJ, a la audiencia que nos escucha en la ciudad de Coronel Oviedo, a todos los que nos escuchan en el departamento del Caguazú y los demás departamentos del Guairá, Zapa, parte central, parte Paraguarí, parte Cordillera, parte San Pedro, parte Misiones, parte de Alto Paraná. 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

artista argentino Rodrigo, su legado sigue vivo, el legado de un ícono que a casi 3 décadas de su partida sigue más vigente que nunca en las listas de reproducciones. Las canciones más escuchadas de Rodrigo El Potro Bueno en la actualidad, a junio de 2026, cuenta con 1,7 millones de oyentes mensuales en Spotify y 4,1 millones en YouTube. Los principales temas: 840, más de 190 millones de reproducciones en Spotify y YouTube Music. Lo mejor del amor, más de 180 millones de reproducciones en Spotify y YouTube Music. Qué ironía, más de 110 millones de reproducciones en Spotify y YouTube Music. Amor clasificado, más de 97 millones de reproducciones en Spotify y YouTube Music. La mano de Dios, más de 165 millones de reproducciones en Spotify y YouTube Music. Vamos a escuchar un clásico de Rodrigo, Amor clasificado.

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Pura Hey Soul en Brasil. Pura Hey Soul, el dúo que conmovió al mundo con su actuación en la inauguración del Mundial de 2026, está confirmado como artista invitado en el Festival Marte de Ouro Preto. Internacionalmente conocido por su actuación en la inauguración del Mundial 2026, una de las primeras atracciones confirmadas, promete captar la atención del público, el dúo paraguayo Pura Hey Soul. Mezclando ritmos latinoamericanos, música electrónica, elementos ancestrales y sonidos contemporáneos, el dúo Pura Hey Soul se ha convertido en uno de los principales representantes de la nueva escena musical sudamericana. La presencia del dúo en Ouro Preto refuerza la propuesta del festival de ampliar el diálogo intercultural y destacar artistas del llamado sur global. Ouro Preto se prepara para acoger una nueva edición de uno de los eventos culturales más innovadores de Minas Gerais y una de las primeras atracciones confirmadas promete captar la atención del público. El dúo paraguayo Pura Hey Soul, internacionalmente conocido por su actuación en la inauguración del Mundial 2026. Los días 24 y 25 de julio, el Festival Marte regresa para ocupar diferentes espacios de la ciudad histórica con un programa que combina música, arte contemporáneo, tecnología, patrimonio y experiencias sensoriales. Mezclando ritmos latinoamericanos, música electrónica, elementos ancestrales y sonidos contemporáneos, el dúo Pura Hey Soul se ha convertido en uno de los principales representantes. La presencia del dúo en Ouro Preto refuerza la propuesta del festival de ampliar el diálogo intercultural. Además de las conferencias y espectáculos, el Festival Marte prepara una serie de intervenciones visuales y tecnológicas que prometen transformar el paisaje histórico de Ouro Preto. Entre los eventos más destacados se encuentran las proyecciones láser que iluminarán los alrededores de la Plaza Tiradentes, el Museo Inconfidencia y el escenario principal que contará con una estructura innovadora integrada a las proyecciones visuales. Vamos a escuchar una de las músicas más famosas del dúo paraguayo Pura Hey Soul.

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Las cataratas del Iguazú rompen la barrera del millón de visitantes antes de julio y encienden la economía de la triple frontera. Las cataratas del Iguazú alcanzaron un hito histórico al superar el millón de visitantes cuando aún no termina el primer semestre del año, un logro que confirma la fuerte recuperación del turismo en la triple frontera. El Parque Nacional del Iguazú, lado brasileño, registró 1 millón de ingresos en apenas 5 meses y medio, lo que representa un aumento del 13,84% frente al mismo periodo del 2025.

La cifra impulsa al comercio de Ciudad del Este, la hotelería, la gastronomía y el entretenimiento de toda la región. Mientras, el destino se consolida nuevamente como uno de los más visitados y cosmopolitas de Sudamérica. Con nuevas experiencias, mejoras en infraestructura y una demanda internacional en alza, las proyecciones apuntan a otro récord al cierre del 2026. Cataratas del Iguazú supera el millón de visitantes antes de julio y marca un nuevo récord turístico. 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

0: 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Vamos pidiendo la programación de la fecha, le invitamos a que nos escuchen la próxima semana. Todos los martes y miércoles, horario central de 8 a 9 de la noche, en esta propuesta denominada Actualidad Informativa con la conducción de Telma Villalba del Puerto. Muchísimas gracias por su acompañamiento de siempre. Y mañana, un día decisivo, juega la Albirroja. Esperamos que el técnico Alfaro haga un buen planteamiento en cuanto a la mejor selección de los mejores jugadores para este partido, que será clave, fundamental, y tenemos que ganar sí o sí. Aquí no podemos empatar, no podemos perder, tenemos que seguir ganando los partidos. Y nos despedimos con una música de la Albirroja.
1: Quiero ver todas las banderas arriba, todo el Paraguay presente y unido. El grito para el profe Alfaro.